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6:08, seguimos con más música en esto que es el Kiss Live, 981-160-1343. Si usted pensaba que ya lo había escuchado todo, si usted y esto es una noticia neta, y no pensé que me lo estoy... ¡Ay, ese chavo tan loco! No, es neta. Si usted pensaba que ya lo había escuchado todo, con esta nueva ley que se impuso, porque no tiene otro nombre, de que los amigos restauranteros, a los amigos que estén allá teniendo sus, ya sabes, sus negocios de comida y demás, que no puedan hacer uso de cierta señal para que vayan a consumir y estén viendo el futbolito y todo. Si usted pensaba que realmente ya había visto todo, ya había escuchado todo respecto a este tipo de cosas que los multan y demás, déjeme decirle que hay un restaurante que le aplica un recargo a los clientes si vomitan por comer en exceso. Así como lo está escuchando. Si tú comes en exceso y te dan ganas de ir a devolver al baño, te lo cobran. El restaurante de buffet Sushi Toro, ubicado en Gelves, esto en Sevilla, en España, cobra un recargo adicional a los comensales que devuelven en sus instalaciones por comer en exceso. La dirección del establecimiento tomó esta decisión en las últimas semanas para estar frenando el aumento de clientes que ingieren comida hasta prácticamente enfermarse. Una conducta que obviamente también perjudica el servicio y la higiene del local. ¿Por qué sucede esto? Bueno, pues porque está libre. Es como un buffet. Tú estás come y come y come, hasta que llega un momento que ya tienes un tope, pero pues te sigue importando dos pesos, ¿no? La gerencia del negocio colocó carteles informativos en su negocio para advertirles a los visitantes sobre esta nueva norma que están tomando por parte de la directiva de la empresa. El aviso aclara la postura oficial del comercio ante estas situaciones, y si un cliente vomita como consecuencia de haber comido demasiado, el restaurante se reserva el derecho de cobrarle una tarifa adicional para cubrir los daños que pasaron en el baño al momento de que esta persona pues fue a devolver prácticamente todo. Los responsables del comercio explican que la medida busca desincentivar el desperdicio y las conductas nocivas del consumo, y sobre todo el exceso de consumo. El comportamiento de estos clientes genera graves inconvenientes en la norma funcional del local de comida, y los portavoces de la empresa señalan que los episodios reiterados de descomposturas alteran de forma directa la experiencia de otros comensales. Pues claro, no es agradable escuchar que alguien está devolviendo en el baño y tú estás comiendo, pues por pura lógica. Bueno, según se complican las tareas del personal, dificultan el mantenimiento de las condiciones de salubridad, vaya, se vuelve un caos completo. Trabajamos duro para entregar los pedidos a tiempo y mantener una excelente higiene, pero también pedimos de favor la colaboración de la gente. Si en dado caso, pues llegan a este establecimiento y ya se están saturando de comida, pues sí les pedimos que tengan un poquito de noción. El precio de acceder al menú libre del establecimiento oscila entre los 17 a 30 euros, que prácticamente vendría saliendo, ahorita le digo rápidamente, en pesos mexicanos son unos 478 pesos mexicanos. Una variación que depende del día y la semana y del horario a elegir una reserva del local. O sea, para que vaya usted a comer con la pareja y demás, hay un cierto horario, ¿no? Aunque la administración de Sushi Toro no especificó el monto exacto que aplica por esta penalización, el objetivo primordial radica en disuadir a quienes pretenden comer más allá de su capacidad física por el valor fijo de la entrada. La iniciativa de este local de la región sevillana despierta un intenso debate y llama la atención de los usuarios en diversos entornos, y muchos de ellos en redes sociales, pues claro que apoyan la medida de ponerles un alto, ¿no?, a las personas que comen en exceso y que hacen este chistecito al final del día. Simple, tú llegas al buffet, pagas la cantidad del buffet, estás traga y traga y traga, y tienes un tope, y ahí no es así como que, oye, que me lo guardes para llevar a la picada, para eso lo voy a llevar a mi perro. Nada, eso no aplica ahí. Entonces, si apiste la comida, no, pues trata de ser también un poquito congruente con eso, y si no, pues no pasa nada, ¿no? Pero ya de que comas en exceso y hasta reventar, pues así tomaron esta medida en este restaurante en Sevilla, ahí en España. Así las cosas.

Las 6 de la tarde con 13 minutos. Tenemos obviamente más música a través del 101.9. Y nos dicen rápidamente por acá. Dice, saludos y bendiciones, Boris. Jueves de buenas rolas, podrías poner Tarzan Boy. Y hay una de años que no escucho en los retro, el tema de Carnavalito. Saludos al Güero que nos está escuchando, muchas gracias. Dice también por acá, buenas tardes, espero poner la canción de los de Flitters. Ah, sí, cómo no, Danger, se llama la canción, Danger. Y ahorita ponemos el tema de Dolce Vida, que ya nos pidió nuestro amigo Adrián también. Así que está la medida para ustedes, para estos cuates que comen en exceso. No se dejen llevar, porfa, llévesela tranquilo. Está chido el encaje, pero no tan ancho, como dirían por allá. O sea, también es por puritita lógica que al momento de estar pues comiendo en exceso, te pasa esta situación. Algunos, le digo, en España tomaron bien la medida, otros no tanto. Pero bueno, si supieran que aquí te cobran 29 millones de pesos por transmitir esa cosa del fútbol, va a tener infarto. Así pasa cuando sucede. Y no voy a hablar de ese tema, aunque me estén comentando que qué opino del no lo vi, no me gusta. Yo me quiero quedar con el recuerdo de México 86. Y ya le dije todo. Y no porque acaba de ser una película, ¿eh? Porque en ese entonces todavía se hacían cosas más chidas. Pero bueno, vámonos a una pausa. 6 de la tarde con 15 minutos. Quédate con nosotros. Sintonizas una transmisión más de buena música en el 101.9, donde la música te mueve. Esto es el Kiss Live.

0: 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Son las 6 con 15 minutos. 6:15.
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0: 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Son las 6:32.
1: 6:32.
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0: Ya son las 6 de la tarde con 37 minutos, 6:37 con más música para ti. Te recuerdo, línea de WhatsApp 981-160-1343, 981-160-1343. Y de las noticias que también parecen ser sacadas de algún libro de ciencia ficción, como la de ese ratito que le comenté, o de una comedia, también hay noticias reales, noticias que realmente te ponen a pensar si cuando estábamos en las realidades de antes estábamos bien o en la realidad de hoy estamos mal o estábamos mal en aquel entonces. Bueno, una plataforma japonesa hizo una comparación de las academias que se encuentran ahí, en Japón precisamente, y realizó un estudio de las normativas de convivencia en los colegios y obviamente se hizo una revelación impresionante del rechazo de los estudiantes hacia estas normativas, las que pues obviamente regulan aspectos de su vida y restringen la expresión individual sin ofrecer una justificación lógica. Este sondeo se realizó a más de 100 alumnos de Japón que exponen una desconexión que existe entre los reglamentos escolares tradicionales y la realidad cotidiana de hoy en día. El informe destaca que el 56.7% de los alumnos no está de acuerdo con las reglas de su propia institución, además de un 70% de ese grupo de estudiantes asegura que las autoridades escolares nunca ofrecieron una explicación coherente del reglamento. Las discusiones sobre estos reglamentos obsoletos llegan con frecuencia a los hogares y a las asambleas de padres de familia y revelaron lo siguiente. Hay 12 en particular que dicen, ya no me late esa cosa, lo siento, me da mi telele. Hay restricción sobre peinados y color de cabello, prohibición de depilarse las cejas, restricción sobre cómo usar el uniforme, restricciones sobre el color y la longitud y el diseño de los calcetines, restricción de los teléfonos inteligentes, restricción sobre el color de la ropa interior, reglas que especifican el tipo y color de bolso escolar, restricciones sobre el uso y suéteres que se llevan a la escuela, restricciones sobre prendas de invierno como abrigos y bufandas, prohibición del uso de protector solar, bálsamo labial, límites en la cantidad de llaveros que los estudiantes pueden llevar y la prohibición de realizar paradas en el trayecto de regreso a casa tras clases, también está prohibido. Si usted pensaba que estaba malo de su secundaria, muchacho, no has conocido nada. Restricción sobre peinados y color de cabello. Los estudiantes cuestionaron energéticamente por qué las escuelas regulan el cabello y muchos de ellos expresaron que estas directrices no se adecúan a los tiempos modernos, ya que priorizan la conformidad colectiva sobre la individualidad de cada persona. Bueno, se sabe que hay cosas que sí se pueden hacer y otras que no se pueden hacer. Prácticamente cuando estábamos chavitos morros nosotros en secundaria, es como que la formación básica para que entres a prepa. En prepa no les importa tanto los maestros. Y no es una cuestión que yo quiera decir en contra de las escuelas o en contra de la gente que está en la prepa, pero es la verdad. En secundaria, los profes sí o sí te enseñaban a ciertas cosas que decías, güey, aplícate, maestro. En prepa yo recuerdo a un profesor que hasta el día de hoy creo, y le voy a dar siempre las gracias por ese comentario tan acertado que hizo. Miren, muchachos, a mí, porque nadie entró ese día, se lo cuento rapidísimo, nadie entró ese día a clases ni al examen. Estábamos 7 personas de un salón de 20 y tantos. Imagínense, 7 de 20 y tantos. Y nos la cantó con toda la razón. Muchachos, estén o no estén en clases, ustedes a mí me siguen pagando lo mismo. Y ahí precisamente, se lo juro que yo entré en una realidad que dije, tiene razón el profe. El profe viene a dejar su tiempo acá, a invertir tiempo también en nosotros, y a nosotros como chavos nos vale un cacahuate. Entonces, nosotros estábamos mal. Y hay cosas que se dieron a haber quedado ahí, pero bueno. También está la prohibición de depilarse las cejas. Los estudiantes argumentaron que la prohibición, de arreglarse las cejas hace que las personas luzcan menos presentables en su vida diaria. También manifestaron su preocupación por aquellos compañeros que sienten inseguridad respecto a su aspecto físico, ya que la norma les impide cuidar su propia imagen. Un alumno declaró, mi escuela no permite depilarme las cejas. Cuando lo hice, el profesor me obligó a dejarlas crecer de nuevo para participar en las actividades. Digo, bueno, está bien. Restricciones de cómo utilizar el uniforme. Los estudiantes se quejaron de que las normas sobre la vestimenta son excesivamente detalladas y se aplican de forma inconsistente por parte del cuerpo docente. Una alumna relató que los profesores le llamaron la atención por doblar la cintura de su falda, aunque solo realizó ese ajuste porque la prenda le quedaba demasiado suelta y resultaba incómoda. Restricción sobre el color, la longitud y el diseño de los calcetines. Los estudiantes cuestionaron los motivos de las escuelas para regular un detalle tan insignificante en el día a día. Ellos calificaron el inútil control sobre cuestiones de moda que consideran totalmente triviales. El hecho de llevar la calceta arriba o abajo, sí. Bueno, te digo que están, pero... Restricciones de los teléfonos inteligentes. Muchos encuestados aceptaron las restricciones de estos dispositivos durante las horas de clase, pero calificaron de irrazonable la prohibición de usarlos durante los recesos o los eventos escolares. Los alumnos explicaron que en esos momentos libres desean comunicarse con sus compañeros y tomar fotografías de sus vivencias. Restricciones sobre el color de la ropa interior. Ciertas escuelas obligan a los estudiantes a vestir exclusivamente ropa interior de color blanco o beige para que no sea traslúcido a través del uniforme. Una alumna denunció que los inspectores revisaron el color de su ropa íntima durante el control de vestimenta, lo cual le provocó una profunda incomodidad. Esta práctica suscita quejas continuas por vulnerar la privacidad de los jóvenes. Las reglas que especifican el tipo y color de bolso escolar: los alumnos deben portar únicamente el bolso oficial diseñado por la institución. Los reglamentos prohíben el uso de mochilas comerciales o bolsos deportivos que resultan mucho más prácticos para cargar los pesados materiales de estudios diarios. Restricciones sobre el uso de suéteres y prendas de abrigo, que pueden ser bastante ligeras, no se pueden utilizar con la capa exterior del uniforme. Las escuelas obligan a vestir a estos suéteres debajo de la chamarra principal, una medida que dificulta la regulación de la temperatura corporal en espacios cerrados del colegio. Restricciones sobre prendas de invierno como abrigos y bufandas. Las autoridades aplican este límite sin importar si la temperatura desciende de forma extrema antes de ese día, además de limitar los colores permitidos para estas fechas. Así que les dicen, aquí no entran tus bufandas de BTS. Prohibición del uso de protector solar y bálsamo labial. Las escuelas clasifican estos productos de cuidado personal como cosméticos innecesarios. Esta prohibición deja a los alumnos desprotegidos frente a las quemaduras solares durante las clases de educación física y las actividades al aire libre. Límites en la cantidad de llaveros que los estudiantes pueden llevar. Los reglamentos escolares prohíben colocar decoraciones en los bolsos o limitan su uso a un solo accesorio de tamaño pequeño. Los jóvenes expresan que esta regla cuarta de manera innecesaria su capacidad de personalizar sus prendas o pertenencias cotidianas. Y la última, prohibición de realizar paradas en el trayecto de regreso a clases. Los estudiantes tienen la obligación de marchar directo a sus hogares una vez que finaliza la jornada escolar. Las normas impiden que los alumnos entren a tiendas de convivencia, cafeterías o librerías en su camino de regreso, bajo la amenaza de una sanción disciplinaria directa. Pues, ¿cómo te explico? Sí, hay cosas que están bien. Hay cosas que, pues, como que no las compartimos, ¿verdad? Pero si usted pensaba que su secundaria era bien así, de aquellas, de que le prohibían todo, no, hombre, es que no has ido a Japón, mi hermano. Ahí te prohíben todo. Mira, si nos ponemos a pensar esta parte importante, hay que reconocer que lo que ahora le hacen los de la chaviza. Sí, hay unos que son bien manchados. Hay unos que sí están completamente fuera de sí. Y la neta, no está chévere, no está chido, ¿no? Y hay unas cosas que debemos recordar nosotros, como fuimos en su momento también adolescentes. También éramos, creo, un poquito más relajistas. Pero, siempre hay ese detalle, el pero. Yo creo que antes estaban las cosas que se llaman valores, que hoy en día se ha perdido, tanto el respeto a los maestros como el respeto a los adultos, como que es que soy chavo, me vale lo que sea, yo hago lo que quiera. No, maestro, no es por ahí. Y lo más triste del caso es que a veces en casa se les quiere enseñar y lo terminan aprendiendo de una forma bien mala en la calle. Hay un dicho bien aplicable y no hay dicho mal dicho, así como suena, no hay dicho mal dicho, ni consejo mal aplicado. Si no te educan en tu casa, te educan en la calle. ¿Y qué razón tienen? Las 12 prohibiciones, las 12 prohibiciones de las escuelas en Japón. Vámonos, una pausa. Quédate con nosotros, 981-160-1343. Regresamos con Mr. President y el Coco Jumbo. Y por supuesto, más y más canciones aquí en el Kiss Live. 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Son las 6:47.
1: 6:47. 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

0: 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Son las 6:59.
1: 6:59.
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1: Hola, ¿qué tal? Les saluda Sara López y este es el resumen informativo de CIPSE Noticias Campeche. La gobernadora del estado de Campeche encabezó la inauguración de la fiesta del jaguar en la concha acústica, donde cientos de campechanos se dieron cita para disfrutar de la transmisión de un encuentro internacional de fútbol. Durante el arranque de esta celebración deportiva, emprendedores locales participaron ofreciendo diversos productos y servicios a las y los asistentes, quienes lucieron camisas verdes en apoyo a la selección mexicana. Como parte de esta iniciativa, del 11 de junio al 11 de julio se van a transmitir 50 partidos de la máxima competencia internacional de fútbol con el objetivo de fomentar la convivencia familiar y el entusiasmo de la afición campechana, para mencionar que México ganó contra Sudáfrica 2-0. Fernando Jacinto Serrano, encargado de la jefatura de Ángeles Verdes en Campeche, informó que debido al torneo de fútbol, se mantendrá una vigilancia constante en carreteras para atender a los turistas que se desplacen en las distintas sedes y destinos del país. Destacó que el servicio 078 operará las 24 horas en la ciudad de sede y que Ángeles Verdes brindará apoyo, orientación turística y asistencia mecánica a los viajeros que lo requieran.
2: Va a estar mañana, por ejemplo, va a tener kioscos ya en las tres sedes del Mundial, que es la Ciudad de México, Guadalajara y Monterrey. Van a estar laborando el servicio del 078 24 horas, todo el periodo del Mundial. Y nosotros en todos los estados vamos a tener una vigilancia, ya que los turistas llegan a las diferentes sedes, pero también llegan algunos a Cancún, algunos a la Ciudad de México, a otros estados donde hay llegadas internacionales y puede ser que se trasladen por medio de carretera. Entonces nosotros vamos a estar al pendiente para poder brindarle el servicio a todo el turista que lo requiera en nuestro horario de labores, esperando también darles la información turística que requieran, por si alguno requiere algún hotel, cuáles son las ruinas arqueológicas cercanas que tenemos en el estado, los hoteles, los restaurantes, donde se puede divertir, entre otras cosas.
1: Continúan los trabajos en los diferentes parques y espacios públicos de la Alcaldía de Campeche. De acuerdo con la presidenta municipal, Vivi Ravelo, esto es para fomentar parques dignos y alejar a las juventudes de delitos y adicciones.
3: Hola, ¿qué tal, amigas y amigos? Pues estamos aquí en otro parque de los que estamos rehabilitando con este programa de prevención del delito. Este año son 25, el año pasado pudimos poner 12 módulos de juegos. En este son los 25 módulos de juegos nuevos, más aparte la rehabilitación de la cancha o del parque. Como aquí también, pues tenemos un espacio que es una cancha. Y bueno, la verdad es que todo esto se está trabajando para ustedes, año con año, mejorando. Y además de este programa de prevención del delito, pues tenemos otros importantes como los que ya les fui mostrando.
1: El Instituto de Cultura y Artes del Estado de Campeche invitó a la ciudadanía a disfrutar de la proyección de la película Mi Abuela Matilde como parte del programa Elige Cine Mexicano, este 12 de junio a las 6 de la tarde, en el Centro de Formación y Producción de Artes Visuales La Rosera. Al término de la función, niñas y niños podrán participar en el taller gratuito Moldeando a tu Mascota, donde realizarán figuras con foamy moldeable. La actividad busca fomentar la creatividad, la convivencia familiar y el acercamiento de las infancias a las artes visuales, y la entrada es libre. Hasta aquí la información. Les recuerdo que soy Sara López y que tengo una muy bonita tarde.
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0: Ya son las 7 de la noche con 12 minutos, dice por acá. Ah, por lo que estamos platicando hace ratito. Dice, hola Bonnie, buenas tardes, buen tema, soy de la vieja escuela, concuerdo en la disciplina porque forma el carácter que se requiere para alcanzar las metas. El maestro de matemáticas de SECU no solo daba clases, lo se llama una fórmula que se me quedó grabada, sueña más acción igual a éxito. Descanse paz, el ingeniero, ah, cómo no, el profe Versunza, cómo no. Sí, sí, sí, gran amigo, gran amigo. Sí, mi hermano, sí, yo sé.
1: Mami, me está picando un mosco aquí.
0: Usted sígame la corriente en mi, ¿cómo me dijeron usted? Maestro, eres medio esquizofrénico. Saludos a mi hermano Miguel Catch, ¿cómo estás, amigo? ¿Cómo estás, amigo? Te mando un abrazo enorme a mi buen amigo Miguel Catch, a Dania, y un beso enorme hasta el cielo a mi querida Vale. Esperemos estén de lo mejor, mis queridos amigos, de verdad, cómo los quiero. Cuídense mucho. Aquí andamos en la chamba. Saludos enormes a Miguel Cachito y a Dania, su esposa. Aquí andamos, mi hermano. Saludos cordiales. Un apapacho enorme. 981-160-1343, línea de WhatsApp. Para todas las programas de Kiss FM, 981-160-1343. Ahí estamos ahí para servirles. Y sí, eso de lo que pasó ahorita del tema de, si no lo escuchó, estábamos platicando acerca de las 12 restricciones que tienen algunas secundarias y o escuelas en Japón. Y muchas tienen que ver porque, pues obviamente, el día de hoy, yo lo apuesto, lo digo y lo aseguro, sí estamos mal, man. Está terriblemente mal muchas cosas hoy en día. Y que bueno, yo creo que se hizo muy permisivo muchas situaciones. Por el famoso, la famosa palabra, es que no quiero que pasen lo que yo, pues. De todas maneras, tienen que vivir la parte que tienen que vivir ellos, ¿eh? Créame que a veces como papá, uno no entiende la magnitud de algunas cosas y nos cuesta trabajo muchas veces soltar ciertas situaciones de nuestros hijos, ¿eh? Nos cuesta muchísimo. Pero pues si no lo hacemos así, mano, no se aprende. Y lo que queremos es que aprendan, porque muchos que somos de esa parte donde los valores hasta el día de hoy siguen latentes en nosotros, no estamos delinquiendo, no estamos haciendo cosas negativas, estamos chambeando, procuramos chambear, que sí nos gustan ciertas cosas, por decir, a mí yo estoy combatiendo un enorme problema que es el cigarro, que ya lo había dejado y lo volví a agarrar. Algún día le voy a platicar la historia. Pero igual hay gente que yo conozco, compas, cuates, que empezaron a estarse echando las frías todos los días y su cuerpo les dijo, ya párale, mano. Y conozco papás también, que hoy sí que cada quien educa a sus hijos como quiera, que les invitan las chelas, chavito de 13, 14 años. No, mi hermano. ¿Cómo te explico que por ahí no va? Cuando tenga edad, en su momento le dices, a ver, mija, venga para acá. Mira, está esta cosa y esta cosa. De estas tres cosas, esto te va mal, esto te va peor, esto te va a hacer triunfar. Tan simple como eso. Pero se ha perdido mucho de eso, de los valores bonitos hoy en día, y parece ser que todo es estigmatizado, ¿verdad? Y que es parte de la no tolerancia para que hoy en día se expresen los chavos. No es eso, mano. Solamente hay tres cosas en la vida que te van a... Bueno, de todas las cosas en la vida, hay cinco cosas que te van a ayudar muchísimo, que son los buenos días, buenas tardes, buenas noches, por favor y gracias. No tienes una cantidad de puertas que te va a abrir esa situación. Pero como dicen en el video del TikTok, pongamos la prueba, ¿verdad? Ojalá lo haga. Vámonos a una pausa comercial, quédate con nosotros. 7:16, hoy. Noche de salsa en Retro Kiss.

0: En Kiss FM son las 7 con 16 minutos.
1: 7:16. 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

0: En Kiss FM son las 7 con 31 minutos.
1: 7:31.
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17: Ya son las 7 de la noche con 33 minutos, dice por acá rápidamente antes de ir con el tema de Christian Conte, que en realidad el original es de Ryan Paris. Ya tiene bastante tiempo esta canción, del Dolce Vita. Dice, buenas noches, buenas y saludos a todos los chavorrucos de Santa Ana, la banda de los Chocorroles, de parte de su amigo La Pichoya, dice. Puedes poner algo de Milli Vanilli, también a los 5 o 6 de radar que andan en la unidad 001 y 049 de parte de su 44. ¡Mira qué bonito! Milo, bueno de saber el lenguaje de taxistas, muchachos. Saludos, mi buen. Esperando que estés muy chévere. Saludos cordiales. Vamos a escuchar ese temazo de Dolce Vita y obviamente seguimos también. Ya para entrar en calor, vamos a ir directamente también con Milli Vanilli. Le voy a platicar que hace muchos años, muchos años, la primera versión que se conoció o que hubo en su momento, o si usted lo escuchó o conoció este tema de Dolce Vita, fue precisamente por, o salió a la luz por parte de Ryan Paris. Él fue el primero en hacerla, pero cuando llegó Christian Conte a hacer lo propio con este estilo de High Energy, nah, hombre, muchacho, olvídate, se quedó para la historia. Dolce Vita, una de las canciones sin duda alguna más movidas que tenemos para poner en los eventos retro, y se vuelve de verdad un agasajo musical. Dolce Vita, Playboy con David Lyme, está de Hard Jenner, y hay un montón de canciones, pero esas son creo que las más particulares para estar pasando un momento agradable y por supuesto escuchar buena música. Y qué mejor hacerlo aquí en el Kiss Live, que ya vamos a entrar directamente a la onda retro en, ¿qué será?, en unos cuantos minutos más, en el programa de Retro Kiss. Así que vamos a dejarles con ese tema, 981-160-1343, 981-160-1343. Les recuerdo, mañana tenemos para ustedes Viernes de Rock.

0: 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Son las 7 con 44 minutos.
1: 7:44.
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1: Ya son exactamente las 7:48 p.m. Estamos llegando al final del Kiss Live. Y por supuesto, nos estamos preparando para iniciar la travesía musical en el programa que obviamente a usted le gusta escuchar, que es Retro Kiss. Y en un momento más, iniciamos con los éxitos y canciones. 981-160-1343. Vamos a despedir este bloque musical con el tema de Take On Me. Tenemos a Alejandro Estamaría y a Emanuel ahí para estar escuchando música. Nuestro buen amigo Arara Palma está por aquí con nosotros. Dice, buenas noches, ¿viste el partido de México y Joe Shakira? No, detesto el mundial, detesto el fútbol, mi amigo. Nos pide el tema de Lumi. Ah, caray, ¿cuál sería? ¿Cuál sería? No, pues no. Si trato de encontrar la canción, te la pongo, mi estimado Arara. Prometidísimo que sí. Decidimos el bloque de buena música de Kiss Live y con esto que es Take On Me.

0: 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En Kiss FM son las 8 con 2 minutos.
1: 8:02. 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
1: Ya son exactamente las 8 de la noche con 9 minutos. Me da mucho gusto saludar a toda la familia campechana. Bienvenidos a una transmisión más de buena música. Esto es Retro Kiss. Mira qué bonito Retro Kiss. 12 años al aire, gracias a todos y cada uno de ustedes. Estamos prácticamente a un mes de iniciar nuestra celebración. Así que esperemos que usted, pues obviamente también disfrute de lo que vamos a estar realizando. 12 años al aire, mi hermano. Gracias a la amable audiencia que siempre nos acompaña con buena música, con recuerdos, con canciones, con todo lo que conlleva precisamente el hecho de traer recuerdos para ustedes. Y nos encanta. 981-160-1343. Iniciamos esta emisión con un temazo a cargo de Mother Talking, Brother Louie, dedicado ya para nuestro amigo Arara, que nos anda escuchando y nos dice por acá: saludos, Bonix, ¿me podrías complacer con la canción de Caló de Ponte Atento? Saludos a nuestro amigo Carlos Rosado, que anda allá en la chamba. Saludos, mi estimado, al igual que también al buen Arara Palma. Saludos, amigo, gracias. Gracias por estar escuchando. Hoy le digo y le comento y le repito de nueva cuenta, para que usted no le agarre yo de bajada. Hoy es salsero, mi hermano. El jueves pasado hicimos, después, imagínese, de tantos y tantos años, hicimos la tercera emisión de la sesión mix de reggaetón antiguo, que empezamos a meter el reggaetón de este actual. Pero los amigos radioescuchas nos decían: no, ponte por favor el antiguo. Y obviamente pusimos temazos muy buenos. Y hoy no va a ser la excepción. Hoy va a ser de música salsa, de algunos temas de antaño que han sido clásicos. Algunos sí ya nos han estado comentando que si podemos poner esas canciones ahí para pasarlas al ratito. Y claro que sí. Algunos son temas que ya hemos repetido. Pero esta emisión, de hecho, de la salsa, la pasamos hace exactamente como un mes. Y esta sería la segunda vez que lo estamos haciendo. Así que de verdad, gracias a todos ustedes por escucharnos y por poner siempre 101.9 cuando tenemos nuestra programación variada ahí para ustedes. ¿Y sabe dónde también nos puede estar escuchando? Si no lo sabía, le paso el tip: www.cipseplay.com, www.cipseplay.com, en cualquier parte del mundo. Y no solamente estamos nosotros, sino también todas las estaciones que conforman Grupo Cipse en un solo sitio: www.cipseplay.com. Ahí vamos a estar apareciendo para ustedes y ojalá, pues verdad, nos puedan estar acompañando en el transcurso de esta emisión y al ratito a las 11 cruzando la línea. Muchas gracias, familia campechana, por estar con nosotros en esta noche. Dice por acá: muchísimas felicidades por tus 12 aniversario, sobre todo por mantenerte al aire por tanto tiempo. Saludos, mi querida Beatriz Heredia. Saludos, gracias, Beatriz. Muchísimas gracias, una papacha enorme. Muchas gracias por felicitarnos. En el transcurso, sí, ya 12 añitos, ya estamos. Madre, me siento como niño en Navidad. Que por cierto, no se va a presentar el abuelo hoy. Hace ratito me dijeron que vieron al abuelo ya festejando en Justo Sierra. Pues, ¿y cómo? Ya ve, el señor es bien manchado. Se pasa también, luego va a querer que al ratito salen de acá, vayamos para allá. ¿Y cómo le explico que no, está loco ese muchacho? No se puede, ese maestro está loco. Dice, ¿ya hay que qué? ¿Ya hay que prepararlo, hacer los preparativos para los 15? Sí, mi hermano. No sé qué va a pasar para los 15. Mira, primero vamos a esperar a terminar bien este año vivos y ya vemos qué hacemos el próximo año. Bienvenidos a esto que es Retro Kiss. 981-160-1343. Súbela a tu radio, recuerden, en 101.9, la música te mueve.

0: 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En Kiss FM son las 8 con 14 minutos. 8:14.
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1: Exactamente a las 8 de la noche con 19 minutos, dice por acá. Muchas felicidades, Boris, por el deseado aniversario. Hombre, muchas gracias, muchacho. Muchas gracias. Dice, ¿qué onda, amigo? ¿Qué tal? Muy buenas noches, mi queridísimo amigo Boris. Felicidades por tus 12 años de buen programa y de buena programación. Necesito que me pongas la de Gotas de Lluvia de Grupo Niche, en especial para una damita, no voy a decir su nombre, de parte del Donny. Grupo Niche, esa, no bueno, muchacho.
2: Ahí está, me dice ahorita.
1: Es que sí hay canciones buenísimas de salsa. Hoy tenemos salsa, pero mira, tapa los tacos, muchacho. Claro que sí, en un momento lo ponemos. ¿Qué tal, mi buen amigo Boris? Enhorabuena, festejando los 12 años al aire. Para mandar un saludo a mi compadre, taxista que es de Murallas, en la unidad 777, de parte de Alex Mo, de la unidad 100, de Leovigildo Gómez. Complácenos con la canción de Mi Fácil Rap. Claro que sí, en un momento más, cómo ni que no. Dice también muchas felicidades por esa tremenda voz al aire. Hombre, muchas gracias, Rui. Te mandamos un apapacho. Sí, 12 años, mano. 12 años. Y los que esperamos que todavía nos falte, ¿verdad? Esperemos llegar. Yo una vez que brinquemos el próximo año, ya. Ya podemos decir, vamos a celebrar los 14 años. Digo que puede ser que ni lleguemos, mano. Yo sé por qué se lo digo. Bueno. Tenemos más temas para ustedes. En esta noche tenemos una emisión especial en la sesión mix a partir después de la cápsula, a partir de las 9 de la noche. Va a escucharse la cápsula, comerciales. Terminando los comerciales, le invito a unirse, así, a un pachangón que tengo ya armado de este lado. Podemos escuchar muchos temas clásicos de la salsa, pero de aquellas, mi hermano, que nos ponen a bailar. Música sabrosa, bonita. Siempre se ha dado mucho el hecho de que como somos del sureste, siempre tenemos esa facilidad de bailar tanto cumbia como también bailar lo que es la música salsa. Y qué gustazo, de verdad, que todavía hasta el día de hoy se siga disfrutando de ese tipo de canciones que tal vez usted va a decir, pues, no tiene la facilidad o la agilidad para bailar salsa, y es súper entendible, mano. Está bien, no pasa nada. Pero siempre tenemos esa perspicacia nosotros los mexicanos, de aunque tengamos tres pies izquierdos, de una forma literal, ¿verdad? Pues siempre tenemos la cuestión de decir, sí me aviento, ¿cómo de que no? Y más si hay una muchacha guapa, ¿verdad? Al momento de estar haciendo esos pasos, dices, órale pues, como debe de ser. Sin miedo al éxito, papu. Mira qué bonito. 981-160-1343 llega para ustedes y sus oídos. Este temazo de los 90s que espero les traiga recuerdos. Sintonizas una transmisión más de Retro Kiss. 981-160-1343. Quédate con nosotros y súbela a tu radio. 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
1: Exactamente, las 8 de la noche con 28 minutos. Dice, siempre me dejas de último. No, ¿cómo crees? No, se me ha olvidado. Al contrario, ahorita la vamos a poner de hecho rápidamente. Dice por acá, amigo, una buena canción de salsa y clásico es Cada día que pasa, de la Orquesta Guayacán. ¡Ah, muchacho! Es que hay muchas, perdón, hay muchísimas, muchísimas canciones. Hasta el día de hoy yo creo que siguen siendo parte de las clásicas, de las clásicas, de las clásicas, man. No hay forma de despreciar la salsa, de veritas. ¡Qué buena música! Definitivamente. Vámonos con más temas. Ahí está el temazo especial para nuestro amigo Carlos Rosado. Para que eches el dancing, amigo, como debe de ser.

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1: 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En Kiss FM son las 8:33.
2: 8:33.
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6: Ya son exactamente las 8:34. Dice, ¿qué onda, mi buen? Excelente programa, como siempre, felicidades por tus 12 años. ¿Puedes poner algo de Culture Beat? Claro que sí, mi amigo. ¿Cómo andamos? ¿Andas chambeando todavía en el Gosh? Saludos, carnalito. Ahí del Cerebetis. Oye, qué bonita escuela del Cerebetis. ¿Por qué no nos invitan a los que fuimos estudiantes allá? ¿Por qué será, verdad? 981-160-1343 dice por acá, cuando empecé a escucharte estaba saliendo la canción de Agua entre tus dedos, dice, me parece que se llamaba de Tiziano, así que imagínate cuántos años han sido. Uf, ay, no me lo digas, que me va a dar mi teléfono. El cuarto piso no nos está ayudando mucho. Algo para las ojeras. El otro día me dijeron, ¿por qué no te pones ¿cómo se llama? El Si me equivoco, discúlpeme usted. Es el algodón en té de manzanilla, algo así, que te lo pones en los oclayos. Se me mueven mucho los ojos. Es que sí, sufro muchísimo de ¿cómo se llama? De insomnio. Sí, me dan. Algún día le voy a platicar por qué sufro de insomnio. Así que pues neta, sí me afecta bastante. El no dormir me pone una de aquellas. No, pero olvídese, de verdad. Pero pues es entendible también desde los 12. Imagínese, yo empecé a salir a tener uso de la vida nocturna a los 12 años, que era usted.
7: Oye, tus papás son irresponsables.
6: No, yo me escapaba de mi casa. Escapaba de mi casa, iba yo a los bailes y regresaba. ¿Me explico? Pero yo iba por el audio. Iba por la onda del baile, iba por la onda de que me gustaba la música en ese entonces. Y siempre, para los que conocen realmente parte de mi historia, no la que se dice de uno, siempre me gustaron. Fueron siempre el equipo. Y por eso tengo una muy chida amistad con grandes personajes hasta el día de hoy de sonideros, que son, por decir un ejemplo, Bad Boys, la gente de Tridimensional, que antes estuvieron con Cósmico Discotec, con el gran Will, que en paz descanse, con, ¿quién más? Detroit. ¿Qué más por allá? Bueno, los DJs que estuvieron allá tocando Banana Power, con el Güero Magic también, con la gente que estuvo también en Tiny Toons, con la gente que estuvo también, ¿dónde más? Bueno, con Victor Wicap de Thundercats también, le mandamos saludos cordiales. Entonces, me moví mucho dentro de ese rollo. Entonces, imagínense, de los 12 a los 40, o sea, ya te pesa, ahí están las canas y en las canas. 981-160-1343 dice por acá, afirma, aquí andamos dando la última vuelta en el 121, saludos a la banda de Fidel que le andamos dando al 100, saludos mi hermano, Claro que sí. Vámonos con el tema de Mr. Bane, que es el agasajo musical, escuchar ese tema de Culture Beat. Y por supuesto también, pero mira, muchacho. Y eso que no hemos contado la parte de ya como estimado Hanso que nos está escuchando, la parte del Cebetis, esa es otra continuación de las malas noches. No, hombre, ahí se armaban unos bailes, pero de aquellos, carnal, no tiene usted una idea. Qué bonito es lo bonito, cuando se armaban los bailes, si no había catorrazos, no era fiesta. Era así como que una regla obligatoria. Dice por acá, hola amigo Boris, buenas noches, saludos a doña Sandrita, que está tomando su cafecito. Mándale una potente de los 70s. ¿Cómo estás, amiga? Mi querida doña Sandrita, aproveche ahorita el café, tómeselo bien sabroso, consuma su panecito y yo le voy a mandar un abrazo enorme, un apapacho enorme de este lado de la cabina para usted, mi querida señora. Espero que descanse muy chévere, hoy duerma plácidamente y que mañana sea un día mejor para iniciar muchísimas cosas. Doña Sandrita, un abrazo y un besote enorme. Vámonos con Mr. Bane. Chula de canción.
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1: Antes de irnos a la pausa comercial, vamos con los saludos. Muchas gracias, buenas noches a ustedes. Nos dice, dice por acá, mi estimado Jenner, ¿cómo estás? Buenas noches, Malito, muchas felicidades por tus 12 años. Un saludo a los taxistas que nos juntamos en la base República 59, para el Chucky, para Will, el Freddy, Miyagi, Cascarita de Guaya, el Walo, el Zopi, el Kisingwick, el Huicho, de parte del Vampiro, dice, se puede, la canción de Bella Genio, o la de Snap de Deep Power. Mil gracias. No, hombre, mi amigo, muchas gracias a ti. Y al Diego, dice, porque luego se chivea que no le mando saludos. Saludos también, cómo no. Dice, ¿para cuándo ponga salsa? Voy a querer una aventura con Grupo Nietzsche. Claro que sí. Despuesito, porfa, despuesito de la cápsula. A las 9 iniciamos. A las 9 iniciamos con las canciones de Salsona. Dice, buenas noches, camarada. Soy el Mocho. Ante todo, muchas felicidades por tu aniversario. Que está muy chévere. No voy a decirlo, obviamente. ¿No? Y si puedes complacerme con la rola de KWS, el tema de Please Don't Go, me imagino, claro que sí, en un momento más te lo ponemos. Dice por acá, dice, oye, ¿dónde está el mensaje? Dice, de salsa el gran varón. Ah, pero claro que por supuesto que sí, mi estimado José Eduardo, ¿cómo estás? Te mandamos un abrazo enorme, José Eduardo. Muchas gracias, claro que sí, en un momento más les ponemos esas canciones. Y para doña Sandrita, hermosa y chula y preciosa, tenemos esta super canción que nos pidió a cargo de la señora Donna Summer. Escúcheme esto, man. Belleza de canción.
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0: 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En Kiss FM son las 8:49.
1: 8:49.
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11: Ya son exactamente las 8:51. Ya está. Dice, saludos, mi buen máster de los noventas, no nos vais a dejar sino... Si no, ¿quién nos pondrá esa gruesa época? Hombre, amigo, espero que te escuchen. Ya mandé mi pase allá extensivo para el infierno. Para el... Aguántame tantito. Ahí luego les platico por qué. Dice, ya la abuela está con las cariñosas. Ajá, mira, ya lo viste. Está volando tu regalo. Hoy él va a pagar los privados, dice. Nos dio un tema de los billis. Corazón, me está llegando notificación de que están haciendo cosas con mi tarjeta. Te digo que el abuelo es terrible, nada más quiere ir a ver a las chamacas estas allá. Ya le dije que un día le va a dar un telele. No, no, qué mal persona, de veras, qué mal persona el abuelo. Dice por acá rápidamente, buenas noches, Boris, ¿será que puedas mandar un saludo a la familia Blanco Zip y a mi papá que trabaja en una frutería muy conocida que está cerca del elevador del mercado? Saludos cordiales a la familia Blanco Zip, saludos, que estén pasándola muy bien, que estén bien chéveres y por supuesto consuma mucho café, nada más no le den café a los niños, por favor, eso si no, nada más ustedes consuman café, porque luego les va a salir un locutor como yo. Nos pidieron el tema de mi bella genio, nos pidieron un tema también de Bee Gees, así que vamos a hacerlo rápidamente para que usted se quede obviamente con nosotros y le recuerdo hoy programa especial. Tenemos para ustedes música salsona al ratito para que ustedes estén disfrutando obviamente con nosotros de lo que vamos a estar transmitiendo. Ya lo habíamos comentado que hoy iba a ser una fecha muy especial porque la salsa se hace presente por segunda ocasión de 12 años. Por segunda ocasión de 12 años estamos haciendo un programa especial. Esto era como para que hiciéramos un programa especial cada mes, pero pues... Díganle al productor, o sea, yo. Dice, ¿será que me puedes complacer con la canción de Stevie Wonder, el tema de Valerie? Ahorita lo checamos rápidamente, cómo no. Mientras tanto, para ustedes y para los cuates taxistas que están allá poniéndose guapos, escuchándonos, muchachos, buen provecho, saludos.
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1: Exactamente a las 8 de la noche, ya con 57 minutos. Despedimos este bloque de música con el tema de You Should Be Dancing de los Bee Gees. Y por supuesto, esperamos que en un momento más nos acompañe en el transcurso de la música, de una hora de música salsa para ustedes, de esta programación que hacemos especialmente para toda la familia campechana. Ojalá les guste, ojalá se quede con nosotros y por supuesto disfrutar de las canciones que marcaron a más de una generación. Dice por acá: excelente programación, les mandamos saludos desde la chamba detrás del volante de aplicación. No me pierdo tus programas, Boris, de lástima, ya no hay tiempo, pero en el próximo bloque podrás complacerme con una romántica de la vieja escuela, cualquiera que tengas en tu repertorio. De hecho, vamos a iniciar ahorita, mi amigo, ahoritita vamos a iniciar después de la cápsula, vamos a iniciar con la música salsa para ustedes, programación especial de Retro Kiss. Sígueme en redes sociales como Retro Beats en Facebook, Boris DJ5, señor B, en Facebook, y Cruzando la Línea TV, también ahí estamos apareciendo, para que te enteres qué vamos a tener en el siguiente programa. Mientras tanto, You Should Be Dancing con los Bee Gees.
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0: 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En Kiss FM son las 9 con un minuto.
1: 9:01. 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
1: 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Después, los refrigeramos. 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
1: Ya son exactamente las 9 de la noche con 11 minutos e iniciamos la sesión mix con música salsa. Esta parte del show no mezclamos canciones, las ponemos y las dejamos completamente para ustedes, para que las bailen, para que las sigan disfrutando, para que lo canten incluso. Y tenemos unas cancionzazas, mi hermano, pero de aquellas. Ya nos pidieron El Gran Varón, ya nos pidieron también ahí temazos de Grupo Niche. Bueno, ya tenemos listo nuestro playlist y esperamos que a usted le guste también. Y vamos a iniciar directamente con estas canciones. Rey Ruiz con Luna Negra, seguidamente de un grupo que yo admiro bastante y se lo voy a compartir. Son cubanos y se titulan Vocal Sampling. Este grupo sale de La Habana, llega de Estados Unidos, ya la historia normal que pueden tener los hermanos cubanos. Pero créame que todo lo que va a escuchar es realizado con sonidos con la boca, como lo podemos hacer con el famoso beatbox, que es lo que también a veces yo hago en mis tiempos libres, ¿no? Que es hacer el sonido del... ya sabe, esa parte. Pero ellos lo hacen con instrumentos parecidos o similares a la música salsa y les queda de super lujo. Si usted no ha tenido el chance de ver algún concierto de vocal sampling en YouTube, yo le recomiendo ampliamente que lo haga. Es de verdad un agasajo, mi hermano, que usted llegue a ver ese concierto de vocal sampling. Y hay muchos, ¿eh? Hay muchos videos de vocal sampling. Ahí lo puede usted localizar directamente en YouTube. Y de ahí nos vamos directamente también con El Gran Varón. Muy buenas noches, bienvenidos. 981-160-1343. Esta es la segunda noche de salsa aquí a través del 101.9 en esto que es Retro Kiss. Bienvenidos.

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1: Las 9 de la noche con 27 minutos. Saludos a mi estimado Luis Medina, que nos está escuchando también. A mi estimado Alfredito Hernández, que anda desde el Parque Campeche escuchándonos. Saludos también a nuestro amigo El Huachinango. Hasta Lerma se van los saludos. Muchas gracias por escucharnos, mi estimado Huachinango. Nos piden tema de Gali Galeano y nos piden también Chichi Peralta. Claro que sí, en un momento más, dice por acá. Nos piden Un Verano en Nueva York, dice. Ese es merengue. Ese es... Que lo que quiere Nueva York, un verano solo. Algo así creo que iba, ¿no? Ahorita lo checamos rápidamente, como no. También el tema de Llorarás, claro que sí, en un momento más lo checamos. Mientras tanto, la clásica que nunca deja de pasar de moda, ni en los 15 años, ni en las bodas, ni mucho menos, como decía aquel spot de antes, ni en las tardeadas. Llega para ustedes el maestro Willy Colón, cómo no, con el gran balón. Y también ya los pidieron temazos de Oscar de León. En un momento más se los ponemos.
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1: Ya son exactamente las 9 de la noche con 38 minutos. Ya nos pidieron más temas y créanme que lo estamos haciendo lo más rápido posible para ustedes. Porque también tenemos que mandar saludos, ¿verdad? Dice por acá rápidamente un saludo para el Emanuel que está haciendo una nueva vida y aceptando a Dios como debe de ser. Hombre, buena onda. Un saludo para la muchacha de conocida tienda de 24-7 de parte del más guapo. Ahí están los saludos cordiales. Muchas gracias. También nos dice por acá, nos piden el tema de Juanito Maraña, que en su momento le hicieron por Julio Voltio en reggaetón y con Teo Calderón. Si no escuchas esa canción, no, mire. Muchacho, lo que te has perdido, esa es Julito Maraña. Este es Juanito Alimaña, que es igual una música de salsa. Ahí te lo vamos a poner. Y bueno, antes de seguir con el tema que tenemos ahorita, que es la cita a la versión de Gali Galeano. Déjeme decirle que para todos los que tenían una idea de que, oye, que la cita de Gali Galeano, no es cierto. No, Gali Galeano no es la persona que realizó ese tema. O sea, a la versión salsa sí, pero la versión original es de Leonardo Favio. Y le pone un sentimiento, mi hermano. Es más, prometido que este sábado lo vamos a poner en lo que es el Back in Time del fin de semana. Este sábado ponemos el tema de la cita, la versión original, para que usted la escuche y la cheque. Si no, usted teclea en YouTube, Leonardo Favio, la cita, y ahí le va a aparecer esa versión. Mientras tanto, ahora sí, papá, para que nos acordemos de la ex.
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1: Vámonos con más música a través de la frecuencia del beso. Sintonizas el especial de salsa aquí en Retro Kiss. 981-160-1343. Todavía nos queda más música. Dice por acá, buenas noches, Bonnie. Si puedes poner la de salsa, la de ¿por qué será? Porfa, un gran saludo para ti. Ahorita lo checamos, mi amigo. Claro que la debemos tener por acá. Para ustedes, Juanito Alimaña.
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1: Exactamente a las 9:59 p.m. Nos va a dar chance de poner dos temas más que ya nos pidieron. Uno es de Grupo Guayacán y uno de Grupo Niche. Me voy a extender tantito y dentro del siguiente bloque musical vamos a ver si nos da chance de poner otro tema. Si no, se lo guardamos para la próxima.

hacen bailar, sino también las hemos dedicado. Así que para ustedes, los dejamos con estos temas y les agradecemos obviamente que nos sigan a través de redes sociales como Retro Beats en Facebook. Ahí estamos apareciendo, igual cruzando la línea TV y por supuesto Boris DJ5, señor B, para que usted se entere obviamente de lo que vamos a poner en el próximo programa. Recuerda, todos los jueves en punto de las 8 de la noche, la música que marcó más de una generación se hace presente aquí a través de Kiss 101.9.

0: 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En Kiss FM son las 10 con 11 minutos.
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0: Son las 10 con 20 minutos.
1: 10:20. 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

0: Son las 10:33. 10:33.
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0: FM, son las 10:47.
1: 10:47.
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0: 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En Kiss FM son las 11 con 3 minutos.
1: 11:03.
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Ya son las 11 de la noche con 8 minutos, algo atrasadito, pero entramos directamente al programa. ¿Cómo estamos, mis queridos amigos radioescuchas? Bienvenidos a esta transmisión que ya conoce usted, el programa de entretenimiento titulado Cruzando la Línea, empieza en este momento. Le comento que tenemos una línea de WhatsApp, por si dado caso quiere estar en contacto con nosotros, 981-160-1343, 981-160-1343, este espacio de entretenimiento para ustedes con temas de índole paranormal. Se hace presente todos los jueves a partir de las 11 de la noche, esperando que usted, pues, obviamente nos acompañe y, por supuesto, se quede a disfrutar de esta transmisión.

981-160-1343. Línea de WhatsApp de Kiss FM para todos los programas. Hoy ha sido una, más que nada, una semana bastante movidita entre sismos, entre extraterrestres, entre cosas que están pasando en el cielo, y un mundial que puso de cabeza prácticamente a todo mundo en nuestro país. Un mundial que para muchas personas pues no les implica absolutamente nada, no les da pasión, no tiene ningún sentimiento. Lo ven hasta incluso como un tiempo perdido. Un mundial que para muchas personas ha sido el peor inicio de un mundial desde la forma en que se empezaron a dar las cosas. Y hoy se pudo respirar con un partido que se ganó gracias a México, y que obviamente hay una tensión en el aire, hay una tensión que obviamente no puede dejar de pasar desapercibido, y hay una tensión precisamente por muchas, muchas cosas que lamentablemente pues se tardan en ver o en analizar, y lamentablemente siempre se desvirtúa la información para otra situación. Les invito a que nos sigan, si gustan, aparecemos directamente ahí, como Cruzando la Línea TV, esto a través de Facebook. Y le voy a platicar la historia de cómo inicia esto que se ha vuelto un marketing increíble y que muchas personas, lamentablemente, pues están desvirtuando su visión a otras cosas. Me refiero a la nueva película de Steven Spielberg, donde sale a relucir un contacto extraterrestre, donde obviamente sale a relucir muchas cosas, y pues lamentablemente ya no se sabe ni en qué confiar, ni qué hacer, ni qué pensar. Les recuerdo que estamos a través de www.cipseplay.com, y así iniciamos el programa de esta noche. Bienvenidos a Cruzando la Línea. Ya tenemos el primer mensaje de la noche, gracias a mi estimado Toño. Dice, buenas noches, Boli, saludos al programa y al Doc y al Profe Gio. Anda ocupado el Profe Gio. Cuando él tiene chance y oportunidad, se comunica conmigo para entrar directamente en la programación. Y este espacio, obviamente, es de él también. Así que apenas nos comente, pues obviamente nos vamos a comunicar con mi estimado Gio. Dice, como dice, esta semana ha sido muy movida y rara. Ya estrenó la película El Día de la Revelación. Es como la continuación de Cuentos Cercanos del Tercer Tipo. Sí, podría ser. No la he visto y no la quiero ver. Se me va a hacer un churrazo terrible. Dice, hola, buenas noches, Boris. Te mando un saludo aquí, como cada jueves, tu amiga que te admira, Zaida. ¿Cómo estás, Zaida? Buenas noches. Gracias. Gracias, Zaida Pensabé. Saludos cordiales. Muchas gracias por escucharnos. Nos tenemos que remontar directamente a una historia que se hizo en los años 70. Un Billy Mayer que apostaba su vida, que había tenido el primer contacto extraterrestre con una fotografía impresionante prácticamente en el patio de su casa. Vamos a llamarla así en resumidas cuentas. Billy Mayer es uno de esos personajes que llegó a la historia de la humanidad como siendo el primer contactado a un nivel bastante agresivo, no por la persona, sino por el caso como se dio. Y es que precisamente cuando sucede, perdón usted, cuando llega este cuate a presenciar un objeto volador no identificado y muestra una fotografía impresionante de la parte de su granja, una nave enorme debajo de su vehículo, se consideró como el elegido en aquel entonces, como el contactado. El caso de Billy Mayer fue una inspiración y se formó como inspiración para el señor Jaime Maussan, que usted conoce la carrera amplia de Jaime Maussan desde que estaba en 60 Minutos, no sé si usted se acuerda también de ese programa.
Y empieza una travesía enorme, enorme, enorme por saber qué nos estaban visitando, quiénes son los que nos están visitando de seres del espacio, etcétera, etcétera. Bueno, al poco tiempo, y escuche usted bien, sale una película basado en lo que le pasó a Billy Mayer. Encuentros cercanos del tercer tipo. Una película extraordinaria. Un soundtrack precioso. Un soundtrack que usted el día de hoy, si lo trata de conseguir en formato digital o vaya en formato físico, es imposible. Creo que fuimos muy pocas las personas que tuvimos la perspicacia de conseguir el cassette en aquel entonces. Y el instrumental es de verdad una maravilla. Ese instrumental, o la banda sonora, como se le conoce, se conformó por artistas con un oído excepcional para formar y tener ahí un solo sonido que llegó directamente a formar parte del cine de culto, por llamar de alguna forma. Le repito, Billy Mayer, Encuentros cercanos del tercer tipo. Se está presentando ahorita una película que se llama El Día de la Revelación, y que esta película está dando mucho de qué hablar en redes sociales, que ya sabe usted que ahí es donde se hace o se nace realmente toda la información que podemos tener a la mano en nuestro teléfono celular, en la computadora, etcétera, etcétera, etcétera. Bueno, según el estreno, ha sido catalogada por la BBC de Londres. No es cualquier hijo de vecino, por la BBC de Londres, como una película aburridísima, que no tiene ni pies ni cabeza, que solamente hay una trama, y no la estoy spoileando nada porque no le estoy contando ninguna escena porque no la he visto, que no tiene ninguna forma en la cual se dirija a como en su momento fue Encuentros cercanos del tercer tipo. Encuentros cercanos del tercer tipo era de un cuate que recibió el primer contacto y empezó a investigar y investigar, y se ve su vida diaria, lo tacharon de loco, eran los 70s, hay que acordarse de eso, que no se creía en ese tipo de cosas. Incluso lo quisieron meter dentro de la película a no me acuerdo el nombre del actor, buenísimo actor también, Richard Dreyfuss, lo quería meter al manicomio dentro de la película, porque no era posible que cayeran las luces, que porque todo se basaba en una cuestión física, química, etcétera, etcétera, hasta que llega el momento en que empezaron las abducciones a su familia, incluso a su hijo, que fue una escena dolorosísima, y llega el momento del contacto, donde al final de la película salen varios extraterrestres, y había uno en particular que parecía como una araña enorme. Y empiezan a salir personas, incluso de las guerras de antes, oficiales, marinos, personas de los años 50. Empiezan incluso a salir personajes de los años 20, de los años 30, bajando de la nave en la que se encontraban. Esa era la película de Encuentros cercanos del tercer tipo, de aquel entonces, de aquella cultura que empezó a salir, gracias también a lo que sucedió en Roswell, y se volvió una enorme bola de nieve. El Día de la Revelación, le repito, yo no la he visto, pero han estado saliendo un montón de videos refiriéndose a cosas y contactos. El más nombrado que podemos tener ahorita en TikTok es de un tipo en Brasil que jura y perjura que lo han estado yendo a ver a su casa, personas extrañas, personas incluso de esas, entre comillas, famosos hombres de negro, que también es otra cuestión que salió hace muchos años en la CIA, y que han llegado a su casa porque quieren saber qué pasa, y este cuate está ya muy mal, descontrolado, según lo que se da a conocer. Yo no digo que no existan los extraterrestres, que existan inteligencias fuera de este mundo, que ojalá, de verdad, ojalá, yo anhelo el día, tal vez no lo voy a ver, tal vez los hijos de mis hijos lo van a poder ver.
Anhelo de verdad que si estos seres en realidad existen y están ahí, y están viendo cómo lo estamos dando en la madre todos los días, por cuestiones absurdas, de dinero, de política, de cosas que de verdad no valen ni siquiera la pena pelear, ojalá un día lleguen y nos den una cachetada por todo el tiempo desperdiciado y la afectación que le hemos hecho a la única casa segura, que es este lugar llamado Tierra. Nos dieron absolutamente todo a manos llenas. Nos dieron agua, nos dieron comida, nos dieron animales, nos dieron un montón de flora y fauna. Y nos dedicamos en un 200% a darle en la torre. Y no me diga que usted no ha hecho nada, porque sí, todos, hasta yo, hemos cometido el grave error de contaminar el planeta. Yo lo acepto con mis cigarros, sí. Pero basura en la calle jamás me va a usted ver tirar la basura en la calle. Jamás. Y ya estoy hablando nada más de una sola persona. Una persona de 40 años. Imagínense todos los que habitamos Campeche. Todos los días va a haber alguien que tire su basura, que tire esto, que tire lo otro. De ahí se refleja la contaminación de un estado, que aparte que es muy pequeño, imagínense en todo el mundo lo que se hizo. ¿Y cuántas personas están luchando para hacernos ver de que sí le dimos en la torre al planeta? Yo espero de verdad, como le repito, que sí existan y que bajen y que vengan y nos den una tranquiza de aquellas, porque no supimos aprovechar nunca todo lo que nos estaban dando. Y si nos remontamos más para atrás, con nuestros ancestros, con los mayas, con los aztecas y demás, a mí nadie me quita la idea que en su momento estos cuates se presentaron directamente con ellos y les dijeron, miren, está esto, esto, esto y esto, y aquí está para ustedes. Sepan aprovechar. Hasta que algo ocurrió y todo se fue al caño. Sí, si no hubiera existido la evolución como tal, no tendríamos hoy señales de radio como la que tenemos actualmente, ni mucho menos tendríamos teléfonos celulares con los cuales comunicarnos. Pero ¿ya se dio cuenta cuánta agua se está utilizando solamente de la inteligencia artificial? Y hasta el día de hoy, no se está tomando conciencia de eso. Este programa no es de Greenpeace, ni tampoco es para salvar el planeta. Estoy haciendo conciencia de tal situación. Si en dado caso esto que nos presentan en la película El Día de la Revelación va a salir o va a surgir como un como una segunda parte de Encuentro Cercano del Tercer Tipo, se tardaron muchísimo en hacerla. Muchísimo. Porque somos pocas las personas que vimos Encuentro Cercano del Tercer Tipo y nos acordamos de las escenas. Y las escenas fueron muy marcadas. El hecho de amanecer en tu cama con quemaduras, con ciertas quemaduras o cierto tipo de quemaduras, con metales en la cabeza que no tenías antes. Ahí nos hablaba del tiempo cuántico, ni de este tipo de cosas, del salto cuántico que hoy en día se utiliza. Y estaba el conocimiento ahí también. Y este tipo de cosas cuánticas, entre comillas, se empezó a utilizar, y siempre se lo voy a decir, a raíz de que empezaron a salir los Avengers. Cuando salieron los Avengers a hablar del salto cuántico, todo mundo empezó a hablar del salto cuántico y de las cosas estas. Pero no se acuerdan que mucho antes del salto cuántico existió la primera forma de que algo fuera de este mundo entrara a nuestro planeta. En Suiza se hizo la primera prueba experimental con la famosa partícula de Dios. Y luego se empezaron a ver escenas en el cielo de remolinos enormes que se estaban abriendo. Y eso sí da terror, porque se sabe, ya con ciencia científica, de que están y existen los agujeros negros. Imagínate un pelao que agarre y se le ocurra nada más hacer esa parte y abra un agujero negro y nos traiga consecuencias. Otras personas dicen que incluso el famoso 2012, en el cual se inició una comercialización increíble con algo que nos dejaron los mayas y que todo se tergiversó a la manera y forma de lo que quiso el ser humano,
Después dijeron que se equivocaron de fecha. Entonces imagínese usted, ¿no? Pero ese entonces están diciendo que en el 2012, si realmente la humanidad, imagínese el tamaño de cosa de creencia que dicen, que si la humanidad murió y que no lo vimos, y que este es un espacio en el cual estamos andando en otra dimensión. Ojalá así fuera. Créeme que no habría personas con problemas de cáncer, con problemas de vejaciones que le hacen a los niños todos los días, con esos conflictos armados estúpidos. No habría eso si realmente estuviéramos en otra dimensión y estuviéramos en una calma y en paz, porque de eso hablan también. Entonces, retomando la plática de esta película, el día de la revelación, está trayendo un marketing también. Ya no solamente se presentó en Brasil, se ha presentado en España, se ha presentado el último video que tengo aquí registrado en mis plataformas. Hay un video registradísimo que están la familia normal platicando como X o Y, ¿no? Permítame tantito, ahorita se lo voy a mencionar. Y están están platicando como si se viera en un hotel y de repente sale una luz, baja otra luz y bajan tres luces. Y mucha gente está diciendo, esto es inteligencia artificial. Yo creo que pues no hay que ser tan mensos para no darse cuenta que esto ya no es inteligencia artificial. Y el último video que se registró hace 23 horas, ¿dónde cree que fue? En la Ciudad de México. Y no, no es broma. En la Ciudad de México está una chica en TikTok grabando, porque no sé, le dio las ganas de grabar el momento que estaba ahí en la Ciudad de México, y empieza a ver cómo desde la parte de arriba del cielo empieza a caer algo, y a caer, y se detiene y deja una estela de luz y vuelve a caer. Y eso ya no es normal. Eso ya no lo hacen los drones. Eso te pone a pensar si realmente se tratara o se está ligando directamente a esta cuestión del señor Steven Spielberg, que muchos dicen, él tiene mucha información, etcétera, etcétera. Lo dudo, ¿no? Hoy sí que cada quien piensa eso. Pero si realmente lo que sale en las películas que nos están preparando para el contacto de antemano, y es el punto en el que quería llegar, nunca vamos a estar preparados para un contacto con nadie. Somos la peor raza del planeta. ¿Cuándo se ha visto en la historia de la humanidad que el humano, uno, se deje conquistar, y dos, cuando tenemos esa parte de conocer especies nuevas, las conservemos? Nunca se ha visto. O se usan para experimentos, o se usan para nuevas cremas, o nuevos perfumes, o nuevos pintalabios. Nunca. Somos incapaces de llevarnos con nosotros mismos o con nuestros vecinos. Imagínense con una raza extraña, que otros dicen que ya están aquí, que son los reptilianos y demás. A mí me gustaría ver mucho a un reptiliano y decirle, yo no sé qué esperas, maestro. De verdad, yo no sé qué esperas. Ya es hora de que hagas una depuración de toda la gente que está aquí. Porque sí, hay un porcentaje importante de gente que quiere vivir, que quiere estar, que quiere ver todas las cosas chidas del mundo. Pero hay un trancazo más fuerte de gente que lo está lastimando día con día el planeta, y no solamente el planeta, nosotros. Imagínense qué tristeza es esperar y que todos estén desvirtuándose la información por una película que no va a valer ni siquiera la pena. Si la BBC ya dijo que es una porquería, literalmente, que es muy aburrida, imagínense los europeos que tienen otra mentalidad, ¿cómo piensas tú que se va a recibir en Latinoamérica o por lo menos aquí? Porque no van a faltar dos o tres personas que salgan diciendo en redes sociales que sí es la mejor película del mundo, y no es cierto. Y la película que hasta al menos el día de hoy, yo creo que para muchos les ha dado que pensar, aunque fue una, lamentablemente después nos enteramos que fue una película ficticia, y el llamado found footage, creo que se llama el término en Estados Unidos, fue El Cuarto Contacto con Mila Jovovich. Si usted no la ha visto, sí se la recomiendo que la vea.
Porque imagínese, si así es en realidad, ¿qué nos espera? No hay nada que podamos hacer con lo que viene de arriba. Dice, buenas noches, te platico un acontecimiento que está sucediendo en casa. Ya llevo ya casi como 3 semanas que llevaba percibiendo que en el cuarto de mi suegra veo una sombra negra que a pesar de que mi suegra tiene abierta la puerta de su cuarto, y te recalco, yo vivo con mis suegros, que a pesar de que ella tiene la puerta de su cuarto abierta los días que me toca descansar del trabajo y salgo al baño en la madrugada porque por ende tengo que cruzar su cuarto, he visto una sombra, no tiene rasgos ni nada, solo simplemente es una sombra negra, y pues ayer me tocó descansar las mañanas que ella salió y entré al cuarto de mis suegros y empezar a revisar, resulta que me encuentro entre zorro, pero en la parte de abajo hasta el fondo. Me imagino que pusiste me asomo, pero en la parte de abajo hasta el fondo, ya que son roperos viejos antiguos. Me encontré una caja de zapatos y entre la caja de zapatos había unas fotos de mi suegro. ¡Oh! Con unos alfileres exactamente en medio de los ojos. La verdad no sé que si hay alguna maldad que mi suegro le esté haciendo. Mi suegro, digo yo, porque estaba, porque existe en el aspecto que le quite los alfileres de los ojos en la foto. Desde eso dejé de ver la sombra en el cuarto y ya veo que me rodea la casa por las noches. Claro, no ha molestado, no ha pasado nada. Y hasta ahí la verdad es que conozco que sea, a ver si me puedes comentar lo que estaba pasando. Ya alfileres en los ojos ya es brujería pesada, ¿eh? Pero depende. Si está en casa, es que hay una parte que le voy a confesar y tal vez a alguien no le va a agradar esto. Cuando se hace una brujería, cuando usted tiene todas las facultades habidas y por haber de hacer una brujería, ¿y qué estamos hablando de esto? Que tiene que usted estar consciente de lo que va a hacer uno, estar seguro. No estar diciendo que, mañana lo hago y pasado no. No, o sea, ya lo tienes, hazlo. O sea, si estás seguro de esto o segura de esto. Porque juegas con fuerzas muy difíciles. Y si tu energía, por ende, es muy baja, olvídate, vas a tener problemas en todos lados. Y no me refiero a problemas de golpes o algo, sino que te va a ir muy mal en el trabajo, te va a ir muy mal en el dinero, te va a ir muy mal en la cuestión relación persona, relación pareja, porque es el karma que se tiene que pagar. Eso es una cuestión que yo no invento, eso se sabe. Pero para que surta efecto y para que nadie sepa y para que nadie se entere, se entierra en un cementerio. Y hay una hora específica en hacerlo, y no es a las 3 de la mañana, es a las 2:15 de la madrugada. Se hace una serie de oraciones, invocaciones, se entierra esa cosa, lo que usted vaya a enterrar, por protección o lo que quiera, y ya, se va, se acabó. Y no vuelve a saber usted esa cosa. Pero, en este caso, yo sé que clavar alfileres dentro de la cuestión religiosa, por llamarlo de una forma, es para que esa persona no vea a nadie más que no sea a la persona en turno, o para que se haga tonto o tonta la persona y no voltea, y si hay un problema, vaya, se haga menso o mensa, ¿no? Cuando te cierran la boca con una X y los ojos, es precisamente para que no hables y no digas nada referente a la persona con la que estás. Está hablando de la terminología de amor, que a eso no se le puede llamar amor, y sí funciona, ¿eh? Solo que no se deje en casa, invocaciones o lo que vaya a hacer usted queriendo ver o realizar las pruebas que hay en TikTok, no lo haga en casa. No sabe usted la bronca que se arma cuando usted invoca a ciertos seres, porque usted dirá en su momento, es que no es cierto, es que lo voy a poner a prueba. Adelante, no hay problema. Hoy sí que en mis 40 años he entendido que la gente se da en la madre como quiere. Disculpe usted el léxico tan vulgar, pero es la verdad. Cada quien lo hace a su manera, a su forma, y se golpea donde quiere. Porque tú puedes en buena onda, en buen plan, y hasta de buena voluntad, como dice en el anexo, ¿no? De buena voluntad, padrino, querer enfocar a la gente que su energía sea en cosas positivas, y hay gente que es terca y le gusta. Y va, y está hasta que sangre. Así le gusta a la gente. También tengo otro relato por acá de una persona que nos hizo el favor de mandarlo su relato. Esto lo hicieron llegar a la página de Cruzando la Línea TV. Si usted nos gusta seguir en Cruzando la Línea TV, ahí estamos apareciendo en Facebook para ustedes.
Ahorita se lo vamos a estar platicando porque está interesante. Está interesante y hasta cierto grado es así como que te pone a pensar. Pero bueno, eso se lo presento rápidamente después de la pausa comercial. Le invito a que nos siga si gusta. Le repito, la página Cruzando la Línea TV a través de Facebook, Cruzando la Línea TV. Ahí nos podemos estar en contacto y pues obviamente les agradecemos que esté con nosotros en esta transmisión. 981-160-1343, 981-160-1343. Gracias por estar con nosotros en esta transmisión de Cruzando la Línea.

0: 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Son las 11 con 35 minutos.
1: 11:35.
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Exactamente a las 11:38. 11:38. Y bueno, hay cosas que de verdad nos afectan demasiado, de miles de formas que a veces no pensamos, de veces formas que no sé, no queremos vernos involucrados en ciertas situaciones. Y empezamos a buscar la manera de querer hacer las cosas a nuestra forma y nos resulta muy perjudicial. Y ahorita lo voy a platicar por qué. 981-160-1343, línea de WhatsApp. Recuerda, estás sintonizando una transmisión más de este programa de entretenimiento titulado Cruzando la Línea. Hoy nos tocó hablar de estos temas de extraterrestres, que bueno, no solamente ha pasado esto en esta semana, no solamente esto. También ocurrieron unos casos impresionantes de movimientos telúricos, y hay que decir que el más mencionado fue el de nosotros, que está aquí cerca de la península de Yucatán. Pero tiembla la península de Yucatán pero en realidad no fue aquí donde se hizo el relajito, sino fue cerca de Cuba. Y lamentablemente al momento de pasar por esta situación, mucha gente del DF y, bueno, de la Ciudad de México, antes se le decía DF, ¿verdad? Pues decían, no, es que ¿cuándo va a temblar allá? Y aquí hay una situación que muchos no saben. Y eso pasa porque a veces o lo escuchas, pero no le prestas atención, o si lo escuchas, no te importa, vaya. Muchas cosas, muchas, muchas cosas. Y entonces, se da el caso de que hubo un... Bueno, está comentado aquí en lo que es la cuestión de las personas que llevan el control de los sismos. Como terremoto de magnitud 6.1, que fue el día 8 de junio, a las 12 del día se registró, y fue, o el epicentro estuvo en Cuba, pero se sintió en gran parte de la península de Yucatán y en algunas partes de Campeche, no en todo lugar. Hay que recordar a la gente que aquí en Mérida, en Chicxulub, creo que se llama, ahí cayó lo que hace tiempo nos vienen diciendo que fue los dinosaurios, el meteorito, etcétera, etcétera. Ese es uno. Dos, las únicas colitas que existen dentro de la República Mexicana es la península de Yucatán y Baja California. Son las únicas colitas que hay de lo concentrado, vamos a llamarle, que está en el mapa. Yo a usted ya le había platicado acerca de un libro que tengo la fortuna todavía de tenerlo, de primaria, donde platicaban acerca de las tres formas de la Tierra. Y no es ninguna mentira esto, ni es ningún rollo. Está la foto en el sitio de Cruzando la Línea TV. Chéquelo usted, sin problema alguno. Y habla de las tres formas de la Tierra. La primera fue con los dinosaurios, la segunda la que estamos viviendo, y la tercera es la preocupante. La tercera, ¿qué sucede? Según la historia de este libro, que empieza cuando había buenos libros para leer en primaria, estaba este detallito de que tú tenías la oportunidad de viajar con tu mente a cómo eran esas épocas y todo, y orgullosamente lo digo, estudié en la Justo Sierra Méndez, y ahí estaban los libros de muchas cosas, entre ellos este detalle que le voy a mencionar. En la tercera forma de la Tierra ya no aparece pegado ni Baja California, ni la península de Yucatán, y otros lugares igual que así, que está como que en colita, todos los que son prácticamente colita, como Italia, ya no están cerca de la masa fuerte, para que usted me entienda. Y el relato de ese libro también comenta que en determinado tiempo, vamos a ponerle, esa parte sí le digo, no me acuerdo muy bien, decía que en unos 10 años, un ejemplo, todo ese tramo de isla se hundía. Así, en seco, como se lo digo. Todo lo que son colitas.
Ahora, póngase usted a pensar toda la urbanización que ha existido en la ciudad de Mérida. Que sí es cierto, Mérida es un monstruo. Y hablando de la buena forma. Encuentra centros comerciales, están los foros GNP, perdón, ya dije la marca, pero es la verdad, para hacer conciertos, para hacer eventos, encuentras bares, están en Ciudad Cauquel, hay como 100 bares, que Ciudad Cauquel es una ciudad dentro de la ciudad. En corto llegas a no sé, es un ejemplo, a Progreso, o en corto llegas a Tizimín. Vaya, está ya muy concentrada lo que era, o muy concentrado lo que eran los municipios antes, ya está muy cerca de la ciudad, por la urbanización. Entonces, entre más crece la ciudad, por la cuestión de empleo, tiene que haber más casas y por consiguiente, más urbanización y más afectación a la tierra. Bueno, entonces, imagínate estar viviendo en la ciudad de Mérida y de la noche a la mañana sientes que todo se mueve. Por consiguiente, todo lo que tienen que barrenar para la cuestión de las aguas negras, y algunos lugares ya no las hacen en profundidad, vaya, lo hacen en zona elevada, porque ya se dieron cuenta que ya era mucho el estar picando el suelo. Cualquier movimiento que llegue a pasar, y eso que le estoy diciendo ahorita, quiero que se tome así como es, como una teoría. No como es realidad, como teoría. Vaya, porque me puedo equivocar y está bien. Pero por lógica lo vas armando. Un pequeño ruido que empiece a existir cerca de donde están los lugares, donde está la tierra más sensible, como ya tiene creo que un año o dos años que pasó, en Tikul creo que fue, se sacudió la tierra impresionantemente. Es por cuestión lógica. Si tú estás llegando y barrenando toda la parte de abajo, la parte de abajo, la parte de abajo, la parte de abajo, y arriba queda una capita, y por consiguiente abajo no hay nada, y tienes una hilera que lo sostiene, pues ¿para dónde crees que va a pasar las cosas? Y Mérida es bellísimo, yo tengo familia ahí, pero sí hay que reconocer que fue mucha la urbanización, creció, pero de una forma exagerada. Entonces, claro que pasan estos incidentes como el sismo que sucedió, le digo, cerca de Cuba y que se sintió en Yucatán y que parte aquí de Campeche también se sintió. Entonces, imagínate, el 22 de junio del 2004 en Peto pasó el primero. El 5 de diciembre del 2025 fue en Tikul. Y ahora súmale que el 8 de junio del 2026... prácticamente como que un año de diferencia, menos de un año, se volvió a sentir. Entonces, sí da que pensar, porque a nosotros nos han preparado para los huracanes, y en los huracanes, quieras o no, ya sabemos qué hacer. Pero, muchacho, en lo que es la cuestión de los sismos, no nos han preparado. No nos han preparado, ni nos han... Creo que nunca vamos a saber lo que es estar en un sismo. Que toda la tierra se... Bueno, los que han tenido la mala experiencia de pasar por ello, pues qué te digo, ¿no? Pero los que no hemos estado en esa situación, pues está difícil, ¿no? Yo deseo de todo corazón que ojalá no llegue a pasar esta teoría que yo le estoy platicando. Porque, híjole, mano, muchos lugares van a estar pereciendo. Por eso, si usted se da cuenta, hay mucho más cenotes en Mérida que en Campeche. Hay mucho más cenotes ahí porque obviamente la tierra se empezó a abrir y se empezó a abrir. Y eso da pie también a que estamos nosotros en la parte de abajo, no sé cuántos metros podemos picar en Campeche, hacia abajo. Yo sé que en el municipio de Ciudad del Carmen... Sé que por lo menos son 15 metros que estás picando, algo así, aproximadamente 15 o 25 metros, y ya hay agua. Aquí no sé cuánto tengas que picar para encontrar agua, ¿no? Entonces imagínate que el movimiento allá, que ya se abre por la cuestión del agua y todo, eso quiere decir que para donde querramos buscar a nosotros, abajo hay agua, mano. O sea que sí es de temerse, porque con el agua no se puede controlar absolutamente nada.
Y eso sí, para que vea, es lo más terrorífico que creo que podemos encontrar el día de hoy. Los sismos que empiezan a ocurrir prácticamente llegando a una cuestión que otro día estaba checando en redes sociales. La cuestión de que cómo es posible que se empiece prácticamente a todo ligar y que alguien dijo, es que es porque viene el Mundial, que no tenía nada que ver eso. Pero hay otras cosas que empiezas a ligar y ha sido mucho, creo que las señales que hemos recibido, y hoy te lo voy a platicar, de algo bien interesante que no sé si le ha pasado a usted, pero sí también da mucho que pensar.

981-160-1343, dice nuestro amigo. Nuestro amigo de Lerma, el Huachinango, dice por acá, nos mandó una foto de una iglesia. Dice, mira, ese día que tembló, yo estaba a 20 metros de altura. Cuando pasó, me tuve que bajar de ahí arriba. Esa es la iglesia de Lerma. ¡Wow! Y estabas en ¿cómo se llama? En la estructura. No, déjalo así, mi hermano. No, no, muchacho. Mira que Dios te quiere mucho, ¿eh? Híjole, no, paso sin ver. Y a mí que me dan miedo a las alturas, no, de verdad, hermano, no, tengo un... Son de esas cosas como que... No sé, a menos a mí no me gustan las alturas. No me gustan. Bueno, esto que le voy a comentar, que ya hablamos de los... De las situaciones de los extraterrestres que han estado pasando, que van ligados, que unos que dicen que van ligados a las películas o no. Ya sabe usted, si está escuchando por primera vez este programa, le digo que aquí tratamos más que nada de desmenuzar todo lo que tiene que desmenuzar en cuestión de cosas paranormales, porque hay cosas que sí son reales y otras cosas que no tienen completa lógica. Otra de las películas, para hacer rápidamente un hincapié y terminar con esa parte de las películas de estreno, están los llamados backrooms, que es admirable lo que puede hacer el internet y es admirable lo que un joven puede realizar ahora en Hollywood. Y te das cuenta que ya prácticamente se están utilizando ese tipo de cosas como inteligencias artificiales y crear escenarios desde cero también para poder hacer una película. Si usted me lo pregunta, hay cosas en las que no voy a creer nunca. ¿Por qué? Porque tal vez no me han pasado. Porque tal vez lo que me ha pasado ha sido un poquito más fuerte o menos fuerte, no lo sé. La película de los Backrooms para las nuevas generaciones es un exitazo. Para las personas de 40 como yo, simplemente es una película más. Así de simple. Es imposible creer que una persona que toda su vida ha trabajado como un ingeniero construyendo cosas y demás no pueda saber que hay una puerta o que aparezca mágicamente una puerta de ahí, de la nada, y que la lleva a otro mundo. Por lo menos para mí me parece lo más absurdo. Pero esto no es crítico, no soy crítico de cine, simplemente le digo a usted que hay ciertas cosas en las que se pueden creer y otras que no, como lo que le voy a platicar. No sé si a usted le ha ocurrido, pero ya viene siendo prácticamente como 2 meses, si no mal recuerdo la fecha, como 2 meses, en las cuales se está volviendo a repetir esta parte muy marcada que nos empezó a ocurrir, y digo empezó porque creo que a muchos nos sucedió, el hecho de despertarte entre 2 y 4 de la mañana. Tú llegas plácidamente a tu casa, te vas de fiesta, no sé, te vas con los cuates, los compas, llegas 3, 4 de la mañana, 5 de la mañana, te tienes que ir a chambear. No me refiero a esa parte. Me refiero a la parte a la que tú llegas a tu casa a las 9, 10 de la noche, 11 de la noche, estás viendo series, pum, te da el sueño, pero entre 2 y 4 de la mañana te levantas intempestivamente, y ni siquiera es para ir al baño, que es lo más habitual y lo más normal, porque el cuerpo tiene que ir a desaguar. Es por pura lógica, nada que le digan de que usted tiene el colesterol alto. Bueno, son cosas que no voy a meter porque tengo otros pensamientos. Pero es lógico que a esa hora te levantes para ir al baño. Es por pura lógica. Si estás consumiendo mucho líquido en la noche, pues tienes que ir a desaguar, ¿no? Ok. Pero ¿qué pasa cuando te levantas entre 2 y 4 de la mañana? Se abren tus ojos en automático, sin que escuches voces, sin que sientas el ambiente pesado, pero te empiece a ti internamente una desesperación. Sí, no faltará la persona que me diga que hay alguien que tiene que ir a atenderse con un psicólogo, o tal vez son los pensamientos raros que tuvo durante el transcurso de la semana, o las maldades que hizo que no lo dejan dormir, que también es súper válido. Pero si eres una persona de bien, si eres una persona que está haciendo las cosas bien y te levantas intempestivamente a esa hora, quiere decir que hay algo que no está funcionando en el ambiente. Bueno, si yo te dijera esta situación y te comentara también que no solamente eres tú como persona, sino alrededor del mundo, más de 10 millones de personas han comentado la misma situación, misma hora, diferente lugar. Misma hora, diferente persona. Misma hora y mismo sentir. Y una de las cosas que empecé a averiguar es que supuestamente la vibración del planeta está cambiando para algo. Para algo positivo, espero que sí.
para algo negativo, espero que no. Usted puede llegar a tomarse incluso... Yo estoy bajo un tratamiento que tengo que consumir cierto medicamento para poder conciliar el sueño. No, no es clonazepam, no es diazepam. Es magnesio. Y el magnesio me lo empiezo a tomar como a las 9 de la noche para que me haga efecto como entre 12 y 1 de la mañana. Y ya pueda yo descansar. Tengo de verdad muchos problemas con el insomnio por la cuestión de la nicotina. Pero exactamente entre 2 de la mañana y 4 de la mañana es la misma hora que me levanto. 4.55, 4.33, 2.33, 2.22, 3.33, 3.45. Y según se comenta, es porque te están preparando para un cambio espiritual. Esto le digo, tómelo como chisme, porque lo averigüé y empecé a indagar y salió un resultado tal vez no grato para mí, pero fue el más cercano, porque otros te hablaban de otra dimensión, y otros te hablaban de extraterrestre, y otros te hablaban de que vas a entrar a la cuarta dimensión, quinta dimensión, o sea, cosas que dices, por lo menos para mí, no es tangible. Pero lo que sí fue tangible para mí, y que tiene un poquito más de lógica, es que el planeta en su vibración está atrayendo cosas ya para que el planeta pueda salvarse. Y entre ese inter que está atrayendo ese tipo de cosas, es cuando regresamos al punto A de la plática, hablando de extraterrestres. Se supone que este tipo de vibraciones que empiezan a ocurrir en el planeta y que le empieza a afectar a ciertas personas, es porque los están poniendo en alerta. Alerta tal vez para despertarlos o por un mensaje. Alerta porque algo va a suceder. Alerta para estar prevenidos por algo que va a ocurrir. Pero imagínese usted, entre 2 y 4 de la mañana despertarte. ¿Qué haces en la noche para poder salvar a alguien? Y si estamos hablando de una inundación, y si estamos hablando de una invasión, o si estamos hablando, no sé, simplemente de algo tan, tan simple como un sismo, ¿qué haces, no? Muchas personas han estado conectándose directamente a través de TikTok y de un foro como Reddit, donde exponen sus casos y te cuentan con todo detalle, que también, digo, es válido, puede ser que estén mintiendo o que sean o quieran ser parte de una cuestión para llamar la atención, pero dan justo detalle específico entre 2 y 4 de la mañana. La misma situación, se levantan, no asustados, solo se despiertan, voltean a ver su reloj, se quedan despiertos como si ya se les acabó el tiempo, como que si el sueño tuviera un como cuando metes ese relojito que pones para la cocina y llega y suena, ¡pac! Ahí se acabó tu sueño y ya no vuelves a dormir o te cuesta trabajo dormir. Entonces imagínense todas esas personas que están dando su testimonio en todo el mundo, es para prepararnos, ¿para qué? Y por eso lo digo, partimos del punto, del último punto al primer punto. ¿Será que realmente todo esto que está sucediendo ahorita con este conflicto geopolítico negativo, malo, donde se está tratando a la gente peor que un perro? Porque es lo que está haciendo Estados Unidos con la gente de Irán. Porque si usted no ha visto las noticias, neta, lea las noticias de cómo está haciendo las directivas de esta institución. Bueno, no sé si se llama la institución o federación. O tremenda pifia también que le puede quedar excelente. Los están tratando como patada de mula a la gente de Irán, a la gente de Irak, a la gente de África. O sea, de verdad están tratándolos mal, mal, mal. Y no son chismes. Cheque usted, en su teléfono tiene usted la verdad de muchas cosas. Entonces, yo no sé si también soy la única persona que está... Digo, porque también lo puedes hacer muy marcado en tu mente. Que sea yo la única persona que siente así como que algo va a pasar. Como que estás a la expectativa, ¿no? Prácticamente. No es de todos los días, pero estás como que a la expectativa de que algo así va a ocurrir, ¿no? Ya ha sido muy, desde hace un año, ha sido muy marcada esa parte de sentirnos que realmente algo malo, muy, muy negativo va a ocurrir y que por lo menos a nosotros nos ven como en feria, mano. Está difícil de analizar, ¿eh?
Yo espero que no.

Mientras llega el momento exacto para partir, donde Dios se supone que nos va a recibir, yo estoy más seguro que me voy al infierno, pero sí con la mano en la cintura. Pero mientras ese inter sucede, qué frustrante estar en una situación como la que se está ahorita. Un conflicto que conlleva a una cuestión que nos debe unir, que es un mundial. Yo creo que ha sido una de las faltas de empatía más grande que se está viendo en el mundo. Terriblemente. Y en cuestión económica, en cuestión

nada que pudiera servir para inspirar. Y de lo que se están perdiendo las nuevas generaciones, porque esto le hubiera tocado vivir a las nuevas generaciones en aquel 86. No, hombre. Olvídate. Estarían ahorita tal vez un poco más emocionadas las personas en recibir esto. Y creo que hasta incluso el triunfo de México el día de ayer hubiera sido más, hubiera llamado más la atención. Son exactamente las 12 de la noche con 2 minutos. Estamos llegando a la recta final de esta transmisión. Seguimos investigando y pasando a checar qué hay en redes sociales, porque es la única lugar y los foros para poder entender qué es lo que está ocurriendo con estas luces que se están presentando. Le digo, lo más curioso fue que ayer precisamente una chica en TikTok, ahorita vamos a compartir el detallito del video en nuestras redes, lo subió. Y obviamente no faltó el inteligente que estuviera diciendo, esto es un dron, que es un meteorito. Sí, está bien, pues no hay que decirlo en forma de burla, ¿no? Pero ¿y si no es así? El siguiente capítulo va a estar genial. Síguenos en redes sociales como Cruzando la Línea TV. Ahí estamos apareciendo para ustedes. Al igual que en TikTok con el @elboris, B grande, O-H-R-I-S. Yo me paso a retirar deseando que tengas la mejor de las noches. Recuerda que al rato tenemos una cita en punto de las 3 en Remember Kiss. Bueno, al ratito es viernes de rock, así que esperamos que obviamente también nos puedas acompañar. Y como siempre, deseándote lo mejor, que tengas un excelente viernes y un apapacho enorme a la distancia por si lo requieres. Estuvo con ustedes David Quijano en esta transmisión y te recuerdo que en cualquier momento y en cualquier lugar podemos estar cruzando la línea. Buenas noches.

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0: En Kiss FM son las 12 con 6 minutos.
1: 12:06.
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0: En Kiss FM son las 12 con 41 minutos.
1: 12:41.
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0: En Kiss FM es la una con tres minutos.
1: 103.
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0: En Kiss FM es la 1 con 20 minutos.
1: 120.
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0: En Kiss FM es la 1:52.
1: 1:52.
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0: En Kiss FM son las 2 con 12 minutos.
1: 2:12
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Son las 2 con 27 minutos. 2:27. 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

0: En Kiss FM son las 3 con 14 minutos.
1: 3:14.
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Son las 3 con 30 minutos. 3:30. 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

0: En Kiss FM son las 4.
1: 4 o'clock.
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0: 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Son las 4 con 21 minutos.
1: 421.
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0: 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Son las 4 con 38 minutos.
1: 4:38.
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0: En Kiss FM son las 5 con 4 minutos.
1: 504
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0: Hola, hola, ¿qué tal amigos? Muy buenos días, ¿cómo están? Aquí estamos saludándoles a través de la señal del beso y ¿qué creen? Por fin es viernes. Así es, por fin es viernes, saludándoles a través de esta, la señal del beso. Estamos a través de Kiss FM 101.9, una estación más de Grupo Cipse. El día de hoy, viernes 12 de junio del 2026. Hoy, 12 de junio, es el Día Internacional del Doblaje. Así es, una de las mejores voces, y creo que de las más conocidas. Se las voy a dar a conocer en este espacio de 45 minutos aquí en La Señal del Beso. Les invito a que estén conmigo de 5 a 6 de la mañana aquí en el 101.9 con todos sus saludos a través de nuestra línea de WhatsApp, que se los comento con muchísimo gusto, al 981-160-1343. Es nuestro mensaje, nuestra línea de mensajes, y tú nos escuchas a través del 101.9 de FM. También lo puedes hacer a través de internet en www.cipseplay.com o descargando la app iHeart Radio. Hoy amanecimos con un viernes 12. Saludos para todos y todos felices porque, bueno, pues ayer México, de una manera, pues, según los comentaristas deportivos, una participación gris, pero ganando hasta ante Sudáfrica en este partido de inauguración. Obviamente, siendo los anfitriones, teníamos que ganar o de plano empatar, pero no podíamos darnos el lujo de perder, aún con tarjeta roja. Bienvenidos sean todos, soy Betty Notario. Qué bueno que nos estás escuchando esta mañana, 12 de junio. Y bueno, pues muchas felicidades para quienes cumplen años el día de hoy. Según el calendario, hoy festejamos a Aleida. Y como manera de reflexión, como viernes de fin de semana, voy a compartir una frase de, ¿quién creen? De un gran personaje en la historia, Albert Einstein, el señor Albert Einstein. Y una de esas frases que, pues, ya saben, como personas que siempre andaban con temas de relacionados a su profesión, haciendo los masters. Como Albert Einstein, una de las frases que lo distinguió fue esta: la vida es muy peligrosa no por las personas que hacen el mal, no, sino por las que se sientan a ver lo que pasa. Y despertándonos como buenos gallitos, team, en esta mañana, ya les invito, bueno, pues ya les invito también a que me sigan en mis redes sociales. Estoy como Betty Notario Locutora. Gracias a todos ustedes por ser parte de esta comunidad digital y por también por escucharnos y bueno, pues estar aquí muy, muy contentos. Yo sé que son contentos, son felices igual que yo de hacer radio, de escucharnos, de despertar, de madrugar, y por eso los hemos bautizado como los gallitos team. Bueno, vamos a iniciar con muchos saludos esta mañana. Los primeros saludos que nos han llegado también a través de WhatsApp. Pero antes que nada, yo quiero enviar un saludo muy especial para la familia Cámara Vivas, en especial a mi amiga Darinela. Ayer ella y su esposo, don Joaquín, la verdad que fueron muy felices y me hicieron muy feliz a mí, siendo mis padrinos, y les mando un afectuoso saludo. Sé que ahora vivirán una nueva experiencia como familia y les quiero dar las gracias. Y les prometí un saludo por la radio y sé que me van a escuchar el día de hoy. Bueno, muchísimas felicidades. Gracias por hacerme feliz y ser felices ustedes como familia. Saludos a Darinela Cámara y a su esposo, don Joaquín Vivas, y a sus hijos y a toda su familia. Gracias, gracias, gracias. Bueno, pues ahora sí, vamos a entrar de lleno a esos mensajes que nos han llegado. Gracias a ustedes también, me hacen muy feliz. Y por supuesto, despertamos todos juntos para darle la bienvenida a este día. Los días, recuerden que no se repiten. No se repiten. Tal vez en otra dimensión, no lo sé, pero aquí no se repiten. Es un día diferente. Buen día, familia radiofónica, comadrita, ya sabes. Saludos a la familia Romero Anchevida, a Cecilia Romero, Sandra Romero, a la familia Marín Romero, Esmeralda Salinas, con el perdedor de Franco De Vita. Saludos, 1028 Marino. Buen día, Betty, saliendo las empanadas de cazón para el desayuno. Ay, pues no seas, envía unas por acá, ¿no? Sí, yo quiero unas. Oye, Huachinango, no seas así. A mí me encantan las empanadas de cazón. Es más, fíjate, ya tiene como año y medio que no me como una empanada de cazón por tu culpa. Invítame, no seas malo, Huachinango, pasa por la radio. Deja unas cuatro, ¿no? Sí, así como me ves, que no tengo peso, pues me encanta comer. Soy muy buena comelona y sobre todo nuestra gastronomía campechana, que es la cosa más deliciosa y envidiable. Bueno, saludos, nos dice, compláceme con una canción vendedora de caricias. ¿Por qué te gustó mucho esa canción, Huachinango? Dime la verdad. Bueno, nos dice, saludos para la flota, para la hormiga, para los unchos, el tigre, el oso. Bueno, otro zoológico por acá, el robapaps, chupacabras, a leona, al chupachelas. Ah, no, pues ese sí hay muchos. El mono, el tucho, la tucha, el cochino, todo un zoológico. Oye, pues sí, ¿no? Casi decimos lotería. Bueno, amigos, gracias. Qué bueno que también, ya saben que también la dinámica que tenemos aquí en cabina es que si no nos puedes mandar un mensaje escrito, nos puedes decir o nos puedes enviar un audio, obviamente sin decir alguna marca o promocionarte, sino simplemente mandar el saludo, dedicar una canción, mencionar a la gente que quieres, a quien le quieres enviar el saludo. Vamos a enviarle este saludo muy afectuoso, con mucho cariño para nuestra querida gallita madrugadora, ¿quién es?
1: Buenos días, mi Betty Notario, aquí presente esta gallinita, dándote, como dicen, los buenos días. Y para nosotros, fin de semana de trabajo, para ti hasta el lunes, domingo, pues como quien dice, ya inició el mundial, que este mundial nos dé, ¿cómo te diré?, a través del deporte, nos dé pasión, respeto a mis mejores, deseo a los equipos que integran todo este mundial, que nos una la competición, nada de pleitos y nada, que sean momentos inolvidables, extraordinarios, con mucho compañerismo. Eso es lo que queremos ver en el deporte, nada de eso, bajar, de pelear. No, nada de eso. Bueno, pues mis deseos para todos los integrantes de este grupo bonito del Mañanero de Betty Notario, a Juan de Dios, Huachinango, Irving, Camargo, Javier, las bonitas, Eli, Delia Chang, mis tías, las chiquinis, los que vienen de Pomucha, Juliana, los tilines aquí pelando plátano, dándole duro a todo. A pesar de los malestares, aquí estamos presentes. Bueno, pues les deseo lo mejor, con la mejor conductora. Es una bendición para hoy. Bonito fin de semana. Besos, bye.
0: Muchas gracias por ese audio y escuchar tu vocecita, que andas aquí un poquito enfermita, que la garganta y que todo. Mi querida amiga preciosa Miriam, que te repongas pronto. Yo sé que los cambios bruscos en temperatura de pronto nos dan que la gripe y no se nos quiere quitar. Vitamina C, mi querida amiga. Dicen que a veces cuando nos portamos muy bien, nos enfermamos. Sí, ¿verdad? Porque nos tomamos muy en serio nuestro trabajo de adultos. Pero cuando nos portamos mal, enseguida nos curamos. ¿Será por allá? No, saludos, Miriam. Abrazote para ti y toda tu familia y toda la gente que nos escucha y que nos quiere, ¿verdad? Bueno, tenemos otro saludo que nos dice, buen día, la voz maravillosa del planeta. Bonito día, lleno de bendiciones. La canción de José José, soy así. Saludos desde Bellavista. Bueno, después de ir a San Román, a Bellavista, a escuchar a Marino, ahora vámonos a Ciudad del Carmen, la perla del Golfo. Nos dice mi querido Samuel Carballo de Notario, es el primer, no, es pura broma, pero la verdad que divertido es escucharlo, cómo lo escribe. Nos dice, buenos días, estimada Betty Notario, aquí escuchándote como todos los días, pasando lista aquí en Ciudad del Carmen. No ha llovido puro trueno. Y nada de nada, ya queremos un poquito de lluvia rica para que refresque. Bueno, pues ando muy contento, como la mayoría de los Mexicans, porque ganó la selección nacional. Ojalá hubiera sido un 40, pero bueno, esperemos que así siga la selección nacional ganando todos sus partidos. Te mando un saludo, mi estimada Betty, a ti, a todos los radioescuchas, de aquí a la señora Miriam, al buen Juan de Dios, a Mérida y a toda la hermosa colonia San Román, allá en el hermoso San Francisco de Campeche. Muchas gracias. Atentamente, Samuel Carballo, de notario. Buenos días. ¿Cuántos de notario habrá aquí en los radioescuchas? Ay, buenos días, Betty, gallitos madrugadores. Que pasen un buen fin de semana. Cuídense mucho. Bendiciones para todos de parte de Liz. Y bueno, tenemos saludos por acá que también nos dicen: buen día, Betty. Por favor, felicítame a mi hija Cassandra Paola de parte de su papá, su mamá, hermanas y sus hijos. Gracias, soy tu ángel. Disculpas, ¿podría mandar ese mensaje como a las 5:45? Bueno, pues es muy temprano, creo. Bueno, me lo pusieron de último, ya lo leí. Pero ¿por qué la vamos a felicitar? Solamente me gustaría que me dijeran, ¿está cumpliendo años? ¿Alguna fecha especial o algo por el estilo en la familia? Que me comenten y volvemos a mandar el saludo, pero con todo y las mañanitas, y es que es su cumpleaños de Cassandra Paola. Qué bonito nombre, esos dos nombres me encantan. Bueno, recuerden 981-160-1343, línea de mensajes de WhatsApp de cabina, 5:18. ¿Cómo estará el clima el día de hoy? Vamos a ver, porque también recuerden que la primera emisión de CIPSE Noticias de Radio, ahí mencionamos también ahí a una de las secciones de mis compañeros en el área de noticias, donde entrevistan al meteorólogo Hugo Villa, que le mando un saludo a Hugo, y bueno, a todo el equipo que se encarga de darnos el clima. Pero yo así, en corto, les digo que estamos en un viernes nublado. Hoy tenemos pronosticada algunas precipitaciones de lluvia. Estamos en 25 grados Celsius en estos momentos, y la máxima, según nos dice, 28 grados Celsius. Así que esto es lo que creo que tendremos. Más adelante vamos a confirmarlo con CIPSE Noticias de Radio. Manden su mensaje, repórtense, digan dónde nos escuchan, digan de dónde me siguen, síganme también en mis redes sociales. Mi perfil de Facebook es Betty Notario Locutora. Mi página, Betty Notas Campechana. Ese es general, pero el Betty Notario es exclusivamente para sus saludos de radio. 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Y saludos para todos los padres que les encanta el deporte, el fútbol, que ya se anotaron con todo y sus crías, con todo y sus juniors, sus hijos que van a estar participando en la actividad que tiene programado Kiss FM. Oigan, por cierto, no les he dicho, pero voy a salir de vacaciones y voy a estar fuera de circulación a partir del próximo domingo. Así que este será mi penúltimo fin de semana. Ya vámonos a descansar un poquito de las actividades de radio. Nos vamos unas semanitas, pero les prometo que regresar con más pilas a la cabina. Solamente estaremos hasta el domingo. Dios mediante, nos iremos de vacaciones. Y la verdad que el despertar todas las mañanas dándole muchísimas gracias a Dios y gracias a todos ustedes por escucharnos, por mantenerse en sintonía con nuestra estación, nuestra casa radiofónica, nos hace muy felices. Todos los locutores de Kiss FM disfrutamos nuestro trabajo y, por supuesto, el estar en contacto con ustedes, nuestros radioescuchas. 5:21, vamos con esto porque hoy es viernes y el cuerpo lo sabe.

En esos momentos en cabina, 5 de la mañana con 26 minutos. Yo soy Betty Notario y nos hacemos muy felices escuchándonos, teniendo esa interacción en vivo y todos sus mensajes que nos llegan a través de WhatsApp. 981-160-1343, de aquí hasta las 6 de la mañana, previo noticiero Panorama Informativo. Ah, pero también, este es a las 6 y media, pero de 6 a 6 y media tenemos la primera emisión de Cipse Noticias Radio. Hoy lo tendremos con Sarita López y nuestro compañero Carlos Soberanis desde la Ciudad de México estará dando también sus puntos de vista, porque ayer estuvo, de verdad que hacía mucho que no me ponía a ver el pues el tema del fútbol. Sí, qué palabra, no se puede decir algunas cosillas por allá, pero sí estuvo muy emocionante. México, Sudáfrica, ¿cómo les fue? ¿Cómo les fue? Algunos dicen, bueno, está bien, ganamos. Bueno, ayer me preguntaban el pronóstico. Yo decía, pues como país anfitrión, México o tiene que ganar o tiene que empatar. No podemos empezar mal. Bueno, tenemos un saludo. Nos dicen, buen día, preciosa, hermosa voz, Betty. Tú como siempre, muy positiva. Quiero mandar un saludo y un fuerte abrazo a mi amigo y compañero de trabajo, Diego Balam, de la Ruta Calá, de su compañero Zapata, el oso de la Ruta Sí. Siglo XXI. A ver qué día vuelve a invitar las trancas a toda la banda. Bueno, pues si a mí no me invitó, ¿y yo por qué le voy a mandar saludos a Kosh Oriente? Y aquí dando toda la actitud y trato amable al pasaje. Muy bien, así es, así se debe trabajar. El trato amable, el buenos días, el cómo están y cosas así, ¿no? La gente, aparte, pues es una cuestión de ética, de servicio, sobre todo cuando tratan con diferente tipo de pasajeros y no sabemos, que cada cabeza es un mundo y no sabemos en qué momento emocional se encuentren, pero siempre el tema respeto es muy, muy valorado, sobre todo en el fondo del corazón de las personas que a veces pues quieren estar tal vez interactuando, tal vez quieren estar en silencio, pero escuchando todo el sonido ambiente de la vida, cómo corre la vida, cómo transcurre el día, ¿verdad? Con todo y las situaciones que suceden en el ámbito del tránsito, del ir y venir de las personas, cuando nos damos cuenta que algunos están apurados en el trabajo, otros están trabajando carga, otros están transportando, otros están en ambulancia, algunos están en el hospital, en el área de urgencias, esperando a sus pacientes. Hay quienes están de guardia en los hospitales, también nuestros amigos, los vigilantes que están trabajando. Bueno, todo un sinfín de profesiones y de oficios y de la gente que está buscando también llevar a la papa a casita, o aquellos que trabajan mucho y descansan poco, pero también valoren el descanso personal. Vamos a continuar, tenemos mucha música que ponerles el día de hoy. Vamos con un saludito más. Saludos, Carballo dice que me va a extrañar, que es una mala noticia que les diga que me voy de vacaciones, pero sí, a veces es necesario, pues sí, aparte pues es por derecho laboral, ¿verdad? Así que saludos. Ay, bueno, desde el año pasado me está regalando camarones, pero te los acepto antes de que yo me vaya el domingo, La verdad que sí, me encantan los mariscos, mi querido Carballo. Soy muy parece que no, pero sí tengo buen diente. Bueno, vamos, muchísimas gracias. Vamos a mandar saludos a quienes me han mandado sus mensajes a través de mis redes sociales, en mi Facebook, en Betty Notario Locutora. Nos dicen, este saludo es de mi querida comare Silvia Priego, nos dice buenos días, al fin es viernes. Bueno, también a mi querida amiga, la doctora especialista en hematología, la doctora Virginia Peña Hernández, que nos está escuchando hoy. También a Alberto Más Escanché, saludos Alberto. Excelente viernes, Betty, presente en el pase de lista. Rafa Magaña, buenos días, Betty, saludos aquí en el barrio de San Román. John Vega dice, tengo sueño, pero con un café se me quita. Verónica Sánchez González, buen día, Betty. José Nuntius Francisco, buen día, hermosa. Carlos Ortiz, hola, Betty, buenos días, hermosa, saludos y bendiciones. Manuel Cetina Uc, buenos días, saludos desde Lerma, soy José Cetina. Wilfredo Más, buenos días, Betty, saludos a los que van a iniciar el turno en el taxi, suerte en el día de hoy, saludos. A Gina Herrera, buen día, Betty, gracias, gracias, Gina. Jonathan Zavala, saludos. Charlie Basta, Juan Flores, Jorge Tadeo Cámara,
Jonathan Zavala, Ángel Luchan, Sheila, Sheila, hace mucho que no sé de ti. Javiera Vendaño, gracias. Roberto Rodríguez Mae. Mae, pues nos mandó un saludo, Roberto. Vamos con la siguiente canción. Esto es a cargo de José José. Esta canción, nos pidieron la de Soy Así, pero no tenemos aquí en nuestra lista esa canción. Pero les vamos a dedicar esto que se llama Lo que un día fue, no será. Yo soy Betty Notario, gracias por escucharnos. Ahorita regresamos con la Betty Nota futbolera aquí en este espacio para los gallitos team a través de la estación del beso. Escúchanos en www.cipseplay.com o mándanos un WhatsApp al 981-160-1343. Buenos días, Campeche.

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1: Estamos de regreso, 5:39 a.m. Muchísimas gracias. ¿Qué nos dice Escarballito? Nos dice, bueno, está bien, manita. Voy a, ya voy a ir para allá. Voy seguido a ver a mi hija, pero la otra vez. Esa la otra vez. Saludotes. Les invites a tus nietos. Ay, muchísimas gracias. Renata y Diego te lo van a agradecer. No seas malita, sus videos, tus audios para que te escuchemos, por favor, en el Face. Claro que sí, esta vez sí tengo mucha participación y tengo que desarrollar los proyectos que tengo pendientes. Acuérdate que también tenemos el proyecto pendiente de la coronación de Reyes de Medios el próximo febrero, así que ya vamos a empezar con los preparativos para los que quieran participar. Mi comparsa, ya tengo mi coreógrafo de cabecera. Estamos buscando al diseñador del vestuario de Betinotas. Oigan, saludos para el peluche del parte del poblado de China, de su nieto Kirrian. Nos dice, buen día, bendiciones, que tengas un lindo fin de semana de parte del negro, te escucho en San Rafael, me puedes complacer con una canción de John Secada, Otro Día Más Sin Verte. Claro, buenos días, hermosa. Por favor, podrías mandar saludos al conductor del 057 de Coach Manotas para desearle un lindo día y recordarle que lo amo mucho. Me puedes complacer con la canción de Muero por tus besos de la quinta estación. Me muero, se llama la canción. Ay, buenos días, hermosa Betty Notario. Espero te encuentres bien en esta linda mañana. Podrías poner a la señora de las cuatro décadas. Tienes una linda y hermosa voz. Muchísimas gracias, qué amable. Oigan, pues hablando de fans, quiero decirles que Gregorio Scholl me mandó un mensaje la otra vez y Gregorio es uno de los conductores de Coach. No sé si sigue en activo Gregorio Scholl, pero mandó una canción. Es que la primera vez que nos envió una canción, nos mandó una canción del género banda. Y pues ya saben que aquí en la radio, pues nuestro concepto de música es diferente. Es pop en inglés, y uno que otra canción ahí que es más como que más general, ¿no? De los artistas que conocemos con el género pop. Pero me mandó una que les voy a poner un fragmento de la canción que está hecha obviamente con inteligencia artificial y todo ese rollo que la tecnología nos ofrece, pero Gregorio nos mandó esto que la verdad se lo agradezco mucho porque son de esas cosas que se agradecen, ¿no? Cuando le tienen en cuenta a uno para algo tan peculiar como lo es una canción. Vamos a escucharlo. Espero que me compartan sus opiniones, a ver qué piensan, pero por lo menos los míos, mi gente, ya lo aprobó. Pero vamos a ver qué tal dice el público con esto que nos hizo nuestro fan y radioescucha Gregorio Scholl. Vamos a ver qué tal.

Qué emoción escuchar esta canción dedicada a una servidora. Bueno, pues muchísimas gracias, Gregorio Scholl, por esta canción. La verdad que hoy sí pude tener pues la oportunidad de compartirlo con nuestro público madrugador aquí en Kiss FM. Muchas gracias. La gente iluminó. Bueno, vamos a continuar. Gracias, amigos. Espero sus comentarios y sus saludos. Y ahora vamos con Margarita Polanco, que nos dice: buen día, Betty. Saludos. Excelente fin de semana, amiga. Estoy muy bien de mis ojitos. De parte de Margarita Polanco. Qué bueno. Me da mucho gusto leer que estás mejor. Buenos días y bendecido día, Betty. Saludos a Pablo Zip, el gallito madrugador número 1000. Todos los días te escucha en Lerma. Hola, buen día. Muchas bendiciones para ti y tu auditorio. Me da gusto que tomes tus vacaciones. Te lo mereces. Te estaremos esperando con muchos ánimos de parte de tu amigo Gerardo González, Chanito de las Mañaneras del Café. Saludos, Chanito. Apóyame. Bonita canción para ti, hermosa mujer, nos dice. Se alegra más que yo. Muchas gracias. Qué bueno que te gustó. A mí también me gustó, fíjate. Gracias. Me quedo con esa magia. Nos dicen felicidades por la canción, muy acertada y hermosa, perfecta para ti. Saludos, gracias. Me ayudó. Wow, nos dicen bellísima canción. Felicidades al autor. Ay, muchas gracias. Nos dice Miriam, muchas gracias. ¿Verdad que está bonita? Pues vamos a pedir autorización para que la programemos, a ver que nos digan en nuestra jefa, ¿verdad? A ver, ¿qué nos dicen? Oye, qué bonito, bravo por Gregorio. Muy bien, ¿eh? ¿Cómo se hace eso? La verdad no tengo la menor idea. Buenos días, nos mandan un café y abrieron los ojos. Oigan, pues, ¿cómo se puso el partido ayer? Coméntenme, díganme, ¿qué tal? ¿Cómo estuvo cardíaco el asunto? Porque ayer todo México festejó. Bueno, aquí no sé por dónde estuvo el festejo, porque la verdad estaba yo en el otro trabajo. Pero sí, muchos mexicanos festejaron en el Ángel de la Independencia, el triunfo de México, donde tienen la esperanza de que podamos llegar a la final. Yo creo que sí, siendo optimistas, abusando de nuestro optimismo, yo creo que llegamos a la final. La selección mexicana abre este Mundial 2026 con una gris victoria sobre Sudáfrica, según los comentaristas. La verdad que la afición, todo mundo de verde, todo mundo donde sea, pudo ver este partido, buscó la manera de estar pendiente, ¿verdad? Y bueno, la verdad que todos estos eventos futboleros se han llenado, bueno, el Zócalo en la Ciudad de México estuvo, que reportan 500,000 de asistentes al estadio y festivales futboleros de la Ciudad de México, más de 100,000 personas acudieron, y esta inauguración de esta emisión, pues tiene de todo un poco, más adelante vamos a escuchar los comentarios de Carlitos Soberanis, pero mientras tanto, México la está pasando muy bien, son los primeros buenos sabores que nos deja esta edición 2026, y podemos ver en todos lados, inclusive hasta los souvenirs de eventos del fútbol a nivel global, con las mascotas que se han manejado, una de ellas es el famoso chile jalapeño Pique, y que también está ahí haciendo compañía, lo vi en unas tiendas por allá, ¿verdad? Lo vi haciendo compañía con el jaguar, que es la mascota actualmente de esta edición, pero también está haciendo acompañamiento con las que representan Estados Unidos y Canadá. Está padrísimo. Nos dice: buenos días, hermosa, hermosa canción, muchas felicidades al autor y a quien la inspiró. Wow. Bueno, vamos a la siguiente canción. Regreso, amigos. Regreso con todas las canciones que nos están solicitando. Gracias, muchísimas gracias. Vamos con esto, que es uno de mis grupos favoritos. Sí, es uno de mis grupos favoritos y es el grupo Caló. Ah, sí, claro, pues es de mi época de secu. Vamos con esto que se llama Capitán. Regreso. Yeah.

Estamos de regreso, 5:52 PM. Muchas gracias por esos comentarios que nos hacen llegar a través de nuestra línea de WhatsApp esta mañana. Gracias, gracias. Es viernes, el cuerpo lo sabe, el fútbol también, la familia lo sabe porque trabajamos toda la semana y algunos descansan el fin de semana, otros al contrario tenemos mucho más trabajo, pero así somos felices, ¿verdad? La hiperactividad. Oigan, pero nos gusta trabajar, ¿a poco no? A ver, tenemos saludos. Este mensaje, ¿quién nos envía? Fírmelo, por favor. A ver, este mensaje nos los envía. ¿Quién es? Por favor. Este es un chiste, nos dicen. Chiste de viernes. Valentino Gelatino nos envió esto, que nos dice, a ver, chiste de viernes. Jefe, ¿puedo salir temprano hoy? ¿Por qué? Porque voy a ser padre. Claro, felicidades, el lunes. Y fue niño o niña, no sé, jefe. Se sabe hasta dentro de 9 meses. Feliz viernes, saludos de parte de Valentino. Hay que esperar 9 meses, ¿no? Vamos a continuar. Ahora nos dicen, buen día, Betty, bonita canción. Señorita Betty, complazca a mi padre, Mario Casán, mecánico, diésel. Gracias. Nos dicen, pero con una canción, pero como qué canción. Pero ¿qué es lo que me pidieron? Aquí no entendí. A mi padre, Mario Casán, ¿con qué canción? No sé qué canción me pidieron, pero un saludote. Aquí tenemos una canción que seguramente le va a gustar. Oigan, ¿qué tal el show de Shakira? El color amarillo va a estar en tendencia ahora con Shakira, ella me dijeron, ¿eh? Así que hay que usar tenis amarillos. Ay. No. Fíjense que el color amarillo es uno de mis colores favoritos, pero en tenis no sé si me atrevo a usarlo, a menos de que mi outfit laboral sea ese. Pero sí, la verdad que el latido de los corazones, esta inauguración, Shakira, estuvo el grupo Maná, estuvieron Los Ángeles Azules, todos celebrando esta inauguración del Mundial. Estuvo también dialectos, sí es correcto, ¿verdad? En Mixi, en Otomí, en Zapoteco, en Rarámuri, que también estuvieron acompañados de danzas, música, que todo esto fue parte de este folclore, parte de también de esta inauguración, que mostró parte de esta identidad de nuestro país para darle la bienvenida a propios y extraños en el contexto del público que estuvo en el estadio, pues desde mexicanos hasta sudafricanos y todo mundo que quería participar y en tiempo y forma compró sus boletos. La verdad que se dice que también este evento a nivel mundial pues comenzó también con el tema payaso de rodeo, ese no rompas más mi pobre corazón, está cercana mucho, entiéndelo. Estuvo padrísimo. La verdad que una pista de baile durante este FIFA, durante esta inauguración de FIFA, antes del partido México-Sudáfrica, estuvo muy padre. Pues en todos lados, todo esto estuvo. Ahora sí que hay todo un folclore, hay de todo en México, hay desde cosas deportivas que se tienen que hacer, porque inclusive ayer estaban comentando que no importa el país al que le toque, al que se le asigne el mundial, con todos sus problemas sociales y políticos, etcétera, el de que se tiene que hacer el mundial, se tiene que hacer el mundial, y así las cosas con nuestro país. México no se podía quedar atrás con esta organización. Bueno, vamos a continuar, ya nos vamos a despedir por acá, pero tengo este saludito que nos ha llegado por aquí, nos ha llegado por acá de Gillito Lara, que le mando un saludote. Viva el día de hoy como si fuera el último día de su existencia, y pues solo se vive una vez. Sean felices y díganle a sus familiares y amigos que los aman. Les aseguro que no cuesta nada, solo por hoy, ¿no? Saludos, amigo. Ánimo y un fuerte abrazo para ti. Lo estás haciendo bien. Saludotes. Vamos con otro saludito que nos acaba de llegar, y ya para casi despedirnos. A Pita Pita Maquinita, que nos dice, buen día, Betty.
Feliz viernes, excelente fin de semana para ti y todos sus seguidores de la radio. Muchas gracias, muy amable, Pita Pita Maquinita, y a todos ustedes, amigos, por hacernos felices escuchando radio, por participar, a Juan Flores, a Yulipati Galván, a Ávila, a Jorge Tadeo, Mercy Pacheco, Jonathan Zavala, Lucrecia Moreno, gracias. Soy Viti Notario, fue un gusto y una alegría enorme saludarlos esta mañana. Con este hemos cumplido con nuestra misión y nos vamos con esta canción que nos pidieron también, que se llama Ser un buen perdedor, de Franco De Vita. Gracias y buen día.

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0: En Kiss FM son las 6 con 3 minutos.
1: 6:03. 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

Hola, hola, ¿qué tal? Muy buenos días tengan todos ustedes. Les saluda Sara López. Ya nos encontramos completamente en vivo a través de Kiss FM 101.9. Recuerda que usted nos puede sintonizar a través de CIPSE Play, el sitio de internet de radio y televisión de Grupo CIPSE. Les doy la bienvenida, los buenos días a cada una, a cada uno de ustedes que en este bonito viernes, qué rico se siente, ¿verdad? Para los que descansamos fin de semana, porque para los que no, pues igual hay que chambearle, ¿verdad? Para llevar el pan a nuestros hogares, a nuestras casitas. Pero de todas maneras, ya es viernes, qué bien se siente. Viernes social para disfrutar, para salir o para descansar en la casita. Que por cierto, ¿qué tal? ¿Cómo ven el tiempo? Pues está bien nublado, riquísimo, riquísimo. Como para tomarte un chocolatito, un cafecito, un panecito. Qué rico está el climita. Fíjense que como a la 1:00 a.m. me levanté y estaba lloviendo. La lluvia, pero fuerte, intensa. Entonces, ya más adelante nos estaremos comunicando con el meteorólogo de la CEPROSI, Hugo Villa, porque él nos estará informando cada uno de los detalles para que usted sepa si el tiempo va a continuar inestable, estable, si va a haber sol, no va a haber sol, lluvia, calor, ¿qué va a haber? Bueno, todo eso nos los va a comentar ya en un momento más, pero mientras tanto, pues les deseo un hermoso viernes, un bonito día lleno de bendiciones, y mientras tanto vamos a escuchar las efemérides.

Cada 12 de junio es el Día Mundial contra el Trabajo Infantil, con el objetivo de denunciar la explotación que se lleva a cabo en muchos países, donde obligan a niños a laborar, negándoles derecho a la educación, la salud y una vida plena que le permita su desarrollo y bienestar integral. El 12 de junio también se celebra el Día Internacional del Doblaje para rendir homenaje a todas aquellas personas que se dedican a poner voz a distintos personajes de forma profesional. Cada segundo viernes de junio se celebra el Día Mundial del Funcionario Judicial, con la finalidad de reconocer la labor de los profesionales del derecho que están al servicio de la Administración de Justicia de una nación.

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1: Y bueno, nada más, antes de comenzar, les recuerdo que estoy en sustitución de mi compañero Carlos Soberanis, porque él todavía se encuentra en Ciudad de México. Recuerden que ayer estuvo en la inauguración, ¿verdad?, de este partido de fútbol México contra Sudáfrica, que por cierto quedaron 2-0. Y ya más adelante en el noticiero vespertino, él nos estará informando todos los detalles, porque recuerden que esta es una fiesta grande, que dura más de un mes, así que bueno, los detalles los tendrán, pero más adelante. Así que bueno, comencemos con la información de esta bonita mañana, y es Tatiana Macosay Artiaga, directora de Desarrollo Comercial y Servicios de la Sedeco, informó que se encuentra abierto actualmente un programa dirigido a tiendas de abarrotes, con el cual pueden acceder hasta 15,000 pesos reembolsables para adquirir computadoras, terminales, lectores de código de barras, impresora de tickets. Los propietarios interesados deberán acudir cuanto antes a las instalaciones de la Sedeco con la documentación requerida, mismas que se pueden consultar en la página de Facebook Sedeco Campeche.
2: Entonces, esto es un apoyo económico mediante reembolso. Ellos adquieren estos equipos a través de cualquier empresa campechana que esté registrada en el padrón, proveedores de gobierno del estado, y se les hace el reembolso. Previamente tienen que adquirir a la Secretaría de Desarrollo Económico a registrarse y para estar activo en el programa y se le vayan indicando los pasos. Tienen que ser tienditas de abarrotes y tienen que presentar, pueden ser personas físicas con actividad empresarial o personas morales, tienen que presentar su identificación, su comprobante de domicilio, tienen que tener su establecimiento en la ciudad o en el estado de Campeche, en cualquier municipio, tienen que presentar un anexo que está en los lineamientos, formato que de manera muy sencilla, y ya posteriormente van avanzando en las etapas del proceso, presentando la cotización o factura del equipamiento adquirido, el estado de cuenta para el reembolso, y bueno, en general lo que queremos es que se comprometan a habilitar un espacio exclusivo para productos hechos en Campeche.
1: Por otra parte, es Polet Muñoz Valverde, enlace del INAPAN en Campeche, invitó a personas adultas mayores a inscribirse al curso de verano que comenzará el próximo 22 de junio hasta el 9 de julio. Las inscripciones son gratuitas y basta con acudir a Palacio Federal con alguna identificación vigente. Los horarios de las actividades irán desde las 8:30 de la mañana al mediodía y el objetivo es fomentar la convivencia y la activación física y mental.
3: Pues la convocatoria se abre para todas las personas mayores. Sabemos que una persona mayor a partir de 60 años, pero también ponemos a disposición, por ejemplo, si hay personas de 50, 55 años que se quieran sumar, pues vamos a tener las puertas abiertas para este curso. Pues durante él vamos a contar con la primera parte, que es una activación física a cargo del maestro gerontólogo Germán Brito. Esto lo vamos a tener diario. Las 3 semanas vamos a tener una activación física que va a apoyar a los adultos mayores a que tengan una mejora en su calidad de motor, en su calidad física. Dentro de las 3 semanas también vamos a tener diferentes dinámicas que van a ser desde la parte de arte y la parte cultural. Van a tener clases de danza, también de pintura, van a tener manualidades y una parte recreativa, que aquí se van a realizar diversos juegos tradicionales o los juegos que jugábamos cuando éramos niños. También tienen esa parte de diversión. Vamos a tener también 2 salidas al Parque Simbal. Entonces, pues es un curso de verano que hoy sí que es para todos los gustos, para que todos puedan experimentar diferentes áreas.
1: Oigan, y hablando del tiempo y pues del panecito que se antoja, ¿verdad?, en esta mañana, fíjese que en Campeche es considerado el segundo estado con el mejor pan de México, solo por debajo de Morelia. Así lo afirmó el vicepresidente de la Cámara Nacional de la Industria Panificadora en Campeche, Martín Alonso, quien atribuyó este reconocimiento a la amplia variedad de pan tradicional que se elabora en la entidad y a su sabor característico. Destacó que los panaderos campechanos conservan recetas propias y el elaboran sus productos con pasión y dedicación, mientras que la temporada de mayor demanda para el sector se presenta durante noviembre y diciembre.
4: La temporada fuerte para los panaderos es fin de año, lo que es noviembre de muertos y diciembre del famoso pan grande. Somos el segundo estado catalogado entre toda la República Mexicana como el mejor pan de México, atrás de Morelia nada más. Morelia está el número uno y el número dos está Campeche, por la variedad de pan que tenemos, que es de lo que dignifica Campeche, que nosotros tenemos nuestro propio pan.
1: Oigan, y en este mismo sentido también es el vicepresidente de la Cámara Nacional de la Industria Panificadora en Campeche, don Martín Alonso, informó que en los próximos días el pan registrará un incremento de entre 10 y 20%, luego de que las materias primas aumentaran entre 25%, y detalló que las materias primas van a aumentar entre este porcentaje.

0: ganaderos y parece ser que sí le vamos a tener que subir a todo el pan en general entre un 10 y un 20%, que no es mucho. Por ejemplo, una barra de francés está ahorita en un promedio de 9 pesos a 8 pesos, depende de... No tenemos un tamaño especial, cada panadería lo hace a su medida, pero está entre 8 y 9 pesos, le vamos a subir entre 9 y 10 pesos. El pan dulce normal, como una conchita, un platanito, lo estamos dando a 5, a unos a 4.50, le vamos a subir a 6 o a 5 pesos. Pero de que sí va a tener un alza, va a tener un alza ya en estos días, porque ya tenemos el alza encima. Duele porque pues, el alza nos las acaban de dar y cuando el clima está bueno, mucho calor, es cuando las ventas bajan muchísimo. Estamos hablando que bajan un promedio un 50% las ventas. Hay panaderías que los sábados mejor no trabajan, sábados ni domingos, de lunes a viernes, para no perder. Y todavía nos suben la materia prima. Lo bueno es que tenemos una tregua con el tiempo, que ahorita hay lluvias y todo. Espero que el pueblo y nuestros clientes comprendan que tenemos que subirle.
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2: En Kiss FM son las 6 con 15 minutos. 6:15.
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6: Y bueno, continuamos, son las 6:15 de la mañana. Bueno, continuamos con más información y como hace un momento les platicaba, pues fíjense que ya nos encontramos en línea con el meteorólogo de la CEPROSI, Hugo Villa. Él nos va a comentar todos los detalles del clima en estos momentos. ¿Qué tal, Hugo? Buenos días.
7: Hola, ¿qué tal? Buenos días, Sara. Buenos días a toda la gente que nos escucha. Pues sí, como bien comentas, el tiempo que ha estado siendo noticia en estos últimos días y al parecer puede seguirlo siendo a este fin de semana. Te comento que tenemos una área de inestabilidad, una baja presión. Es un fenómeno meteorológico que genera mal tiempo en las inmediaciones de la península de Yucatán y esto provoca que tengamos nublados a distintas horas del día, precipitaciones también, y para este viernes eso es lo que estamos esperando, que sigamos con esos nublados dispersos a lo largo del día en gran parte de la entidad. También las lluvias estarán haciéndose presentes. De hecho, en estos momentos todavía tenemos por ahí lluvias y lloviznas en algunos puntos de la entidad, la parte del Camino Real, la zona Gopelchen, algunos puntos del interior, pero poco a poco van remitiendo, pero para volverse a presentar lluvias más al rato, en la tarde, vuelven a cargarse otra vez las nubes y estarían dejando lluvias moderadas a fuertes en la parte central, sobre todo ahí pudiesen ser incluso muy fuertes en la zona del centro del estado hacia la costa también, y esto sería en el transcurso de la tarde hacia la noche, iría disminuyendo a nueva cuenta. El resto de la entidad también pudiese tener algunas precipitaciones, aunque poquito de menor intensidad. ¿Qué esperamos para el resto del fin de semana? Este sábado pudiésemos iniciar el día con también tiempo variable, poca probabilidad de lluvia en la mañana, pero en la tarde vuelve a incrementarse. En la parte sur-suroeste, la parte de Carmen Palizada y también partes de la costa, aunque no estamos esperando un potencial muy elevado para este sábado. El domingo inicia tranquilo el día, la mañana relativamente estable, pero hacia la tarde vuelve a cargarse otra vez el cielo con nubes de lluvia, nubes de tormenta, y estas se estarían descargando sobre todo en los municipios de la costa. Muy atentos para este domingo por la tarde, esas lluvias puedan traer rachas de viento y actividad eléctrica, así es que muy atentos. Y ya para el inicio de semana pudiésemos ver un poquito más de estabilidad, menos probabilidad de lluvia, y si llegase a presentar serían de menor intensidad. Así las cosas, así el tiempo en el estado de Campeche. Sigan los boletines meteorológicos oficiales y también las recomendaciones de Protección Civil.
6: Muchísimas gracias, Hugo. Gracias por estar con nosotros esta mañana.
7: Gracias a ustedes. Hasta luego.
6: Hasta luego, gracias. Bueno, pues ya escuchó usted cómo estará el clima en estos días y parte de la siguiente semana, pero también más adelante nos comunicaremos con Francisco Pérez, también meteorólogo de la CEPROS, y también nos estará dando todos los detalles de cómo estará el clima, de parte de lo que ya nos dijo Hugo Villa. Y ahora sí, continuando con la información, el dengue se mantiene vigilado y controlado en Campeche, afirmó el secretario de Salud, Orlando Alvarado Rivadeneira, al indicar que se realizan jornadas de abatización, fumigación y despliegue de brigadas para proteger a la ciudadanía. Exhortó que en esta temporada de lluvias las personas pueden mantener limpios sus patios y sus frentes, al igual que permitir que dichas brigadas puedan realizar su trabajo en colonias y comunidades. Además, informó que Campeche se mantiene en el lugar 8 a nivel estatal de esta enfermedad.
4: Déjame decirte que a esta fecha del año solo tenemos 12 casos acumulados. De esos 12 casos, 9 son del área más endémica, que es Ciudad del Carmen, 2 en la ciudad de Campeche y 1 en Champotón. No representan ningún riesgo ni un peligro. Y ahorita estamos ocupando Campeche del lugar número 8 a nivel nacional de dengue. Ahora bien, ¿qué es lo que yo les podría decir a la población? Estése tranquilos que tenemos el abasto de insecticida ya listo, no va a haber faltante. Eso tuvimos una reunión con la gente administrativa de la Secretaría. Tenemos vehículos nuevos y en funciones y tenemos todo lo que es la maquinaria para la fumigación, los equipos de fumigación tenemos igual nuevos. Los entregó la gobernadora hace unos meses, gestión que agradecemos igual a la secretaria saliente. Entonces, la población debe estar tranquila. También tenemos ya muy sectorizado y detectado las zonas de riesgo, donde ya hay fumigaciones programadas y atenciones antes de la fumigación programada.
6: Por otra parte, es Indra García Ordaz, del Instituto de Cultura y Artes del Estado de Campeche, invitó a la ciudadanía a asistir a las muestras finales de beneficiarios del PECDA 2025, que se realizarán de manera gratuita el domingo 14 de junio en el Teatro Juan de la Cabada. Destacó que por primera vez 2 proyectos de danza se presentarán el mismo día, una clase muestra de danza clásica a las 6 de la tarde y la puesta en escena El Aliento de Jade a las 8 de la noche, con el objetivo de acercar al público al trabajo de los artistas emergentes de Campeche.
8: Vamos a tener 2 proyectos beneficiarios presentándose el mismo día en el mismo teatro, pero en distintos horarios. Esto como una forma de contener los proyectos y que la sociedad campechana pueda pues visualizar qué tipo de proyectos se están gestionando aquí en Campeche, aunque sean de una misma disciplina, cómo los artistas pues llevan a cabo sus procesos. Entonces, lo primero que van a ver a las 6 de la tarde es una clase muestra de una bailarina en formación que se llama Natalia Villalobos. Ella ha generado una clase, es una clase express sobre perfeccionamiento en técnica de la danza clásica. Entonces, para las personas que estén interesadas, para las mamis, para los papis, que todavía no están muy seguros de cómo son las clases de ballet, qué es lo que implica, qué les enseñan a las niñas y los niños que van a las clases de ballet, pues esta es una oportunidad para que conozcan pues de qué trata que una joven que se está profesionalizando.
6: En otra información, es David Mocruz, titular de Leche para el Bienestar en Campeche, informó que fue reabierta la convocatoria del programa de equipamiento e insumos para el fortalecimiento lechero y para pequeños ganaderos productores de carne, la cual permanecerá vigente hasta el 30 de junio. Destacó que los apoyos incluyen semillas para potreros, cercos eléctricos, bebederos, inseminación artificial y árboles, con incentivos que alcanzan hasta 14,600 pesos por productor. El funcionario invitó a los ganaderos de todos los municipios del estado a acercarse a las oficinas de la SADER para realizar su registro y así aprovechar estos beneficios del Plan Campeche, impulsado por los gobiernos federal y estatal.
9: Vale. las y los productores de leche dentro del Plan Campeche, y adicional otros conceptos para los productores de carne o de vaca cría. Pero quisiera iniciar con convocando e invitando a las y los productores que nos escuchan, a los líderes de productores, a las dependencias, a todo aquel que tenga contacto con los productores lecheros, que el día 9 se reaperturó la convocatoria para aquellos productores que no tuvieron oportunidad de inscribirse a este programa de equipamiento e insumos para el fortalecimiento lechero, que está al día de hoy aperturada la convocatoria para que se inscriban a este programa de equipamiento de ordeñadoras de kit de cerco eléctrico, para que reciban 28 kilogramos de semilla para establecer 3.5 hectáreas de potrero. Está el apoyo para inseminación artificial hasta 20 vientres y 50 árboles. Esto está abierto para todos los municipios donde se encuentren productores y productoras de leche. Forma parte del Plan Campeche este programa. Adicional, también comentar a la ciudadanía, al sector agropecuario, que a través de las ADERS también se tiene aperturada ya la convocatoria para aquellos ganaderos que no ordeñan y que están en...
6: Bueno, esta fue la información de esta mañana, pero oigan, todavía nos vamos a enlazar con mi compañero Carlos Soberanis, porque como bien les comentaba hace un momento en el inicio, pues él todavía sigue en Ciudad de México. Recuerden que esta fiesta va a durar más de un mes, así que bueno, nos va a comentar todos los detalles porque, como bien saben, México quedó 2-0, así que bueno, ¿quién mejor que él para que nos comente cada uno de los detalles? Porque recuerden que él fue nuestros ojos, nuestros oídos y bueno, todo. Así que Carlos Soberanis, ¿qué tal? Buenos días.
10: Hola Sara, ¿qué tal? Muy buenos días, un gusto saludarte en este viernes. Llegó por fin el fin de semana y pues bueno, en esta ocasión, como le hemos estado comentando desde el pasado miércoles, ¿verdad? Estamos desde la capital del país en Ciudad de México, muy contentos, ¿verdad?, de acompañarles a la distancia y después de haber pues presenciado la inauguración de esta justa deportiva internacional que sabemos muy bien de qué se trata. Y muy contentos el día de ayer, un día pues igual de complejo, ¿verdad? Lo habíamos comentado, marchas, manifestaciones, el estado del tiempo, el clima que también hizo de las suyas aquí en la capital del país. Pero al final, pues un ambiente de fiesta. Déjame comentarte que desde muy temprano la gente hacía fila para poder entrar al estadio de ahí. De Ciudad de México, también para poder entrar a este evento en el Zócalo Capitalino, donde se instaló una pantalla monumental, la más grande del mundo, para poder ver este partido. Y pues bueno, muy contentos, ¿por qué? Porque fue todo un éxito. El estadio se llenó, el Zócalo se llenó. De acuerdo con las autoridades, pues hay que recordar que el Zócalo lleva, al menos para este evento, hasta 55 mil personas, y de acuerdo con las autoridades se llenó completamente, ¿no? Un ambiente de fiesta en las calles. Déjame decirte que desde muy temprano había gente con su playera de la selección mexicana, con las famosas trompetas, con el sombrero de charro, y bueno, a pesar de que el clima hizo de las suyas ya después de haber finalizado el partido, pues la gente muy feliz, muy contenta. Inclusive déjame comentarte que hasta en la noche, horas después del triunfo de la selección mexicana, pues la gente continuaba en las calles festejando en el Ángel de la Independencia, en el Monumento a la Revolución, en diferentes avenidas y calles de la capital del país. ¿Y esto por qué? Pues porque la selección mexicana inició con triunfo en un partido donde venció 2-0 a la selección de Sudáfrica, que también, ojo, y salvo lo que diga el auditorio ahí en la ciudad de Campeche, creo que fue una actuación bien a secas, ¿no? La inauguración estuvo bien emocionante, musical, con un poco de representación mexicana, pero fue un mundial, fue una inauguración un tanto bien a secas. ¿Por qué? Porque no estuvo la presidenta, estuvo Salma Hayek en su lugar. La presidenta vio este partido en la alcaldía Álvaro Obregón, acompañada de la jefa de gobierno Clara Brugada, y también bien a secas por el desempeño de México, ¿no? Fue un partido sí emocionante, un par de goles, Raúl Jiménez, Julián Quiñones, pero para la gente que sigue el desarrollo de la selección, hay que comentar que Sudáfrica pues tampoco hizo mucho por ganar el partido. Además, en algún punto eran 9 del equipo de Sudáfrica, perdón, contra 11 del equipo mexicano. En fin, avanzamos con los primeros 3 puntos. Ayer por la noche también Corea del Sur vence 2-1 a la selección de República Checa, próximos rivales de la selección mexicana, que por cierto cierto, Corea del Sur es justamente su próximo rival. Así que el próximo partido, el próximo jueves en la ciudad de Guadalajara, será vital para saber de entrada el liderato del grupo A de esta justa deportiva, pero también saber, porque si la selección mexicana pierde, pudiera poner en riesgo su pase a la siguiente ronda. Pero bueno, pensemos positivo, pero sí, será un partido electrizante el de la próxima semana. Les mando un fuerte abrazo desde la capital del país, muy contentos, muy felices. Nos escuchamos el lunes, ahora sí, ya desde la ciudad de Campeche. Fuerte abrazo, Sara, para ti, para Betty, para todo el auditorio, que ya desde muy temprano andas despiertos. Muy buenos días.
6: Muchísimas gracias, Carlos, por esta información. Y bueno, salió muchísima información el día de ayer, tanto lo que nos comentabas como lo que se vio a través de redes sociales, ¿verdad? Incluso aquí está platicando con Betty, ¿no? Esa parte de que, como siempre, ¿no? Que empezaron a comentar que no era Shakira, que sí era Shakira la que estaba cantando, solamente por llevar pues estas gafas. Y bien me dice Betty, pues es que Shakira está imponiendo moda, así como Belinda. Pero la verdad es que la presentación que se vio, ¿verdad? Después ya la pude apreciar, ya la pude ver y fue muy, muy bonita. Incluso hasta unos campechanos participaron en este baile junto a Shakira, dos estudiantes del Instituto Campechano. ¿Qué tal? O sea, qué padre, porque hasta las mamás ahí comentando, las mamás pavorreal, orgullosas de sus hijos. Y qué bueno, ¿verdad? Que se dé a conocer el talento campechano. Pero ya me imagino la experiencia de estos chicos de estar bailando junto a Shakira. Qué emocionante. Pero bueno, ahora sí, cambiando un poquito ya de información, ya para irnos, porque ya va siendo la hora, un minutito nada más nos queda. Oigan, para recordarles esta marcha que se llevará a cabo el 13, sábado 13. Son colectivos, activistas y ciudadanos quienes ya se alistan para participar en la Marcha de la Diversidad Sexual y de Género Campeche 2026, uno de los eventos más importantes para la comunidad LGBT en la entidad. Esta movilización se realizará el próximo sábado 13 de junio y la concentración de participantes comenzará a partir de las 5 de la tarde en el Monumento a Justo Sierra, ubicado sobre el malecón. Avanzará por la ampliación de la calle 61 y el circuito Baluartes para concluir en la Concha Acústica. La marcha busca promover la inclusión, la igualdad y el respeto por los derechos de la diversidad sexual y de género. Y para recordarles que justamente van a haber cierres de calles en calle 10, esquina con avenida Justo Sierra Méndez, calle 10 antes del comercio, calle 57 con esquina con 12 hacia calle 10B. Así que bueno, se les exhorta a ustedes que tomen vías alternas y sobre todo seguir las indicaciones del personal de tránsito para así garantizar pues una movilidad segura para todas y para todos. Ahora sí, sin más información, ya nos despedimos, ya nos vamos, pero continuamos más adelante. Recuerda, a partir de la 1 de la tarde comenzamos el noticiero vespertino con más información de lo que vaya aconteciendo durante el día. Así que bueno, estése preparado a la 1 de la tarde para que nos escuche y bueno, también para que recibamos todos sus comentarios, ¿verdad? Por parte de ustedes. En los controles, Betty Notario, y les dejo con buena información, con más información en Panorama Informativo. Les recuerdo que soy Sara López y nos escuchamos hasta el lunes.
2: 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En Kiss FM son las 6:33.
11: 6:33. 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
27: Intimidación y amenaza en contra de una diputada local de Sinaloa, Paola Gárate, mediante el envío de una corona funeraria a su domicilio. Los legisladores llamaron a las autoridades federales y estatales a garantizar la seguridad, investigar los hechos y actuar con firmeza para evitar que escale la violencia política. El coordinador de los legisladores del PRI, Rubén Moreira, llamó a la Comisión Permanente del Congreso para que el gobierno federal exhorte a la Secretaría de Seguridad y la Guardia Nacional a que implementen las medidas necesarias para brindar protección y seguridad. Presentó un punto de acuerdo en el que el congresista pidió garantizar la vida, la integridad y el pleno ejercicio de los derechos de la diputada. También llamó a que la Fiscalía General de la República atraiga el caso y realice una investigación exhaustiva. 88.9 Noticias, Isaac Castañeda.
28: Más de 200 extranjeros continúan desaparecidos en Jalisco, esto según cifras oficiales. Martín Beltrán.
29: La Comisión de Búsqueda de Personas del Estado actualizó el Registro Estatal de Personas Desaparecidas con datos al corte de mayo de 2026, donde confirma que hay 204 personas de origen extranjero que desaparecieron en Jalisco y siguen sin ser localizadas. El histórico integra los casos de 469 personas extranjeras desaparecidas en Jalisco, de las cuales 247 ya fueron localizadas, 204 siguen ausentes y 18 casos fueron cerrados. Todos son hombres de entre 20 y 54 años. Por cierto, tan solo en mayo se reportó la desaparición de 8 personas extranjeras. Para Panorama Informativo desde Jalisco, Martín Beltrán.
28: 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Nos vamos a los deportes. Alex Cervantes.
30: Muchas gracias, Iñaki.
0: Tenemos actividad del grupo A en la justa futbolera 2026. México venció 2-0 a Sudáfrica en el Estadio Ciudad de México. Corea del Sur se impone 2-1 a Chequia en Guadalajara. Para este viernes, en el grupo B, Canadá contra Bosnia en Toronto a la 1:00 p.m. Y en el grupo D, Estados Unidos contra Paraguay en Los Ángeles a las 19:00 p.m. Para mañana, en el grupo B, Qatar-Suiza en San Francisco. En el C, Brasil contra Marruecos en Nueva York. En el C, Haití-Escocia en Boston. Y en el grupo D, Australia contra Turquía en Vancouver. Hasta aquí los deportes.
28: Muchas gracias, Alex. Alex Galvazo, Alex Cervantes, Iñaki Manero en Panorama Informativo en 88.9 Noticias. Información que sirve por iHeartRadio. Gaby Arenas te tiene todo el panorama del tráfico y el clima cada 15 minutos, Gaby.
1: Claro que sí, Iñaki, muchas gracias. Les comento que en el periférico vamos a encontrar obras entre Bordo de Xochiaca y la autopista Peñón-Texcoco, así que se habilita reversible en el sentido opuesto. En unos minutos, más información.
3: La trivia, Iñaki.
28: Gracias, Alex. Si me permiten, con mucho gusto, antes de la primera llamada de la trivia de ayer, y platicamos en nuestras palabras, frases, expresiones de la semana, una palabra que hoy se utiliza como peyorativo, pero dentro de uno de sus orígenes, y es uno de los orígenes más bonitos, tiene varios significados, pero uno de los orígenes más bonitos viene del náhuatl, que quiere decir servir, favorecer, ayudar, incluso al más desvalido. La palabra en náhuatl, paleuya, y de ahí, de acuerdo con algunos lingüistas, viene la expresión palero, ¿no? Palero, aquel que ayuda a levantarse una persona, pero En nuestros días esta palabra se ha degenerado, se ha convertido en un término peyorativo, pues para hablar de la persona que está pagada para aplaudir, matraquero, aplaudidor, palero, de otro personaje, ¿no? Sobre todo en el ámbito político, no se utiliza mucho. Se le dio la vuelta a la palabra, al vocablo, fíjate, de un origen tan noble, uh-huh, a como ahorita lo tenemos conceptualizado. Uh-huh. Sí. Cuando alguien es palero de una autoridad, sobre todo en temas políticos. Esa es la trivia de ayer, y la trivia de hoy, nuestra trivia de deportes, pues hoy desde luego trivia futbolera, y fíjense qué curioso, seguimos todavía con lo que significan y lo que simbolizan, lo que se ponen los jugadores, sobre todo en este tipo de competencias internacionales. Fíjate, la selección de qué país va a llevar puesto un homenaje a uno de los países anfitriones, al que lo une históricamente. Ahí vamos a dejarlo como una pista.
3: ¿Qué selección llevará puesto?
28: Ajá, un homenaje, uh-huh, a uno de los tres países anfitriones. ¿Cuál de los tres? ¿Y cuál es este homenaje? Ayúdanos con esta trivia en www.889noticias.mx, 5582-5588-9, y el talkback a través de Eje Radio, la respuesta con mucho gusto en 2 horas.
3: Cuando dices llevará puesto, ¿te refieres a parte de su uniforme?
28: Parte de su uniforme. En parte de su uniforme estará este homenaje a uno de los países anfitriones. Uh-huh. Por una razón muy, muy especial. Y ya platicaremos a nivel historia cuando demos la respuesta de la trivia. Pero, uh-huh, ¿qué país es? ¿A qué país le hace el homenaje y por qué? Sí. Tenemos una trivia con varias pistas.
3: ¿En honor a qué?
28: En honor a un hecho, a varios hechos históricos.
3: Obviamente ligados estos países deben de estar, ¿no?
28: Obviamente que
3: ligados estos países.
28: Están ligados por ciertos acontecimientos históricos importantes. Y es una forma de mostrarle respeto a uno de los países anfitriones. Uh-huh. Y lo traen ahí se ve. Es un poquito difícil de darte cuenta si no te lo explican, ¿no? Pero está interesante el concepto.
3: Ok. ¿Eh?
28: Uno de los países que vienen, uno de los países invitados. Bueno, más bien, uno de los países que ganó la eliminatoria.
3: Posibilidad de entrar. ¿No? Ok. Bueno, lo buscamos.
28: ¿En una hora?
3: Sí, en una hora.
28: En una hora. Pistas para esta trivia que anda haciendo homenaje a todos los que le pegan al balón. 6:42 p.m.

0: La madrugada, ¿qué nos cuenta René Ponce? Adelante, René.
1: ¿Qué tal, Alejandro? Iñaki, pues la Secretaría de Seguridad Ciudadana local informa que se registró saldo blanco durante los festejos de los aficionados en el Ángel de la Independencia, donde se estima que se congregaron un total de 120,000 personas desde el inicio de los festejos por el triunfo de la selección hasta los primeros minutos de este día, concluidos los festejos que fueron cerrados con la presencia del sonido La Changa. Personal de limpia retiró enormes montañas de basura. Esta mañana aún se mantiene cierre a la circulación de carriles centrales de Paseo de la Reforma entre la Fragua y la Glorieta del Ángel, donde continúa este retiro del templete que se instaló en este punto. Por otra parte, varios árboles se desprendieron de raíz durante la noche de ayer y madrugada de este día. Bomberos capitalinos acudieron a calles como, por ejemplo, en la colonia Argentina Poniente, Miguel Hidalgo. Enorme tronco de 20 metros de altura cayó en la colonia Santiago Chimalpa. En Coajimalpa también fue seccionado un árbol de 15 metros. Misma situación en calles de la colonia Ampliación Gran nada en Miguel Hidalgo, ahí se desprende de raíz un árbol de 25 metros de altura. Cerca de ahí también en la colonia San Miguel Chapultepec, en la misma demarcación, otro árbol de casi 30 metros también cae. Afortunadamente, en ningún caso se reportaron personas lesionadas o afectaciones de consideración a vehículos. Lo que sí se reportó fue daños al cableado eléctrico y a la telefonía, mientras que esta mañana en la esquina de Puerto Mazatlán y Luis Echeverría en Gustavo Madero se registró el choque volcadura de una camioneta color negro. Según paramédicos, el conductor se habría quedado dormido, choca contra la banqueta, luego un poste y termina recostado. El conductor, afortunadamente, con golpes menores. Por otra parte, también durante la madrugada, alrededor de las 4 en la avenida Pueblo Nuevo, colonia del mismo nombre, en Álvaro Obregón, se registra una balacera. El saldo, un hombre que pierde la vida. Versiones de vecinos señalan que esta persona ingería bebidas alcohólicas frente a su domicilio, cuando al menos dos sujetos que iban en un auto se detienen y le disparan de manera directa para luego darse a la fuga. Al parecer, la víctima fue llevada a un hospital y donde pues lamentablemente pierde la vida. Finalmente, este día hay movilizaciones a las 10 de la mañana. Integrantes de la coordinadora acudirán a la Secretaría de Educación Pública en la calle de Donceles. Ahí se espera que lleven a cabo una manifestación, también en Paseo de la Reforma, en su cruce con circuito. Y finalmente, los estudiantes de Ayotzinapa Guerrero se manifestarán afuera de la Secretaría de Gobernación, Alejandro.
0: Bien, gracias, René Ponce, con lo que pasó. Todo eso que pasó en la madrugada. 7:15.
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4: Hola, ¿qué tal? Es un gusto acompañarte. Te recuerdo que hay reducción de carriles en el eje central desde Buenavista hasta Neptuno debido a obras. Como alternativa se puede utilizar la calzada Vallejo, así que tómalo en cuenta. Vámonos ahora a la autopista México-Puebla porque te vas a encontrar con intensa carga del eje 10 Sur al distribuidor vía La Concordia. Tenemos tráfico en viaducto Miguel Alemán de la calzada de Tlalpan y hasta llegar a Medellín. Te vas a encontrar con el avance libre en Insurgentes desde Río de los Remedios y hasta llegar a Acueducto de Guadalupe. La temperatura está en los 14 grados y esperamos una máxima entre los 25 y 27 grados, con un 55% de probabilidad de lluvia. Yo soy Gaby Arenas, escuchas 88.9 Noticias, información que sirve, tráfico y clima cada 15 minutos.
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0: 10 para las 7, panorama informativo 88.9, información que sirve. Yo soy Alejandro Villalbazo, en X, en TikTok, arroba Villalbazo 13. Los mensajitos en el WhatsApp 5580-255-889. Pues ayer tuvieron actividad importante, han tenido actividad importante en Chiapas. Los delincuentes de la coordinadora tienen pues 3 semanas, ¿no? Van para el mes ya, que están destrozando la educación de los niños, la economía de Oaxaca capital, que están despedazando la actividad comercial, económica, que ponen de cabeza a la ciudad. Y ayer dijeron, pues, como parte de las movilizaciones, vámonos al aeropuerto, y se fueron a hacer bloqueos hacia el aeropuerto allá en Tuxtla Gutiérrez, en Chiapas. Fernando Cantón, buenos días, Fer.
1: ¿Qué tal, Alex? Muy buenos días. Efectivamente, el magisterio chiapaneco lo volvió a hacer. Le dio la espalda a decenas de ciudadanos y las movilizaciones de la gente alcanzaron ayer jueves al Aeropuerto Internacional Ángel Albino Corzo, donde docentes bloquearon los accesos e interrumpieron actividades, situación que provocó que los pasajeros incluso tuvieran que caminar aproximadamente 1 kilómetro para poder llegar a la terminal aérea, además de impedirles el traslado hacia distintos destinos del país. Vamos a escuchar a 2 de estas personas que iban a viajar y que fueron afectados.
2: Cumpliendo, lamentablemente, pues aquí nos quedamos varados para la Ciudad de México. No íbamos al Mundial, sino que íbamos a otras actividades planeadas médicas, y otros también pasajeros que se quedaron sin el vuelo, toda vez de que iban también a la ciudad por problemas de salud.
3: Llamar por teléfono, pero pues te contesta un robot, y el robot está solamente programado para decir a qué hora sale el vuelo y toda esa información técnica, pero nada, el mismo robot no sabe que existe el bloqueo.
1: Alrededor de las 12 del día, los maestros se retiraron del aeropuerto y regresaron a los 2 campamentos que tienen en la capital chiapaneca, uno en el Parque Central y otro en las instalaciones del Centro de Distribución de Combustibles de Pemex, en donde impiden la entrada y salida de pipas con gasolina. Vamos a escuchar a uno de estos líderes magisteriales.
4: En nuestra asamblea estatal permanente, resolvimos mantener la toma permanente de Pemex. Además, las instancias que tiene el movimiento seguirá valorando si hay la posibilidad de elevar en el nivel de acciones.
1: Lo anterior ha provocado que ya haya desabasto de combustible en distintos municipios de Chiapas, incluyendo Tuxtla Gutiérrez, donde varias estaciones ya permanecen cerradas a falta de producto, lo que también ya está afectando las actividades comerciales y laborales. Vamos a escuchar a unas personas que también están siendo afectadas por este desabasto de gasolina.
5: Como somos comerciantes, nos afecta en el traslado, venimos de un municipio. Sí afecta porque tienen la pena pues del traslado y todo, el bloqueo, no salen.
6: A nos afecta en todo, en lo económico, en el tiempo que perdemos. En fin, pues la tolerancia del gobierno ha sido que han logrado llegar hasta este límite.
1: Así el panorama es de Chiapas, Alex.
0: Bien, ¿qué tienen para hoy, Fer?
1: Pues hoy no han anunciado todavía manifestaciones, amanece lloviendo pues fuerte en Tuxtla Gutiérrez, así que en el transcurso del día a ver qué van a realizar. Mientras tanto, siguen apostados en las instalaciones de Pemex y pues no permiten entrada ni salida de pipas con gasolina.
0: Pero ni la lluvia, aunque sea fuerte, les espanta, ¿verdad?
1: No, ahí permanecen. Es que incluso, Alex, han tomado alrededor de esta instalación de Pemex, hay unas empresas dedicadas a las ventas de camiones. Entonces tienen sus áreas de exhibición. A los maestros se les hizo muy fácil agarrar y meterse a las áreas de exhibición sin importarles que sea propiedad privada. Y ahí se resguardan.
0: Es decir, ¿ya invadieron en su toma de espacios, ya invadieron propiedad privada?
1: Así es, Alex. Ya están dentro de las salas de exhibición de estas empresas que venden camiones.
0: ¿Qué empresas son, Fer?
1: Son empresas, una se llama Inux. Ajá. Y la otra creo que era Volvo.
0: Ok, ¿y no han pegado el grito en el cielo estas empresas?
1: Nada hasta ahorita, Alex. ¿Qué pueden hacer si no se eligen actuar de las autoridades?
0: Pues sí, ¿verdad? Porque ahí tendría que ser la autoridad quien vaya y lo saque. Y además, sacarlo y llevárselos detenido, porque estás dañando ya la propiedad privada, ¿no? En esta invasión a la propiedad. Pues, ¿cómo que? Pues vamos a meternos a estas oficinas. ¿Qué son? ¿Oficinas, bodegas, talleres? ¿Qué son, Fer?
1: Venta de autobuses, venta de camiones, Alex. Son donde exhiben los camiones.
0: Ah, son agencias.
1: Son agencias, exactamente.
0: ¿Y están metidos ahí entre la sala de exhibición?
1: Ahí están metidos.
0: Ay, Dios mío, con lo que nos estás contando, Fer.
1: Ahí están, Alex.
0: ¡Sas!
1: Ahí tienen sus casas de campaña, pusieron algunas lonas, y bueno.
0: ¿Adentro de la sala de exhibición, Fer?
1: Adentro de la sala de
0: exhibición. No, me tienes
1: impactado. Los propietarios lo que hicieron fue quitar los camiones para evitar cualquier daño. Y bueno, ni modos, no les quedó otra más que dejar que los maestros se metieran.
0: Ah, qué la canción. Y la autoridad, ¿no? ¿Y en dónde está la autoridad? Yo supongo que estas compañías, estas empresas están al corriente en su pago de impuestos, ¿no?
7: Deberían.
0: Como para no voltear y que la autoridad les proteja y les cuide, igual que a cualquier ciudadano. En lo tuyo, en tu propiedad, es como si mañana llegan y se meten a tu casa. Pues es que como va a llover y nos vamos a mojar, mejor nos instalamos en la sala de tu casa.
7: Con permiso.
0: O como si pasado se ocupan ya locales comerciales del centro de la Ciudad de México, porque pues va a estar lloviendo, así es que no nos cierran las puertas, ¿no? Para resguardarnos en el momento de la lluvia o del sol, ya no importa.
7: Increíble, ¿no?
0: Increíble, increíble. A ver si luego puedes hacer algunas fotitos, algún video y nos lo regalas, Fer.
1: Con todo gusto, se las hago llegar en un rato.
0: Gracias, Fer Cantón, desde Tuxtla Gutiérrez, allá en Chiapas.
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9: En Kiss FM son las 6:56.
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0: Villa el Vaso 13. Mensajitos en el WhatsApp 5582558089. Es viernes 12 de junio. Iñaki Manero, ¿cómo estás, Iñaki?
1: ¿Cómo estás, Alex Villalbazo, Alex Cervantes, a todos los amigos de la República Mexicana, de todas partes, por iHeart Radio? Muchas gracias por seguir en Panorama.
0: Ya les dije, va, que los mensajitos son en el WhatsApp 5580-255-889. Mensajitos de cumpleaños. Víctor felicitando a su amada esposa Leticia Aceves, de parte de su guapo esposo e hijos Ángel y Uriel. Eso me encanta, qué bueno, claro que está bien, hombre. Porque, fíjate, Víctor, tú que eres guapo, ¿por qué no te vas a decir que eres guapo?
1: Pues sí, claro.
0: Cualquiera va a decir, ah, que el Víctor es bien creído, dice que es guapo. ¿Sí? Bueno, pues el que es guapo, Víctor.
1: Sí. O sea, y aparte, sí, si tú te lo crees y a ti, tú te sientes así.
0: ¿Qué decíamos del espejo en la trivia pasada?
1: Claro, es el ejercicio del Capitán América, ¿no? Ponerte así, el pecho sacarlo, poner las manos así en las, en la cintura, uh-huh, y mirar hacia el frente, ¿cómo, chico?
0: Aquí estoy yo.
1: Aquí estoy.
0: Felicidades para tu amada esposa Leticia Aceves. Eduardo Almaraz de Toluca, felicitando a su mamá Juanita Herrera Díaz. Nada más, Juanita, 93 años. 93 años cumplirá Juanita el domingo, dice la mejor madre del mundo. Muchas felicidades para Juanita, 93 años. Antonio González, mañanitas para su papá don Antonio González Pedrosa, mejor conocido como Don Toño en el mercado de la nada conflictiva colonia Emiliano Zapata en Acapulco. Allá en la Pacífica, tranquila, amable, amigable, colonia Emiliano Zapata de Acapulco. Muchas felicidades para Don Toño del mercado del Emiliano Zapata.
1: Saludos.
0: Ahí donde no pasa nada, nos dice Toño. Tranquilísimo, tranquilísimo. Carlos de Toluca, felicitando a su esposa Coquito, cumple 54, Coquito, las mañanitas con el potrillo. ¿Con quién más? Qué bien le salió el himno al potrillo ayer.
1: Ayer, ¿verdad? Sí, le salió muy bien, bien controlado. Estaba muy nervioso. Había hecho ahí declaraciones de que estaba muy nervioso, uh-huh, porque no es para menos.
0: Sí, sí, sí.
1: Para cualquier artista, ¿eh? Y le salió bastante bien.
0: Sí, ¿sabes? La verdad es que creo que es de los mejores que hemos escuchado en ceremonias y eventos deportivos, ¿no?
1: ¿Y cuál? ¿Cómo se...? Esta niña que también la criticaron mucho porque le echó un estilo ahí muy particular.
0: Ángela, sí, no mucho.
1: Creo que fue Ángela, ¿verdad?
0: Sí, sí, sí.
1: También muy bien cantado, sí, muy bien interpretado.
0: Pero pues este del potrillo, la verdad,
1: bien también.
0: Sí. Le salió sabroso muy el himno bien en la ceremonia inaugural del campeonato. Víctor Gómez de Toluca, felicitando a su hijo Valentino Gómez Lechuga, cumple mañana 8 añitos. Un niño muy valiente y fuerte que después de un año de la pérdida de su mami a causa del cáncer ha aprendido a salir adelante y que siga la lucha para ti, Valentino. Que vengan muchos años de fuerza, ¿no? De amor y de acordarte, ¿no? De acordarte, pero de seguirle dando, porque sin duda alguna, ¿no? Tu mamá orgullosa desde donde quiera que esté viendo en el niño que estás convertido, ¿no? Fuerte y firme ante la noticia y pues de la mano de tu papá, ¿no? De Víctor. Entonces, un fuerte abrazo para ti, Valentino Gómez Lechuga, cumpliendo 8 añitos y con una pérdida tan importante. Son las 7:05, tráfico y clima.

0: cada 15 minutos, Gaby Arenas.
1: Claro que sí, Alejandro, muchas gracias. La línea 2 del metro opera de Tasqueña a Cuatro Caminos en ambos sentidos. Las estaciones Chabacano, Zócalo, Tenochtitlán permanecen cerradas sin ascenso ni descenso de personas. Se puede utilizar como alternativas para llegar a la zona centro las estaciones Pino Suárez y Allende de la línea 2, así como San Juan de Letrán y Bellas Artes de línea 8. En unos minutos, más información.
2: Muchas gracias, Gaby. Vámonos con el panorama. Miles de personas celebraron en distintos puntos de Ciudad de México el triunfo de la selección mexicana sobre Sudáfrica, con una asistencia superior a las 300.000 personas en festivales y concentraciones públicas. La jornada también estuvo marcada por manifestaciones de colectivos de búsqueda de personas desaparecidas, esto en las inmediaciones de la Columna de la Independencia. Aunque las autoridades reportaron saldo blanco, durante los festejos se registraron algunos robos de celulares en la zona del Ángel, donde incluso ciudadanos lograron retener a un presunto responsable. Integrantes de la Coordinadora Nacional de Trabajadores de la Educación advirtieron que podrían extender sus movilizaciones a Monterrey y Guadalajara, sedes del torneo de fútbol, ante la falta de acuerdos con el gobierno federal sobre sus demandas, incluida la derogación de la ley del ISSSTE. Durante una marcha hacia el Estadio Azteca, miles de maestros fueron contenidos por un amplio operativo de seguridad en Calzada de Tlalpan, por lo que ahora analizan nuevas acciones de protesta en otras ciudades del país. El Tribunal de Justicia Administrativa de Morelos resolvió destituir e inhabilitar hasta por un año los presidentes municipales de Tlaquiltenango, Enrique Alonso Plasencia, y de Jojocotla, José Carlos Jiménez Ponciano, por incumplir resoluciones judiciales relacionadas con el pago de pensiones y despidos injustificados. Sin embargo, al tratarse de cargos de elección popular, el tribunal no puede separarlos directamente del cargo, por lo que notificó al Congreso del Estado para que proceda conforme a sus facultades constitucionales. Agentes federales aseguraron fauna silvestre considerada en peligro de extinción. René Ponce.
3: En atención a una denuncia, agentes de la Fiscalía General de la República acudieron a un domicilio ubicado en el fraccionamiento Valle Real, en el municipio de Zapopan, Jalisco, donde aseguraron un ejemplar de tigre de Bengala y diversa fauna silvestre, incluidas especies en peligro de extinción. La denuncia fue recibida por la Procuraduría Federal de Protección al Ambiente en Jalisco, quien remitió la información a la Fiscalía Federal de la entidad, solicitó iniciar la investigación y llevar a cabo la diligencia en mención. En el sitio, las autoridades aseguraron, además del ejemplar de tigre de Bengala, dos loros reales, un perico dorado, un cocodrilo moreletti y una pitómbola. Para 88.9 Noticias, René Ponce Hernández.
2: Y pese a los rechazos judiciales, el Chapo Guzmán mantiene su estrategia legal para buscar su regreso a México. Sigue mandando cartas, Gibran Casas.
4: Joaquín El Chapo Guzmán no se rinde y sigue escribiéndole cartas al juez estadounidense que lo sentenció a cadena perpetua. En una nueva carta, el Chapo menciona directamente a la presidenta Claudia Sheinbaum e incluso escribe la dirección y el código postal de Palacio Nacional en la Ciudad de México para que las autoridades estadounidenses sepan dónde y con quién deben tramitar la extradición que el Chapo Guzmán lleva pidiendo en más de una decena de cartas. También insiste en que su juicio en Nueva York no fue justo y nuevamente responsabiliza al gobierno mexicano de todos los asesinatos que le adjudicaron y que según él terminaron por condenarlo de por vida en suelo estadounidense. Según el Chapo, quiere volver a comparecer ante la corte para demostrar que ahora es un hombre diferente y que merece, si no la extradición, al menos que se suavicen las estrictas condiciones de encierro que lo mantienen la mayor parte del tiempo aislado e incomunicado. El juez Brian Cogan, sin embargo, ya le dijo que sus peticiones no tienen ningún sustento y la presidenta Claudia Sheinbaum confirmó que desconoce cualquier información oficial sobre sus cartas. Para Asir Noticias, Gibran Casas.
2: Y en más, en el panorama internacional, después de que el presidente de los Estados Unidos, Donald Trump, dijo que se había alcanzado un muy buen acuerdo con Irán y anunció que la firma podría tener lugar este mismo fin de semana en Europa, el portavoz del Ministerio de Asuntos Exteriores israelí, Ismael Bokey, afirmó que aún no había tomado una decisión definitiva sobre la propuesta de paz de los Estados Unidos y declaró que gran parte del texto en negociación ya se había finalizado, pero que Irán no cedería en sus líneas rojas. Hoy viernes, Yoon Suk-yeol, el expresidente de Corea del Sur, fue condenado a otros 30 años de prisión por el envío de drones a Corea del Norte, y con esto, dijo la fiscalía, Sun-yuk buscaba crear un pretexto para su fallido intento de declarar la ley marcial en el 2024. Esta condena se suma a la cadena perpetua que le fue dictada en febrero pasado por liderar una insurrección para paralizar la Asamblea Nacional de Corea del Sur con su declaración de ley marcial. Y al cierre de la jornada de ayer jueves, en el conteo de las elecciones presidenciales del Perú, la derechista Keiko Fujimori se mantuvo con una ventaja muy estrecha sobre el izquierdista Roberto Sánchez, con un 0.006%, con un conteo del 98.254% de las actas de la segunda vuelta, aunque todavía queda el conteo de 9 actas de la región amazónica de Loreto y el ingreso de 1.611 actas impugnadas. Nos vamos a los deportes. Alex Cervantes.
5: Gracias, Iñaki. Vámonos con una vuelta por la Copa. Katy Itzel García será cuarto árbitro en el juego Países Bajos contra Japón el próximo 14 de junio en Dallas. Irán abrió por primera vez y de forma breve su entrenamiento a la prensa en Tijuana. Los seleccionados españoles Lamine Yamal y Nico Williams entrenaron al parejo del grupo a unos días del debut contra Cabo Verde el próximo lunes en Atlanta. Leonardo Valerdi, por un desgarro, ha sido descartado por Argentina. Su lugar será ocupado por Marco Senesi. Hasta aquí los deportes. Volvemos con más en 30 minutos.
2: Muchas gracias, Alex. Alex Villalbazo, Alex Cervantes, Iñaki Manero, en Panorama Informativo en 88.9 Noticias. Información que sirve y por iHeartRadio. Gaby Arenas, te tiene todo el panorama del tráfico y el clima cada 15 minutos. ¿Qué hay, Gaby?
1: Claro que sí, Iñaki, gracias. Les platico que se implementan carriles reversibles en Doctor Río de la Loza y su continuación Fray Servando Teresa de Mier. Esto entre Topacio y Doctor Vértiz hasta las 9 de la mañana. En unos minutos, más información.

0: 7:10, panorama informativo 88.9, información que sirve. Yo soy Alejandro Villalbazo, en X en TikTok, arroba Villalbazo 13. Los mensajitos en el WhatsApp 5580255889. Rodó el balón como tenía que rodar, ¿no? Rodó el balón ayer como tenía que rodar. Llegó el momento, llegó el 11 de junio, marcado en el calendario, 11 de junio del 2026, marcado en el calendario como el día de la inauguración del campeonato. Y miren, si nos vamos a meramente lo que es la fiesta, el evento como la gran fiesta del fútbol, pues un exitazo, ¿no? La verdad es que se llevó a cabo la inauguración, todos felices, todos contentos, ya sea 80,000 en el estadio, ya sea 500,000 en plazas públicas, en el tema de la Ciudad de México, y los que se hayan también reunido en otros puntos de la República Mexicana. Finalmente se vivió la pasión por la selección mexicana y el triunfo, el partido termina 2-0, eso te lleva al festejo después de la ceremonia inaugural y te manda a plazas públicas a seguir festejando, y se podría decir que al momento un saldo blanco. Entonces, la verdad, pues eso siempre es para decir bravo, ¿no? Qué bueno, rodó el balón, empezó el campeonato. Ya por el otro lado, ¿no? Si empiezas con los detallitos, pues rodó el balón, ganamos 2-0, pero decía el mismo Vasco Javier Aguirre, si el primer tiempo lo ibas ganando 3-0, nadie hubiera dicho nada. Y si el partido termina 4-0, pues muy bien. No terminó 4-0, terminó 2-0. Y luego ese tipo de diferencia de goles son las que termina uno haciendo las sumas y sacando la calculadora para llegado el momento de cómo vas a quedar en la posición del grupo. Porque de que México va a avanzar, va a avanzar. Ahora, ¿cómo? ¿Como primero o como segundo lugar? ¿De qué depende una cosa y la otra? Ah, pues si pasa como primer lugar, mantiene como sede el Estadio Ciudad de México. Si no, entonces ya tendría que empezar a moverse. Entonces, por eso es importante avanzar como primer lugar. Eso en el tema del fútbol, ¿no? Los goles de Quiñones y de Raúl Jiménez, pues el primero te hace decir minuto 10, no, pues sí nos vamos con 4-5 a favor.
1: Ahí viene la ristra, sí.
0: Y después nada, ¿no? Después no. El bajón. Incluso, en la tribuna estaba maravilloso porque el primer toque de balón, sacando el saque inicial, y el ole ya estaba por todos lados. Ya saben cómo somos de desmadrosos, ¿no? Ole, ole, bueno, minuto 2 y seguíamos coreando el ole porque Sudáfrica no le podía quitar el balón a México. Son 7:15, seguimos.
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3: En Kiss FM son las 7:15.
4: 7:15.
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0: creo que faltaron goles, él mismo lo dice. Porque eso siempre te van a servir para cuando vengan criterios de desempate y todo esto que siempre nos tiene sufriendo y tronándonos los dedos en la tercera jornada, ¿no? Pero bueno, cae la emoción, el primer gol de Quiñones, minuto 10, y piensas que eso va a ser para mucho más. Después no, y les decía al inicio del partido, ¿no? De este gran ambiente, los dos primeros minutos se coreó el ole, cada que México llevaba el balón de un lado a otro o para atrás, tampoco era mucho para adelante, pero bien emocionados todos, pues gritando el ole, ¿no? Sí. Después ya, conforme corrió el partido, después del primer gol, y que pues sí, la gente también, en el propio estadio se sintió que era poquito para más. Bajo, no que haya bajado el ánimo, porque creo que nunca bajó el ánimo, pero sí en el término de el ole y de la ola, uh-huh. En esos términos, ¿no? Tal vez bajó un poquito. Y luego bajó otra vez pues, la euforia con el 2-0, con el gol de Raúl Jiménez. Además, Raúl de los más coreados y ovacionados, sí. Por la afición.
1: Por
0: entonces,
1: su trayectoria, ¿no?
0: Sí, creo que todos decíamos que Raúl clavar un gol era más que merecido y al final lo clavó, ¿no?
1: Y además el tema médico, o sea, todo lo que está detrás.
0: Oye, de cabecita, de que lo dices.
1: Que no debería de meter, no debería de jugar de cabeza.
0: Pues no, pero bueno, pero gol de cabecita y todo el rollo. Entonces, bien por todo eso, la verdad, muy bien por todo eso. ¿En dónde yo pondría un tachezote? Qué malos somos y qué desorganizados. Qué desorganizados. Híjole, para entrar al estadio, ¿no? De pronto ahí en lo que es el estacionamiento del estadio que se utilizó como área de acceso, digamos, te daban indicaciones de hacia dónde te tenías que formar. Pero pues la verdad es que eran filas sin orden y las filas son para tener un orden. Filas desordenadas, ¿no? Y luego ya dentro del estadio, ¿cómo nos falta a los mexicanos? No sé si estén de acuerdo, pero, por ejemplo, en las calles, en la señalización de calles, en carreteras, en autopistas, a mí me parece que siempre nos falta mucho ser claros y precisos con las indicaciones, dónde es la salida a tal calle, dónde te tienes que dar tal vuelta, en la autopista, hacia dónde te tienes que desviar, en dónde agarras un entronque, en dónde agarras el camino más rápido, es decir, o sea, pues lo mismo en los estadios. No hay indicaciones claras hacia dónde tienes que ir. Y pienso en los extranjeros, ¿no? Porque si uno estando aquí preguntas,
1: uno
0: oye,
1: se pierde.
0: La sección 310 ¿para dónde? Y unos te mandan a la derecha y otros a la izquierda. Así, ¿eh?
1: Sí.
0: Así. Pero además no hay un letrero que te diga para dónde esa sección. ¿Sabes qué dice el letrero? Todas las secciones. No, pues está en chino.
1: Está todo. Sí, pues, sabes que estás en México cuando alguien te manda por un lado y alguien te manda por
0: el otro. Por el otro, por el otro. Pero bueno, rodó el balón, es importante. La gente no sé de dónde, Pepe Toño Morales, pero de pronto había lleno a reventar en el Zócalo, Pepe Toño.
2: Sí, los contrastes adornaron también Paseo de la Reforma. Buenos días, Alex y Jackie. Fíjate, por una parte, antes del mediodía, decenas de personas llegaban al pie de la columna del Ángel de la Independencia vestidos de color verde, otros de playeras negras o blancas, pero encontraron ahí otro grupo que se estaba manifestando. Ellos cargaban las fotos de sus familiares desaparecidos rodeando el Ángel de la Independencia. Hacia abajo, Alex y Jackie, se encontraban las personas que poco a poco llegaban a otra cosa muy distinta.
3: ¿Qué decidir pasarla aquí en el Ángel en familia? ¿Por qué aquí?
4: Pues para sentir un poco más la pasión del fútbol.
3: ¿Cómo le va a ir a la selección en general?
4: Bien, va a ganar y yo creo que va a llegar a semifinales.
2: Las familias llegaban tomadas de la mano para tratar de pasar, decían ellos, un momento cordial.
3: ¿Cómo te llamas?
5: Mateo.
3: ¿Qué se siente estar aquí? ¿Qué se siente saber que va a haber un partido de la selección de tu país?
5: Pues padre, se siente muy padre. La afición y cómo visten a los perros y todo eso es muy padre. Se siente muy padre porque nuestro equipo va a ganar, va a llegar a semifinales y ojalá que ganen.
2: Y caminando de la glorieta de la Huehuete hacia Florencia, las personas nos respondían, ¿y dónde más se puede festejar?
3: ¿Qué tal el ambiente aquí en El Ángel?
6: Ah, muy bueno. ¿Sí? Pues porque es México. No, aquí es el lugar de reunión.
3: ¿Usted cree que va a haber festejo?
6: Claro que sí, debe de haber.
3: ¿Por qué?
6: Porque pues es México y esperemos que gane.
2: El ingrediente en común para las personas era el optimismo por ver a un equipo de fútbol ganar y avanzar.
7: Porque es muy emocionante, muy divertido, la gente es muy, muy linda, muy bailadora, muy cantadora. Una principal atracción, El Ángel de la Independencia, y eso lo hace más, más divertido, más
3: ¿Cómo
7: alegre.
3: ¿Cómo ves ahorita el ambiente?
7: Ah, está súper alegre, está tranquilo.
3: ¿Mucha gente o poca?
7: Más o menos, ahí va, pero sí, yo creo que van a llegar muchos más.
2: Mientras en el cruce del Paseo de la Reforma y Avenida de los Insurgentes había una manifestación, a la glorieta de la Huehuete llegaban aquellos que decidieron distraerse por un momento. No obstante, llegando al Ángel de la Independencia también había testimonios de aquellos cuyos familiares no han regresado.
8: Teresa Corona Navarro, y busco a mi hijo Héctor Adrián Águila Corona. Las autoridades no me han dado respuesta de nada desde hace 3 años. Mi hijo para el siguiente mes ajusta los 3 años que desapareció y hasta el momento las autoridades, nada. Hoy decidí venir a manifestarme para aprovechar todos los medios para que sepa que están los ojos puestos de aquí, que se den cuenta de que en México sí existe la desaparición forzada.
0: Claro, ¿no? Y ahí está, sí, por supuesto. En otro de los lemas, ¿no?, que han estado manejando es el balón volvió al casa, pero los nuestros no. Y creo que es uno de los más contundentes y fuertes que puede haber en este tipo de expresiones y de manifestaciones. Y lo hemos dicho, es el cansancio, ¿no? Toda la solidaridad con esa manifestación, esa exigencia de justicia de quienes tienen a alguno de los suyos desaparecidos. Ahorita nos cuentas cómo terminó la fiesta, Pepe Toño, porque les cayó tormenta ahí en El Ángel. Son las 7:25.
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10: En Kiss FM son las 7:26.
11: 7:26.
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0: Alejandro Villalbazo, en X, en TikTok, arroba Villalbazo 13. Los mensajitos en el WhatsApp 5580-255-889. ¿Cómo terminó la fiesta en el Ángel? Porque tormenta que cayó, Pepe Toño Morales.
1: Efectivamente, y mientras unos exigían justicia, como ya escuchamos, otros corrían por la lluvia que implacable inundó algunos carriles del Paseo de la Reforma. Pero pasaron algunos minutos y los mismos que parecía se habían ido, regresaron.
2: Para que mis niños vean aquí cómo está todo.
3: Cuéntenos qué es lo que ha encontrado, cómo ve el ambiente.
2: Padrísimo, yo vine en el 86 y por eso los quise traer para que lo vivieran ellos.
1: La lluvia solo sirvió, Alex Iñaki, amigos del auditorio, para que algunas personas, mientras se refugiaban, consumieran algunas bebidas o se hicieron de provisiones para eso, para beber.
4: Muy padre, muy feliz.
3: ¿Y usted qué opina, señora? ¿Cómo ve el ambiente en el Ángel?
4: Muy padre todo y seguro. Bueno, hasta ahorita.
3: Hasta ahorita. ¿No les tocó mojarse?
2: No, nos tuvimos que quedar en el carro un rato, pero ya salimos del refugio.
1: Son de esos momentos, Alex Iñaki, en que lo único que hace falta es un pretexto para salir, para cambiar, para pensar en otra cosa.
4: Está muy bueno, acabo de llegar apenas con mi familia.
3: ¿Y qué le parece?
4: Muy bonito todo, gracias a Dios.
3: ¿La seguridad cómo la ve?
4: Todo bien.
3: ¿No tiene frío para el niño que se le quedó dormido en brazos?
4: ¿Qué cree que no? Todo bien.
3: ¿Por qué se animó a venir?
4: Pues para, ahora sí, para el destapalle.
1: ¿Así? Así de simple, y así llegaban más y más y más personas. Solamente señalaría dos cosas, Alex, si me permites, después de esta asistencia del Ángel de la Independencia. ¿Cuánta basura dejamos? Y por ahí hubo dos o tres roces, porque había personas que ya, incluso lloviendo, quitaron algunas lonas de las personas desaparecidas y les reclamaron, oye, eso es de las personas que desaparecieron. Después de eso, la gente ya entrada la noche, muy noche, empezaron a retirarse, Alex.
0: Y acabó la fiesta. Y ahora esperar el siguiente partido. El siguiente partido de México es la próxima semana en Guadalajara contra Corea del Sur. Gracias, Pepe Toño Morales. Son las 7:32. 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Gaby Arenas.
5: Claro que sí, Alejandro, gracias. Debido a obras de mantenimiento, hay reducción de carriles en la autopista México-Cuernavaca a la altura del kilómetro 80 con dirección a la Ciudad de México. En unos minutos, más información.
6: Muchas gracias, Gaby. Vámonos con el panorama y vamos al Aeropuerto Internacional en Ciudad de México. Dólar y euro esta mañana. ¿Cómo amanecimos, María Inés Camacho? Muy buen día.
7: ¿Cómo te va, Iñaki? Buenos días. El dólar en las casas de cambio del Aeropuerto Internacional de la Ciudad de México esta mañana se está comprando en 17 pesos cerrados en promedio, vendiéndose también en promedio en 17 pesos con 60 centavos. El euro, 18 con 70 pesos cotizándose a la compra, 19 pesos con 90 centavos cotizándose a la venta. El panorama, Iñaki, buenos días.
6: Gracias, Marina Camacho, muy buen día. 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Vamos a Michoacán. Docentes, maestros denuncian presunto reclutamiento de menores en comunidades del estado. Cristian Gutiérrez, en Morelia. ¿Cómo estás, Cristian? Muy buenos días.
8: Iñaki, buenos días. No había sucedido aquí en Michoacán, ¿eh? En el marco de la movilización que realizaron acá en Morelia integrantes del sector 4 de la educación indígena de la CENTE. Bueno, pues en esta movilización las y los maestros advirtieron sobre la vulnerabilidad de niñas y niños, así como de adolescentes en comunidades de Michoacán ante posibles casos de reclutamiento por parte de grupos delictivos. En una entrevista para Panorama, uno de los docentes identificado como Marco aseguró que el reclutamiento en la entidad es real y ejemplificó un caso suscitado recientemente en la comunidad de Pamatácuaro, donde dos menores de edad fueron contactados y trasladados fuera de su localidad. Es lo que pasa en Michoacán, es el panorama.
6: Yo, Cristian Gutiérrez, desde Morelia, Mix 101.7 de frecuencia modulada, saludos para allá. Restauranteros presentaron bajas ventas, también tuvieron que invertir para tener las transmisiones de los partidos de fútbol. En Boca del Río, Veracruz, Mario Arjona, muy buenos días, Mario.
9: Así es, debido a las restricciones por las transmisiones de los partidos y amenazas de multas muy elevadas, muchos restaurantes han sido cautos pero esto se ha visto reflejado en poca afluencia, ya que comensales prefieren quedarse en casa, ya que temen no podrán ver los encuentros deportivos. Sin embargo, algunos restauranteros, principalmente agremiados a la Cámara Nacional de la Industria Restaurantera y Condimentos, se prepararon desde diciembre y han pagado derechos para poder transmitir los partidos en sus negocios. Esto lo señaló la presidenta de la CANIRAC en Veracruz, Abigail Guzmán. También advirtió que podrían registrar

0: We came from Los Angeles to watch South Korea play Czech Republic today.
1: Vengo desde Los Ángeles para ver el juego de Corea del Sur frente a República Checa de hoy. Mi estancia ha sido grandiosa, ha sido bueno, divertido. Y Guadalajara la amamos. Salimos la noche de ayer por unos tacos y fueron muy amables. Todos han sido muy amables, ha habido mucha diversión.
0: Super welcoming, so it's been a lot of fun.
2: La ciudad lució muy tranquila, casi sin tráfico, la mayor parte de las horas pico, con el transporte público funcionando. Sin lluvia, a 29 grados, y el sol salió después de varios días nublados. Este es el panorama.
3: Oye, ¿cómo se preparan? Después nos cuentas, Martín, ahora cómo se están preparando ustedes para el partido de la próxima semana, porque va para allá la selección a jugar contra Corea del Sur, que está en el papel visto como el partido más complicado para México en esta fase de grupos. Hay quien dice, no, hombre, pues un empatito, podría ser bueno contra Corea del Sur, de ese tamaño, el respeto para los coreanos, que dicen los que le estudian al fútbol, que traen un equipazo, que tienen jugadores que eso sí son titulares en Europa, es decir, en la teoría, Corea del Sur nos anda pegando un susto, Martín.
2: Pues sí, y aquí tienen también muchos fanáticos a ver cómo le va a la selección mexicana.
3: Sí, cómo se prepara en la ciudad, ¿no? Cómo se prepara la ciudad, porque también está la otra, la advertencia de los delincuentes de la coordinadora de moverse ahora a Guadalajara y a Monterrey. Son 7:45.
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5: Hola, ¿qué tal? Es un gusto acompañarte y traerte más información. Déjame platicarte que tenemos cerrada la circulación en los carriles laterales de la calzada Ignacio Zaragoza a partir de calle Santiago de la Vega. Es con dirección a la Concordia en la alcaldía Iztapalapa, debido a obras a la altura de la estación del metro Peñón Viejo. Las alternativas son Avenida Texcoco y Avenida de las Torres. Vámonos ahora hasta Periférico Calle 7. Hay intensa carga desde Valle de Bravo hasta Zaragoza. Y también te detienes en el circuito interior de Avenida Jardín al eje 1 Norte. Donde avanzamos sin problemas es en la calzada de Tlalpan de Viaducto al eje 6 Sur. La temperatura está en los 16 grados y esperamos una máxima de 23. Soy Gaby Arenas y escuchas 88.9 Noticias, información que sirve. Tráfico y clima cada 15 minutos.
6: En Corea-Japón 2002, la selección de Brasil consiguió su quinto título mundial al vencer en la final 2-0 a Alemania, convirtiéndose en el país con más copas del mundo ganadas hasta la fecha.
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para las 8, panorama informativo 88.9, información que sirve. Yo soy Alejandro Villalbazo en X, en TikTok, arroba Villalbazo 13. Los mensajitos en el WhatsApp 5582-558-9. Lo decíamos ahorita, lo adelantábamos en el enlace con Martín Beltrán hasta Guadalajara, Jalisco. Porque ahora los delincuentes de la coordinadora pues tienen la amenaza de cambiar de sede, no de estrategia, ¿no? La estrategia sigue siendo.

0: la presión, la lucha, el poner de cabeza a las ciudades. Y ahora se quieren ir para Guadalajara y Monterrey, que también son sedes de partidos mundialistas. Sobre todo Guadalajara, donde va a jugar la selección mexicana la próxima semana frente a Corea del Sur. Monterrey tendrá partido también la próxima semana, Corea del Sur contra Sudáfrica. Entonces, quieren moverse para allá, ¿no? Quieren moverse para allá, es parte de lo que están planteando en sus asambleas, estas que llevan a cabo cada tarde, noche, madrugada, para saber qué hacen, ¿no? Hasta ahora cómo siguen jodiéndonos la existencia y la vida. Y miren, es que es imposible separarlo, pero ya en la reflexión, y no quiero entrar en la amargura, no quiero entrar en la amargura, porque al contrario, ahorita estábamos viendo unas imágenes, Iñaki, de lo divertidos y lo alegres que somos los mexicanos.
1: Sí.
0: Y la verdad es que hay imágenes bien padres de cómo se celebró el triunfo de México. Desde antes, ¿no? Antes, durante y después, pero en el después, ¿no? Imágenes bien padres de afuera del estadio o en las plazas públicas o en los monumentos, a donde hubo fiesta. Y los mexicanos fiesteros, pero poca madre de fiesteros. Padre, ¿no? Y aventando a los coreanos, a los sudafricanos, aventándolos en el buen sentido, haciéndolos volar, ¿no? Como al novio cuando
1: pero aparte siendo buenos anfitriones.
0: Siendo muy buenos anfitriones, muy agradables, muy amables.
1: Sí.
0: Lástima, en serio. Lástima de quienes nos gobiernan. ¿Y por qué digo lástima? Porque siendo un pueblo tan noble, porque somos un pueblo bien noble, tan noble que no se sabía si iba a haber fanfests en el Zócalo, y dijeron al cuarto para la hora y se llenó, Bueno, tan nobles somos. Pero del otro lado, ¿no? Qué feo que la imagen sea la de estos delincuentes bloqueando, manifestándose, enfrentándose a la policía. Qué feo que el reporte a nivel internacional sea, pues qué vergüenza lo que está ocurriendo en México, ¿no? Con un gobierno que no supo trabajar en la negociación política para destrabar todos estos conflictos, y que de pronto se hicieron enormes, ¿no? Y que además ya cualquier situación se aprovecha para eso, ¿no? Para voy, bloqueo, tapo, no dejo pasar, incomodo al otro. Y aún así el otro trata de tomarlo con la mayor alegría. No falta el que también echa a perder la fiesta, como en todos lados. No falta, ni nunca faltará, Iñaki. Pero sí, qué buen contraste, ¿no?
1: Tratando de aplicar al olvido, ¿no? Y a la costumbre. A que nos acostumbremos a las marchas, plantones, manifestaciones, como ya es el pan de cada día en esta ciudad, porque es gente que está protestando por algo que no le cumplieron al gobierno, y ayer le reventó en la cara al gobierno, ¿no? Le reventó a la narrativa oficial todo esto en un solo día caótico en la ciudad. ¿En qué momento? Pues en el momento, desde luego, de mayor visibilidad a nivel internacional.
0: Y porque nuestra imagen del centro de la Ciudad de México es la imagen de las carpas.
1: Sí.
0: De la protesta. ¿Quiénes son esos maestros? Ay, güey, en la torre, ¿no? En la torre. Que no, esos no son maestros, pero bueno, esa sería la respuesta para un extranjero, ¿no? Oye, ¿y esos quiénes son? Pues maestros. No, pues ¿cómo maestros?
1: Están protestando, ¿por qué? Pues porque no les pagan, porque no tienen condiciones de trabajo.
0: ¿Se acuerdan de aquel grito que se daba mucho en la tribuna de el sí se puede? Cuando México estaba en esas, arañando, ¿no? Buenos resultados, arañando, la historia va a cambiar, ¿no? Y era el grito así del sí se puede.
1: ¿Cómo no?
0: Sí se puede.
1: Nos fuimos a penales con Alemania en 86.
0: En 86, hijo. ¿Saben qué grito? Yo, desde hace dos días en mi canal de YouTube, lo ponía como parte de mi comentario. ¡No se pudo! No se pudo, porque no se pudo, no se pudo desde la política arreglar lo que tienen hecho un desmadre, no se pudo, Y como no pudieron, entonces tenemos este país de contrastes, ¿no? Este México, el de la protesta, donde la gente, la mayoría de los que ha protestado, además con causas muy nobles, y sacando otra vez el ejemplo de las madres buscadoras, ¿no? ¿Qué mejor momento para aparecer a los desaparecidos, ¿no? Para hacerlos visibles en un problema que el gobierno quiere tener invisible. Y tienes del otro lado a estos extorsionadores de siempre de la coordinadora, ¿no? Sí. Pero en uno y otro tema, el gobierno tuvo que haber trabajado para permitir que el evento tuviera la limpieza, y no pudieron, no pudieron, fueron inoperantes al 100%.
1: Para desactivarlos. Mira, Ayotzinapa y la coordinadora, pues fue también obra de la administración anterior, ¿no? Uh-huh. Ayotzinapa, porque les permitieron que se iba a resolver el tema, no se recibió absolutamente nada, los utilizaron como botín político y los abandonaron. A los de la coordinadora también, ¿no? Porque obviamente es un tema que ya había destrabado la administración anterior, la de Peña Nieto, este la reactivó el gobierno anterior, y no pasó absolutamente nada tampoco con él, no le resolvieron nada, y los tienen a puro pan y agua.
0: Sí, y cuando además, pues sí, les prometieron cosas.
1: Sí,
0: que claro, sabían que no se iban a poder cumplir, pero aplicaron aquella de prometer no empobrece, y entonces hoy sí ha empobrecido incluso esa promesa.
1: Y les está reventando en la cara.
0: Entonces, pues, ojalá, ¿no? Y voltearan a ver, esos que gobiernan, voltearan a ver a este pueblo alegre, trabajador, que se esfuerza, que todos los días lucha. Y volviendo a los conceptos futboleros, cuando tu equipo no es el bueno, cuando tu equipo no rinde, no da, no te da los resultados, ¿qué decimos? Poco equipo para tan grande afición. Uh-huh. Pues la misma, ¿eh? Qué pocos gobiernos para tan grande nación.
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3: En Kiss FM son las 7 con 56 minutos.
4: 7:56.
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2: Yo Policía de Investigación del Estado de México, identificado como Víctor Manuel Lugo, murió tras ser agredido por un sujeto sospechoso de feminicidio durante un operativo para detenerlo en Cuautitlán Izcalli, Estado de México. La fiscalía informó que la gente logró abatir al agresor para proteger a los elementos que le acompañaban. También cerca de 30.000 integrantes de la sección 19 del Sindicato Nacional de Trabajadores de la Educación y del Movimiento Magisterial de Bases marcharon ayer jueves en calles de Cuernavaca, Morelos, hasta la Plaza de Armas, donde se encontraron con el contingente de la Coordinadora Nacional de Trabajadores de la Educación, con quienes protagonizaron al menos 3 conatos de violencia con agresiones verbales, empujones y golpes menores. No se reportaron heridos. La diputada federal Rocío López Gorosabe informó que ya apareció con vida su hijo Eric Sertuche López, quien es inspector del Instituto de Movilidad de Baja California, junto con uno de sus compañeros de trabajo, luego de que fueron privados de la libertad por un grupo armado la noche del miércoles, esto en la carretera Ensenada San Quintín, mientras realizaban una inspección de transporte en la carretera transpeninsular. Y la fuerte lluvia registrada la tarde de ayer provocó afectaciones en al menos 4 delegaciones de Toluca. Desde la capital del Estado de México, Sonia Vilchis. Hola, Sonia, muy buenos días.
3: Hola, ¿qué tal, Iñaki? Muy buenos días. Comentarte que una fuerte lluvia registrada la tarde de ayer jueves provocó el ingreso de agua a diversas viviendas y el bloqueo de vialidades principales en al menos 4 delegaciones de Toluca. Los daños estructurales por inundación se concentraron de manera preliminar en las comunidades de San Cristóbal, Cuchuchitlán, Santa Cruz, Azcapotzaltongo, La Maquinita y Santiago Miltepec, donde el nivel del agua rebasó la banqueta e inundó el interior de las propiedades. Para la extracción del líquido estancado en los hogares, en la vía pública se requirió el uso de camiones Vactor y bombas, así como el flujo vehicular de la capital mexiquense se vio severamente interrumpido por varias horas debido a los encharcamientos que impidieron el paso de automóviles y afectaron la movilidad de los habitantes, principalmente de la zona norte y el centro del municipio. De forma simultánea, el temporal causó el desprendimiento de rocas sobre la carpeta asfáltica en Paseo Matlatzinca. El incidente vial fue atendido para retirar el material de los carriles de circulación. Iñaki, así la información.
2: A manejar con cuidado, sobre todo en todas estas zonas de montañas, precisamente por los deslaves y el reblandecimiento de la tierra por esta temporada de lluvias. En Toluca, gracias, Sonia Vilchis. En Estado de México, estamos contigo a través de Mix 90.1, tu frecuencia modulada. Mientras atendía su tienda de abarrotes, un exmilitar fue agredido a tiros en Irapuato. Cristian Pérez, Cristian, buen día.
4: Iñaki, ¿qué tal? Buenos días, así es. Mientras atendía su tienda de abarrotes, un exmilitar fue sorprendido tras ser ultimado a balazos. El homicidio ocurrió este jueves a las 7:15 de la mañana sobre la calle José María Morelos y Pavón de la colonia Constitución de Apatzingán, aquí en el municipio de Irapuato, Guanajuato. Un testigo platicaba a las autoridades de seguridad que 2 hombres en una motocicleta se detuvieron afuera de la tienda de abarrotes, bajaron, pero solo uno de ellos sacó de la ropa un arma de fuego y disparó varias veces sobre el dueño del negocio. Una vez que ejecutó el ataque, volvieron a abordar la motocicleta y salieron de la colonia para escapar. Al lugar de los hechos se acercaron paramédicos de Protección Civil, mismos que informaron que el exmilitar ya no tenía signos vitales. Tenía uno de los balazos en la cabeza y el resto entre el tórax y abdomen. Te comento por último que el ataque sucedió a tan solo 2 cuadras de la 12ª región militar aquí en el municipio de Irapuato. Hasta aquí el panorama desde Guanajuato.
2: Te agradezco mucho, Cristian Pérez, desde Irapuato, Guanajuato, donde nos escuchas a través de iHeartRadio. El alcalde de Miahuatlán, de Porfirio Díaz, sufrió un ataque armado desde Oaxaca. Giselle Melchor, hola Giselle, buen día.
5: ¿Qué tal, Iñaki? Buenos días. Te comparto que un ataque armado en Miahuatlán de Porfirio Díaz, el cual iba dirigido contra el presidente municipal César Figueroa, dejó un saldo de 2 personas lesionadas, el propio edil municipal y un regidor del ayuntamiento. Los hechos ocurrieron sobre la avenida Hidalgo, mientras el personal del ayuntamiento realizaba labores de preparación para una excavación en la vía pública. De forma repentina, sujetos desconocidos abrieron fuego contra el grupo, provocando el pánico entre los presentes y vecinos de la zona. César Figueroa, presidente municipal, resultó con una herida de bala en el brazo izquierdo y Antonio Vázquez, regidor de Obras Públicas, presenta lesiones de mayor consideración debido a los impactos de proyectil de arma de fuego. Ambos fueron trasladados a un hospital y su estado de salud se mantiene bajo reserva. Hasta el momento no se reportan personas detenidas. Las autoridades ministeriales iniciaron las investigaciones correspondientes, informaron que iniciaron con análisis de videovigilancia en la zona para esclarecer el móvil de la agresión. Es el panorama.
2: Te agradezco mucho, Giselle Melchor, desde la Bella Verde, Antequera, Oaxaca. También allá nos hace el favor de escuchar a través de iHeartRadio. Vamos a los deportes. Alex Cervantes.
6: Iñaki, este fin de semana se corre la fecha 9 de la Fórmula 1 en España. El domingo la carrera a partir de las 7 de la mañana. Por ahora, Kimi Antonelli, el piloto de Mercedes, ocupa la primera posición de la clasificación mundial de pilotos, seguido de Lewis Hamilton de Ferrari y George Russell de Mercedes. Sergio Checo Pérez de la escudería Cadillac, aún sin puntos. Los organizadores de Wimbledon anunciaron una bolsa de premios récord de 85 millones de dólares para el torneo de este año, lo que supone un aumento del 20% con respecto al año anterior. Se jugará de lunes 29 de junio al domingo 12 de julio. Y este domingo se realizará la función de la UFC en la Casa Blanca como parte de los festejos por el 250 aniversario de la independencia de los Estados Unidos y el cumpleaños 80 del presidente Donald Trump. Hasta aquí los deportes. Regresamos en 30 minutos.
2: Muchas gracias, Alex. Alex Villalbazo, Alex Cervantes, Iñaki Banero, en Panorama Informativo por 88.9 Noticias. Información que sirve y por iHeartRadio. Gaby Arenas, te tiene todo el panorama del tráfico y el clima cada 15 minutos. ¿Qué encuentras, Gaby?
7: ¿Qué tal, Iñaki? Muchas gracias. Te comento que hoy las zonas de Polanco y Roma Hipódromo de Ecopark tienen horario habitual que comienza a las 8 de la mañana y hasta las 8 de la noche. Pero además hay un horario extendido de 8 de la noche hasta la 1 de la mañana del día siguiente. Para que lo tomen en cuenta y en unos minutos yo estoy de regreso con más información.
8: Ocho y diez, panorama informativo 88.9, información que sirve. Yo soy Alejandro Villalbazo en X, en TikTok, arroba Villalbazo 13, los mensajitos en el WhatsApp 5580-255-889. Estaba cantado, ese gol estaba, pero gritado desde el vestidor, hombre.
9: ¿Cuál de todos?
8: Pues que iban a llegar los extorsionadores, los falsos inspectores, la actuación irregular contra el restaurante, el hotel, el bar, contra todo aquel que pusiera el partido, pues porque como salió esto de que pues te van a caer con multas de 500 mil a 30 millones de pesos si no tienes el contrato con las dos compañías que son las únicas que te pueden autorizar a través de ese contrato el que tú como parte de el negocio puedas poner el partido para que entonces la gente vaya, consuma contigo, pues entonces claro que se dio. Dice el Instituto Mexicano de la Propiedad Industrial, INPI, que cuidado, ¿no? Que cuidado, porque yo no creo que haya sido información inexacta la que circuló, porque dicen ellos, ante la circulación de información inexacta sobre supuestos operativos relacionados con la transmisión de los partidos, el INPI aclaró que no realizará clausuras ni inspecciones aleatorias a establecimientos comerciales. Dio un comunicado el INPI y dijo que cualquier visita de inspección únicamente podría llevarse a cabo a petición de parte, es decir, cuando los titulares de los derechos presentaran una solicitud formal ante la autoridad por posibles infracciones a la propiedad intelectual. Fue justo lo que aquí platicamos, porque en el rigor de la información buscamos a los encargados de los restaurantes y de los negocios, y eso nos platicaron. No es que el INPI fuera a darse la vuelta a ver a quién cachaba y le preguntaba cosas. Era si las compañías decían, oye, creo que en tal restaurante están poniendo el partido, no tienen el contrato conmigo y están haciendo negocio. ¿Podrías darte la vuelta? Imagínense, en lo que llega el verificador, pues ya se acabó el partido, ¿no? Y iba a ser imposible que eso ocurriera. Pero claro que al manejarlo como se manejó, dejaba abierta la puerta de que a cualquiera aquel abusado, Iñaki, hiciera su estrategia de extorsión.
2: No, no, ya, muchos ya estaban apuntando, ¿no? Y seguramente escuchando, mira que va a haber restricción, que no van a poder, qué pírate, güey. Sácate la credencial del inspector.
8: Sí, sí, sí, mándalas a imprimir con sus, sus hojas, su reglamento, y les caemos a 3-4 negocios.
2: ¿De qué a que nos cachen?
8: No, y cuando además la sanción está tan exagerada de entre los 500,000 pesos mínimo a los 30 millones máximo.
2: Le metes pues, frío a cualquiera.
8: Cualquiera llegue y le diga, mira, te la voy a dejar en 50, compadre, porque aquí es hasta de 500, ¿eh? Me estoy viendo bien amable. Dame 50 y no digo que tú tenías el partido. ¿Así? Así. Entonces.
2: Hasta cerrarte el changarro.
8: Pues sí.
2: La amenaza.
8: Ahora, ¿qué te dice el INPI? ¿Cómo distinguir a uno de sus inspectores? Dice que los inspectores deben actuar dentro del la visita con un oficio correspondiente. Deben de traer camisa y chaleco de la institución, con logotipos de la Secretaría de Economía y del INPI. Identificarse con gafete oficial con fotografía. Eso lo falsifica cualquiera. Triste, pero así es. ¿Qué hay que hacer? ¿Qué sí se puede hacer para verificar, aún con toda esta inspección física y visual que hagas? Además, te recomiendan, ya te cayó alguien que te dice que es del INPI, consulta en el portal de nómina transparente del Gobierno de México. Si es o no esa persona colaborador del Gobierno Federal. Y entonces ya si llega Chana o Juana y te dice que es inspectora, pues tú buscas en el portal de nómina transparente si sí o si no.
2: Pero en el nerviosismo de que, híjole, no vaya siendo que sí, y el otro, estos cuates son profesionales también de la extorsión, del engaño y de estarte manejando la psicología, ¿no? No, tú estás aterrado. No vayan a cerrar el changarro, luego de qué como mañana, me van a meter a la cárcel. Empiezan las amenazas por todos lados e inmediatamente empiezas a soltar la marmaja, ¿no?
8: Pues sí. Y sobre todo te digo, con estos parámetros tan exagerados de multas de 500,000 a 30 millones de pesos, pues cualquier intercambio es bueno, ¿no? Cualquier intercambio es bueno. No sé si a alguien le habrá caído, si el verificador del INPI. Habría que preguntar el saldo, Leti, fíjate, si hubo alguna denuncia por ahí formal o no, o si alguien conoce o fue víctima de algún intento de, incluso de extorsión por parte de alguien que se hacía pasar por trabajador, ¿no? Ahí están los mensajitos, 5580-255-8889. Y ahorita vamos otra vez a esta parte, que hay que hacer visible, que hay que ser sensibles con esta parte. Vamos a escuchar, pues, otra vez a madres buscadoras que se fueron a manifestar al Ángel mientras el balón rodaba, mientras en el antes, durante y después del partido inaugural, pues ellas aparecieron para hablar de los desaparecidos, para hacerse visibles, para decirle al mundo, pues, que en este país hay un problema, que todos los días desaparecen 40 personas y que para que encuentren a alguien es misión imposible. 8:15.
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10: En Kiss FM, son las 8 con 15 minutos.
11: 8:15.
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0: gobierno. Eso es lo único que hace. Ah, y ahora, ¿no? Que rayó para mí ya de las peores cosas que le he escuchado al gobierno en este sentido, dice la secretaria de Gobernación, Rosa Isela Rodríguez, dice que van a investigar a los colectivos de madres de buscadoras. ¿Quién los está financiando? Porque tienen sospecha de que alguien les podría estar financiando cosas. Parecen más enemigos que aliados, Iñaki.
1: Totalmente. No, a ver, además de ningunearlos, además de pelucear a las madres buscadoras, además de abandonarlas, de dejarlas esperando una plática, aunque sea un mensaje de aliento que nunca va a llegar, ¿no? Y además de hacerles este desaire de preferir a los surcoreanos al Palacio Nacional que a las mismas madres buscadoras, encima lo estás acusando, velada o no, de trabajar con otras agendas, ¿no? Cuando tienes a los maestros de la coordinadora, fue su culpa el tenerlos allí pudriendo la vida de México. Y la pregunta sería la misma, ¿quién financia a los de la coordinadora?
0: ¿Y cuántos años hemos preguntado lo mismo?
1: Así es.
0: ¿Cómo le hacen para ir y venir, para instalarse, para quedarse semanas o meses? ¿Cómo le hacen? Ah, pero quieres investigar a las madres buscadoras. Quieres encontrarles, quieres rascarle al movimiento. No, vayan a rascar la tierra con ellas.
1: Sí.
0: Vayan a buscar con ellas.
1: Eso es lo que deberían
0: hacer. Ayúdenles a encontrar. Memo Jivillé. La protesta también fue en el Ángel, Memo.
2: Así es, Alex, y déjame comentarte antes de empezar la información. Vamos a escuchar el siguiente audio.
3: ¡México campeón en desaparición! ¡México campeón en desaparición!
2: Y fíjate que se vivió un gran contraste este jueves en la columna del Ángel de la Independencia, toda vez que abajo del monumento, Alex, se instaló un templete donde tocaba el mariachi celebrando el triunfo de México ante Sudáfrica. En la parte de arriba, familiares y amigos de jóvenes desaparecidos mexicanos estaban exigiendo a las autoridades trabajar para encontrar a sus seres queridos. Jacqueline González, mamá de Kimberly Moya, aseguró que es lamentable que las autoridades no tengan empatía y actúen rápidamente para encontrar a sus hijos desaparecidos, los cuales han dejado un gran vacío en sus familias. Escuchemos.
4: Mi hija es una niña que en vez de haberle celebrado sus 17 años, me tocó llorarle, me tocó llorar su ausencia, estar esperando que se rellene esa silla, esa cama, esperando a volverla a abrazar.
0: Falta de interés es el constante reclamo de familiares de desaparecidos, Memo, falta de interés de las autoridades.
2: Así es, y ella misma aseguró que no es posible que la autoridad destine un gran número de elementos policíacos cuando algún manifestante cierra las avenidas y solamente asignen a unos cuantos policías para buscar a las personas desaparecidas. Vamos a escuchar lo que dijo.
4: Estamos prácticamente buscando ser visibles. ¿Cómo es posible que para bloquear Tlalpan, para bloquear cada una de las calles, hay miles y miles de policías? Y cuando vamos a pedirles que vayamos a hacer una búsqueda, te mandan 5 policías para no sé cuántas familias.
0: No, y además, Memo, hay un tema también fundamental. ¿Para cuántas familias? Pues hablamos de miles de familias que viven en esta tristísima realidad y que no a todas se reciben porque las autoridades de pronto, ¿no? ¿A quién reciben? Pues aquellos familiares donde el caso es muy mediático, Memo.
2: Así es, y fíjate que Jacqueline González aseguró que en vez de querer reunirse cada mes con los familiares de los desaparecidos, pues que las autoridades mejor destinen mayores recursos para la búsqueda, ya que dejó bien claro, las juntas no sirven de nada. Eso fue lo que dijo.
4: Quizás pueda decir eso, pero el recibir y escuchar no te resuelve nada. El que realmente tome acción es lo que hace la diferencia. Queremos soluciones, queremos a nuestros hijos, queremos parar absolutamente todo esto. Quisiéramos estar ondeando la bandera de México y no levantando una ficha de nuestros hijos.
2: Y dejó muy claro, Alex, que van a continuar manifestándose durante estos días para que el mundo pueda visibilizar el grave problema de desapariciones que se vive en el Estado de México y en todo el país, Alex.
0: Bien, Memo, ¿qué sigue en estos días para ellos?
2: En esos días lo que nos comentó es de que van a continuar realizando diversas movilizaciones, no dijeron los días, simple y sencillamente manifestaron que a lo largo de toda la justa deportiva van a estar manifestándose, exigiendo al gobierno que actúe simple y sencillamente para encontrar a sus hijos.
0: Bien, hubo un detalle que la verdad sí no fue nada agradable de algunos tipos que llegaron a agredir, ¿no? A quienes se manifestaban como parte de estos colectivos de buscadores. Hubo otro detalle absurdo, ¿no? Porque hubo inadaptados que en la marcha, cuando llegó la lluvia, ya después en los festejos del partido, cuando llegó la lluvia, no faltó el imbécil que agarró las lonas que habían dejado colectivos de buscadores con lonas, no sé, de 3x3 metros, con los datos de algún familiar desaparecido, y las agarraron para cubrirse el agua. Entonces, eso molestó a cualquiera, claro. Y eso provocó 2-3 empujones, y es que hay que ser empáticos, ¿eh? Hay que ser sensibles ante este tipo de realidades. 8:25.
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6: En Kiss FM son las 8:26.
7: 8:26.
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0: Villalbazo en X, en TikTok, arroba Villalbazo 13, mensajitos en el WhatsApp 5580-255-889. Tráfico y clima cada 15 minutos, Gaby Arenas.
1: Gracias, Alejandro. Con mucho gusto les traigo toda la información. Y es que todos los viernes y los sábados, las líneas 1 y 7 del Metrobús extienden su horario de servicio saliendo el último autobús a la 1 de la mañana de cada terminal. De línea 1, entre El Caminero Indios Verdes y línea 7 de Indios Verdes a Campo Marte para que lo tomen en cuenta. En unos minutos, más información.
2: Muchas gracias, Gaby. Vámonos con el panorama. Autoridades de salud promueven la prevención combinada para evitar el contagio del virus de inmunodeficiencia humana. ¿De qué se trata, Moni Barrera?
3: La Secretaría de Salud impulsa entre la población con mayor riesgo de contraer VIH prevención combinada, que contempla el uso de antirretrovirales para profilaxis pre y post exposición, así como la utilización del condón interno y externo. A través de un comunicado se informó que alrededor de 29,000 personas recibieron PrEP en 2025. También se promueve el esquema integral de atención que incluye pruebas de VIH, hepatitis, sífilis, así como asesoría para protegerse de otras infecciones de transmisión sexual, lo que resulta en una atención completa. En 88 Noticias, Mónica Barrera.
2: 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Renunció a su cargo tras encabezar uno de los procesos electorales más complejos y polarizados de Jalisco. ¿De quién estamos hablando, Martín Beltrán?
4: La presidenta del Instituto Electoral y de Participación Ciudadana de Jalisco, Paula Ramírez, presentó su renuncia al cargo, la cual tendrá efectos a partir del próximo 1 de julio para permitir una transición ordenada dentro del organismo electoral. Un comunicado señala que la renuncia fue presentada formalmente el pasado 9 de junio en la Ciudad de México a la presidenta del INE, Guadalupe Tadei. Posteriormente, las y los integrantes del Consejo General fueron informados sobre la decisión. De acuerdo con la información difundida por el organismo electoral, se trata de una determinación personal e irrevocable que, según expuso Ramírez, fue largamente reflexionada. Para Panorama Informativo desde Jalisco, Martín Beltrán.
2: Allá en Guadalajara nos hace el favor de escuchar a través de iHeartRadio. Fueron localizados con vida los 6 creadores de contenido del grupo Bola Costera, Juan Carlos Luna.
5: Ya fueron localizados con vida los creadores de contenido digital que fueron privados de la libertad la madrugada del miércoles por un comando en el municipio de El Rosario cuando se dirigían a Mazatlán, Sinaloa, para reunirse con otras personalidades del medio. De acuerdo con autoridades del estado, los 6 integrantes del grupo conocido como Bola Costera, que partieron de Tuxpan, Nayarit, fueron hallados en la carretera federal México 15 en un filtro de control cuando los agentes les marcaron el alto a un vehículo sospechoso con reporte de robo que coincidía con las características del auto en el que viajaban al momento de su desaparición. Los 6 integrantes se encuentran en buen estado de salud y efectivos de la Secretaría de Seguridad Estatal los escoltaron hasta Mazatlán. Para 88.9 Noticias, Juan Carlos Luna.
2: Oigan, y cómo somos chismosos, nos encanta. La presentación de Shakira ayer en la inauguración en el Estadio Azteca desató varios rumores. Lalo González.
6: El arranque de la máxima fiesta del fútbol no solo dejó el sabor del triunfo en la afición mexicana, y es que la participación de Shakira en la ceremonia inaugural también dejó todo tipo de comentarios. Algunos eran positivos, pero otros dejaban ver la incertidumbre sobre la apariencia de la cantante colombiana. Lo que se señaló en redes sociales es que Shakira lucía hinchada de la cara. Se mencionó que jamás se quitó las gafas, ni siquiera para las fotografías que se tomó al interior del Estadio Ciudad de México. Lo cierto es que la intérprete de Day Day compartió a lo largo de la semana una serie de videos donde se le vio ensayando con sus bailarines. Para 88.9 Noticias, Lalo González.
2: 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Vamos al comentario deportivo con Toño de Valdés. Hola, Toño.
7: ¿Qué tal, amigos de Panorama? Un placer saludarles. Inició con victoria el equipo mexicano. Un triunfo de 2-0 ante Sudáfrica, con la aparición de Quiñones y misma historia con Raúl Jiménez, que además vivió este momento tan especial después de su remate de cabeza, levantando los brazos, brindándole el gol a su papá que recientemente falleció. Y bueno, fue algo muy, pero muy emotivo, muy, muy importante. Pudieron haber sido más goles del equipo mexicano, esa es la realidad. Daba la impresión de que estaba, pues, todo, absolutamente todo listo para que lograran concretar, sobre todo cuando vinieron las dos expulsiones para los sudafricanos. La primera que llegó en el arranque del segundo tiempo, la segunda que se presentó al minuto 84, pero desgraciadamente para las aspiraciones del equipo mexicano no se lograron más anotaciones, no se pisó el acelerador como daba la impresión podía suceder, y al final vino la expulsión también para César Montes. De cualquier manera, el triunfo es bueno, es importante. Sí, hay lapsos del partido en los que la gente se desesperó en el Estadio Ciudad de México, estaban esperando que México fuera con más ímpetu a la ofensiva, con las circunstancias del juego. Sí hay esos lapsos que pues no agradaron, pero bueno, al final son 3 puntos, es una victoria que le permite a México colocarse en el primer lugar del sector después del resultado de Corea y Chequia, que platicaremos más adelante, y con ello pensar en el segundo duelo el próximo jueves en contra de Corea del Sur allá en el Estadio Guadalajara. Inicio con victoria. Esto es algo que no había sucedido en 7 ocasiones anteriores que a México le había tocado arrancar el Mundial, iniciar con el partido inaugural. Habían sido un total de par de empates y 5 derrotas. De esos 2 empates, 1 había sido justamente con Sudáfrica ya en Johannesburgo en el 2010. Ahora llegó la victoria. Y bueno, como decía Javier Aguirre en la conferencia de prensa, esto es algo que pues hay que aprovechar. Iniciar con triunfo le da pues esta posibilidad de pensar en el primer lugar de grupo. Un saludo para todos ustedes, amigos de Panorama.
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2: Muchas gracias, mi querido Toño. Por cierto, somos Alex Villalbazo, Alex Cervantes, Iñaki Manero en Panorama Informativo en 88.9 Noticias, información que sirve por iHeartRadio. Gaby Arenas, con el tráfico y el clima cada 15 minutos. ¡Ay, Gaby!
1: Claro que sí, Iñaki, muchísimas gracias. Les comento que continúa afectado un carril de Lorenzo Boturini a la altura de Diagonal 20 de Noviembre debido a obras. Aquí las alternativas son Lucas Alamán y el Eje 3 Sur para que lo tomen en cuenta. En unos minutos yo regreso con más información.
0: La respuesta de la tribu, Iñaki.
2: Gracias, Alex. Y platicamos hace una hora o hace 2 horas, depende a qué hora amablemente nos ha estado escuchando aquí en Panorama. La selección de qué país llevará puesto en ciertos encuentros un homenaje a una de las 3 naciones anfitrionas del evento futbolero. Y está fácil porque, en ese sentido, porque con las 3 tiene que ver de manera histórica. Pero hay una a la que sí le va a prestar cierto homenaje por algo bien visible, algo bien significativo. ¿Cuál es? ¿Cuál es?
0: No lo creo, mejor no te lo digo, dime tú.
2: En el jersey de visita, que es, a mí me gusta mucho también el color, porque tuve que incluso que buscar, googlear qué color era este. Ajá. Ya me dijeron que es verde iglú, ¿no? Uh-huh. O azul iglú. La de Francia de visitante. El okay. Color, ¿lo has visto? El colorcito este que es entre verde y azul, uh-huh. Que se llama iglú. Uh-huh. Bueno, es el color de la Estatua de la Libertad.
0: Okay.
2: Entonces lo hicieron como un homenaje a este regalo que le hizo el pueblo de Francia, el pueblo de los Estados Unidos en el siglo XIX, y que se encuentra ahí en la Bahía de Nueva York. Uh-huh. Es el color de la herrumbre, de ese color que adquirió el material con el que está hecho la Estatua de la Libertad. Fíjate, hay dos detalles también que son muy significativos. La palomita de Nike,
0: ajá,
2: o Nike, ¿no? Que es la diosa de la victoria, tiene el color de la herrumbre, ¿no?
0: Okay.
2: El color del hierro con que originalmente estaba hecha. Era el color original de la Estatua de la Libertad. Incluso el gallo, que es el símbolo de, es uno de los símbolos de Francia,
0: ajá,
2: y uno de los símbolos de la selección francesa, también tiene ese color de la herrumbre.
0: Okay.
2: Entonces, es una manera con colores y con formas de darle este homenaje a Francia hacia los Estados Unidos por este regalo que le hicieron. Y es que Francia y los Estados Unidos también están hermanados precisamente por las ideas de la Ilustración francesa, que fue lo que hizo que Estados Unidos tomara la decisión de separarse de las colonias británicas antes de la misma Revolución Francesa, pero ya estaban corriendo todas estas ideas revolucionarias. Entonces Estados Unidos las tomó de los ilustrados franceses para poder separarse del Reino Unido, y luego también Francia hizo su propia revolución. Y en este estado de hermandad, incluso la venta de Luisiana y demás cosas que tienen Jean Lafitte y toda la gente que participó, Lafayette, toda la gente que participó en la independencia de Estados Unidos,
0: uh-huh,
2: Francia les da este homenaje a los Estados Unidos por ser uno de los países anfitriones con quien tienen una relación histórica muy importante. Está bonito, ¿no?
0: Muy bonito.
2: Y la camiseta está padrísima, ¿eh? La estaba viendo bien, está muy, uh-huh, muy padre, muy padre. Claro, en México también pues tiene la presencia de Francia, desde luego en la intervención francesa, Maximiliano de Habsburgo, que fue traído por los franceses, muchas cosas francesas que se quedaron en México, muchas palabras y también muchos objetos, muchas costumbres, y con Canadá, pues ni se diga, ¿no? La zona canadiense-francés, en donde pues hablan ese idioma. Está separado entre los que hablan inglés y los que hablan francés. Tiene historia con los tres países anfitriones, Francia.
0: Ok. Francia va a jugar en Nueva York.
2: Sí.
0: Contra Senegal. 16 de junio estará disputando su primer partido. Después va a jugar contra Irak en Filadelfia. Y después va a jugar contra Noruega en Boston. 16, 22 y 26 de junio.
2: Ahora no sé en cuál de estos partidos va a jugar de visitante y va a portar esta camiseta, claro, color iglú.
0: Uh-huh.
2: Entonces está interesante, digamos, la forma en que ellos mismos o la Federación Francesa de Fútbol pues fraguó todo este homenaje que le estaban haciendo al pueblo norteamericano pues por este enlace histórico que tienen con ellos.
0: Estoy buscando el detallito este de en qué partido, uh-huh, Francia será administrativamente el visitante.
2: Vamos a buscar aquí en la agenda de espacio deportivo.
0: Vendrá ahí en la agenda de espacio deportivo.
2: A ver, vamos a ver, a lo mejor sí se sí aparece. ¿Qué grupo es Francia?
0: En su tercer partido,
2: ajá,
0: contra Noruega en Boston, aparece como el segundo equipo en el calendario oficial. Será el visitante administrativo.
2: Mira.
0: Ahí tendría que utilizar esa playera.
2: Esa camiseta.
0: En lo administrativo, ¿no? Ya
2: sí.
0: Igual
2: sí,
0: claro, se la pueden poner en cualquier momento. Ya no es tan marcado aquello de... Es que es la de visitante o la de local o la alternativa. Ya los equipos la utilizan, pues, como mejor quieran utilizarla, ¿no?
2: A menos que haya similitud de uniforme.

0: sería redondito, ¿no? Sería completo el homenaje.
1: Exactamente.
0: Que nos contraten para organizar su...
1: Como mercadólogo.
0: Pues sí.
1: Yo les organizaba un mundial,
0: Pues sí.
1: Por lo menos, pues mejorcito que la inauguración de ayer.
0: Ah, ya. ¿No te gustó la ceremonia?
1: No, la verdad, perdón, pero no me gustó.
0: Sí, hay mucho señalamiento. A mí tampoco.
1: Hay muchas cosas que mejorar,
0: De acuerdo. O sea, sí, fue una ceremonia muy... Una ceremonia inaugural. Hoy, en cuanto a todo lo que se puede manejar en términos visuales, pues fue una ceremonia muy austera.
1: Sí.
0: Dejémoslo en austera. Por lo menos para mi gusto fue una ceremonia muy, muy austera.
1: Desangelada, descafeinada, no sé. Lo siento.
0: Son cuarto para las 9:00.

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1: Hola, ¿qué tal? Es un gusto acompañarte y traerte más información. Hay que salir con tiempo. Tenemos tráfico en el eje 2 norte de Eduardo Molina a Paseo de la Reforma. Ejército Nacional también con tráfico de Periférico y hasta llegar a Mariano Escobedo. Y si vas a utilizar Fray Servando, no te lo recomiendo. Está complicado de Galindo y Villa al eje 1 oriente. Vámonos ahora al eje 3 norte. Hay carga de Avenida Instituto Politécnico Nacional a la Calzada Camarones. Donde avanzamos sin problemas es en Avenida Coyoacán. De Concepción Beistegui hasta llegar al eje 8 sur. La temperatura está en los 17 grados y esperamos una máxima de 23 para esta tarde. Yo soy Gaby Arenas. 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
1: Para las 9, programa informativo 88.9, información que sirve. Yo soy Alejandro Villalbazo, en X, en TikTok, @Villalbazo3. El remedio para estos días de frío, de lluvia, de viento, de calor. De calor de 45 grados o más. El remedio lo tiene, como siempre, Dani Avendaño. Dani, bienvenida.
2: Alex, muy buenos días, encantada de estar aquí. 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
2: Buen día.
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3: En Kiss FM son las 8:56.
4: 8:56.
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10: Las 4 del Jaguar. 1. La gobernadora Laida Sansores encabezó este miércoles la audiencia ciudadana. Fiel a su costumbre, atendió personalmente a las y los campechanos, de quienes escuchó sus inquietudes y dio respuesta puntual a sus necesidades. 2. La directora general del CONALEP Campeche, Angélica Lara, entregó equipamiento e insumos a estudiantes del plantel Carmen para reforzar su formación académica. 3. Atención Ciudad del Carmen. 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Como parte de las acciones para apoyar a las familias campechanas, la Comisión Estatal para el Desarrollo de Suelo y Vivienda entregó 1,000 láminas de zinc en un evento efectuado en la Unidad Deportiva 20 de noviembre. Estas fueron las 4 del Jaguar.
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1: 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Mónica Villalobos.
23: Alejandro, muchas gracias. Les recuerdo que hoy no circulan los autos que tengan holograma 1 y 2 de verificación con engomado azul, terminación de placas 9-0, además de los permisos. En unos minutos, más información.
24: Gracias, Gaby. Vamos al panorama. El panorama nacional. La Fiscalía General del Estado de México obtuvo una audiencia de formulación de imputación por los delitos de abuso de autoridad y lesiones contra el alcalde de Metepec, Fernando Flores Fernández, así como con dos de sus escoltas. Y esto relacionado con el altercado que se registró el 4 de junio pasado en el Club Deportivo La Asunción, en el que el alcalde irrumpió acompañado de personas armadas durante un conflicto que inicialmente fue presentado como un asunto de carácter familiar. Los operativos de seguridad y vigilancia se mantendrán vigentes en la caseta México-Cuernavaca, informa el subsecretario de Derechos Humanos de la Secretaría de Gobernación, Arturo Medina Padilla. Esto luego de que hace unos días fueron encontrados en un autobús 59 artefactos explosivos que pretendían ser usados en apoyo a las movilizaciones de la disidencia magisterial por personas presuntamente de la Escuela Rural Isidro Burgos de Ayotzinapa, Guerrero. Y hoy viernes se publicó en el Diario Oficial de la Federación la norma oficial mexicana NOM 005 SSA 2026 de los servicios de planificación familiar y anticoncepción. Una actualización tras más de 20 años que transforma el paradigma tradicional de control de fecundidad hacia un modelo centrado en los derechos sexuales y reproductivos, la autonomía, la dignidad y el consentimiento informado. Y el hermano del Mencho estaría buscando llegar a un acuerdo con la justicia de los Estados Unidos, Ibrán Casas.
25: Antonio Ceguera Cervantes, el hermano del Mencho, habría llegado a un acuerdo de culpabilidad con la justicia estadounidense. Así lo reveló una moción conjunta presentada por su defensa y la Fiscalía de los Estados Unidos para que el tribunal anule la audiencia que estaba programada para el próximo 18 de junio. En su lugar, las partes solicitan que se programe la audiencia de cambio de declaración para la semana del 27 de julio. De esta manera, Antonio Ceguera, alias Tony Montana, se declarará culpable de al menos uno de los dos cargos criminales que enfrenta en los Estados Unidos, que incluyen conspiración para el tráfico de cocaína y metanfetamina y posesión de armas de fuego. El hermano del fundador del cártel Jalisco Nueva Generación estaría buscando llegar a un acuerdo con la justicia estadounidense para obtener beneficios durante su encarcelamiento o una reducción de su condena. Para Asir Noticias, Gibran Casas.
24: Recuerda nuestra página www.889noticias.mx y encuentras más sobre este y otros temas de tu interés. Hay ciudadanos de al menos 20 países desaparecidos en Jalisco, Martín Beltrán.
0: De acuerdo con el Registro Estatal de Personas Desaparecidas, en los casos de personas extranjeras, la mayoría corresponde a ciudadanos de Estados Unidos o con doble nacionalidad. En el histórico, suman 136 personas de origen estadounidenses desaparecidas en Jalisco, 45 de las cuales siguen sin ser encontradas. Los méxico-estadounidenses involucran 59 reportes en total y 26 personas aún ausentes. Después están las personas originarias de Colombia. Suman 65 casos. También hay personas originarias de Honduras, Guatemala, Canadá, Nicaragua, Alemania, entre otros. Para Panorama Informativo desde Jalisco, Martín Beltrán.
24: Y el panorama de los espectáculos, Maná, que apareció ayer en la inauguración, alista un concierto para finales de este año en Ciudad de México, Lalo González.
2: Después de participar en la inauguración de la máxima fiesta del fútbol, la banda de rock Maná anunció que ofrecerá un concierto en el estadio GNP Seguros el próximo 17 de diciembre. La velada formará parte de la gira Vivir Sin Aire Tour, que recorrerá diferentes estadios de México y América Latina y que servirá para celebrar 4 décadas de trayectoria, durante las cuales ha vendido más de 50 millones de discos. Antes de llegar a la Ciudad de México, Maná viajará a Bogotá, Lima, Santiago de Chile y Buenos Aires. Los boletos para esta presentación estarán disponibles a partir del 18 de junio. Para 88.9 Noticias, Lalo González.
24: Vámonos a los deportes, don Alex Cervantes.
5: Muchas gracias, Iñaki Tocayo. La última y nos vamos. No sin antes recordarles que México venció 2-0 a Sudáfrica en la cancha del Estadio Ciudad de México. Goles Julián Quiñones al minuto 8 y Raúl Jiménez con remate de cabeza al 67. El Tri gana por primera vez un partido inaugural. Quiñones fue designado como el jugador más importante del partido y se convirtió en el segundo naturalizado mexicano que anota en la Copa. El primero fue Ciña en Alemania 2006. Gilberto Mora hace historia al ser el mexicano más joven en jugar una Copa, con 17 años y 240 días. Vamos a escuchar las palabras del director técnico Javier Aguirre.
6: No jugamos bien la primera parte, aunque pudimos haber ganado 3-0 la primera parte, tranquilamente. Pero para un 3-0 y nadie hubiera hecho nada. Un solo remate de ellos a 2 metros de la portería. Fuimos ampliamente superior en la primera parte, pero el marcador no reflejó esto que estoy diciendo. Era uno al poste, el portero sacó otra, le pegamos otra para afuera. Y todos nos fuimos complicando paulatinamente. El segundo gol, más la expulsión de ellos, dio la sensación que nos relajó. No fuimos verticales, pero bueno, va a ser el primer partido. Empezar con victoria, yo creo que es una conclusión buena. Podemos mejorar, por supuesto, y debemos también.
5: Por ahora es todo en los deportes. Les mando un abrazo y un gran fin de semana. Les deseo.
24: Alex, gracias. Alex Villalbazo, Alex Cervantes, Iñaki Manero en Panorama Informativo 88.9 Noticias. 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Gaby Arenas, tráfico y clima cada 15 minutos. Gaby.
23: Muchísimas gracias, Iñaki. Les comento que van a encontrar un corte preventivo en Avenida 20 de Noviembre a partir de José María Sazaga debido a manifestantes. La alternativa es utilizar Congreso de la Unión. En unos minutos regreso con más información.
1: Panorama Informativo 88.9, información que sirve. Yo soy Alejandro Villalbazo en X, en TikTok, arroba Villalbazo 13. Los mensajitos en el WhatsApp 5582-5588-9. Nos habla de otra cosa, ¿verdad? Del partido, de la selección, del resultado. Nos habla de otra cosa. Juan Ignacio García, Juan Ignacio, ¿tu tocayo?
24: Sí, Juan Ignacio, sí.
1: No le gustó cómo jugó la selección. Mucho menos cuando, dice, tuvieron superioridad numérica. ¿Cómo es posible que con 2 les hayan sacado una tarjeta roja al Cachorro Montes? Pues sí, la verdad, una expulsión. A mí me parece rigurosa la expulsión contra el defensa de México, contra César Montes. No, para mi gusto no era de roja, pero pues el árbitro la marcó y se llevó a 3 en el camino. El árbitro, 3 expulsados.
24: 3 expulsados, yo no sé. En los análisis de los partidos inaugurales sí se han dado una cosa similar, ¿eh? Uh-huh. 3 para afuera.
1: 3. Dice Aurelio, viví la experiencia de niño en el 70, de joven en el 86, y ahora de adulto mayor, 2026. Inalcanzable el mundial para muchas personas. Se refiere a los precios, boletos. Sí, Aurelio. Tienes toda la razón. Ese sigue siendo uno de los principales reclamos, incluso de quienes pudieron pagar el boleto y estar en el estadio. No sé, de estos que llamaban experiencias VIP, ¿no? Con los paquetes que le llaman hospitality. Muchos de los que tuvieron ese pago, que fue duro golpe al bolsillo, dicen que la cosa no fue esa experiencia que les habían prometido.
7: No era lo que estaban esperando.
1: No era lo que estaban esperando. Uy. Yo hace rato ya les comentaba de la experiencia en el estadio. No es la mejor experiencia. La verdad es que somos muy desorganizados. No sabemos señalizar las cosas en México. Y hacemos complicada la experiencia porque, además de que no sabemos señalizar, vivimos desinformados. Y entonces, cuando tú le preguntas a la gente por dónde, la gente te manda a la derecha cuando es a la izquierda y te regresa a la izquierda cuando es a la derecha. Así somos. Además, con una pinche seguridad, le preguntas a alguien, y en lugar de decirte, no sé, para allá.
7: Pero sabes que eso es un clásico, ¿eh? Nomás por decir algo, no te da la más remota idea, pero ya te dicen por dónde.
1: Sí, para allá.
7: Y también es unas pinches perdidas.
1: Sí, no. O sea, a mí, desde la entrada en el estadio, les decía hace rato que estaba, ¿no?, en la división justo para el famoso hospitality y decía acceso B.
7: Ajá.
1: Entonces yo tenía acceso B.
7: Ajá.
1: Y entonces cuando voy llegando a esa torre del acceso B, ¿no? Ese letrero, le pregunto a quien estaba ahí, ¿a dónde se forma uno? Dice, no, pues quién sabe, porque ya la fila se hizo una víbora, que ya quién sabe dónde vaya. Pero además, el cuate que estaba organizando era un paramédico. O sea,
7: no era una persona con gafete, con, ¿no?
1: Era un paramédico que estaba ahí para ayudar, pero no era un cuate, un voluntario de estos que, y él, pues, echando la mano.
7: Se le agradece al paramédico, pero, ¿sí?, pues, zapatero, zapatos.
1: Pero él echando la mano.
7: Oh, qué bueno.
1: Entonces.
7: Debe estar ahí.
1: Y luego, pues, ya saben que, preguntas, ¿y ahora para dónde voy? ¿Para acá o para allá? ¿Para acá? Y no es. Híjole, pusieron baños portátiles, que me pareció un acierto. Había varios baños portátiles y nada más que, si están desayunando, discúlpenme, pero es que había una hilera de baños portátiles frente a zona de comida. Y uno de los baños derramó. Antes de empezar el juego, antes de empezar el juego, el baño ya se había reventado y entonces estaba saliendo todo.
7: No.
1: Pero además iba de bajadita y todo eso caía en dos puestos que estaban ahí de comida. Detalles, pero que tendríamos que solucionar.
7: Oye, pero pobres de los puesteros.
1: Sí, ¿no? Y de la gente que estaba comiendo,
7: claro,
1: ahí.
7: Por supuesto.
1: Sí.
7: Les arruinaron el momento.
1: ¿No? Entonces, ahora, por el otro lado, pues está la gran alegría. Y decíamos hace rato, en este país de contrastes, ¿no? Somos muy alegres, muy fiesteros, muy cotorros, muy amigables. Todo el mundo se hace amigo del de al lado, del de adelante, del de arriba, ahí en las tribunas.
7: Sacas conversación,
1: sí. Sí, sacas plática, ¿no?
7: Sí.
1: Entonces, pues sí, la verdad es que así somos. Dice Aldo, la inauguración fue tan austera que hasta los de Maná llevaron la batería de su hijo. Y fueron los que más reventaron, yo creo. Sí. Por lo menos ahí en el estadio, después del saludo de Lila Downs. Revienta Maná y entonces Maná, que sí canta uno de sus éxitos, fue de lo más coreado, gritado, aplaudido.
7: J Balvin y todo lo demás. Y luego este tema de las mujeres vestidas con trajes folclóricos, China poblana, además bailando ahí bailes modernos. No sé qué quisieron demostrar con eso, pero creo que cada cosa en su lugar, ¿no? Perdón, a lo mejor soy demasiado conservador.
1: No,
7: en ese sentido.
1: O a lo mejor, ¿sabes qué nos ha faltado, Iñaki? Y ahorita lo voy a buscar. A ver si hay explicación de la ceremonia.
7: Claro.
1: Es que ya ha ocurrido, ¿no?
7: Sí.
1: Ahora las ceremonias tienen su explicación.
7: Sí, desde Barcelona 92, ¿no?
1: El por qué esos elementos.
7: Ajá. Elementos raros que sacan de donde la gente, ¿no?
1: Y dices, ¿y eso por qué estaba ahí, no?
7: Si a lo mejor hubieran puesto el ballet de Amalia Hernández, pues, ha sido muy representativo en México.
1: Anunciado como tal, el ballet de Amalia Hernández, ¿no? A nivel de cancha, siendo bailarín, los números musicales que se presenten, hubieras, no, hombre, si ya andas con todo, Manresa, ¿tampoco les vas a cobrar honorarios?
7: No. Bueno, okay. Sí, tal vez, fíjate, ya que ya llevo varias, ¿no?
1: No pagan, ya sabes que a los proveedores en el gobierno no pagan, pero pues hay que mandarles la factura, ¿no?
7: Negocio.
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9: En KISS FM son las 9 con 15 minutos.
10: 9:15.
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0: lo poquito bueno que se nos presenta en nuestro día.
1: Sí. Y le ponemos la carga, ¿no?
0: Sí.
1: De nuestra felicidad para los próximos 40 días a 26 cuates que forman
0: la selección.
1: La selección, ¿no?
0: Sí.
1: Y son ahorita pues son ellos y nadie más, ¿no? Son ellos y nadie más. Platicaba con Luis García el miércoles y me contaba Luis García, ¿no? Que evidentemente por años, él jugó mundiales, pero no en México, ¿no?
0: Uh-huh.
1: Y pero que pues jugó muchos partidos con la selección en México y en el estadio, en el hoy Ciudad de México, ¿no? En el Estadio Azteca. Y entonces me platicaba Luis la experiencia, ¿no? De justamente de eso, de ese peso, del saber que hay un país que tiene ilusión en 26 cuates.
0: Sí.
1: Y entonces me decía Luis que el ir del vestidor a la cancha,
0: uh-huh,
1: por la propia estructura del estadio, pero además por la tensión de todo lo social, dice, sientes que te asfixias. O sea, totalmente. Como jugador, como futbolista, sí. Dice, sientes que te asfixias. O sea,
0: ¿cómo te administras psicológicamente?
1: Ajá. Y el momento del himno, ajá, dice, es una cosa ahí parado, ¿no? En la cancha y, uh-huh, y volteas para todos lados y ves eso repleto, que es impresionante. Y efectivamente esa parte del trabajo psicológico, emocional, mental, porque Luis me comentaba, si no lo trabajas, no vas a poder dar un paso.
0: Sí.
1: O sea, te vas a paralizar ante ese monstruo.
0: Uh-huh. Por eso muchos de los jugadores de fútbol, sobre todo los tops, tienen asesoría psicológica, van a terapia,
1: uh-huh,
0: para poder administrarlo, para poder manejar el estrés, la tensión y ese sentido de responsabilidad. Y muchos mexicanos lo tenemos ya no de nacimiento, pero sí es una cuestión cultural. El famoso fracaso ante el éxito.
1: Uh-huh.
0: Cuando estamos por tirar el penal, si lo tiramos bien y lo hemos tirado miles de veces y lo hemos practicado miles de veces, que va a definir todo un campeonato y lo fallamos. Porque es un principio psicológico.
1: Sí. Cerrando el comentario de la plática con Luis, dice que que se acordaba mucho de un partido contra Honduras, me parece,
0: uh-huh,
1: que en el túnel, cuando ellos volteaban a ver a los hondureños, decían, estos ya les ganamos. O sea, ya ahí, decía, es que se les veía que ya las patitas les temblaban, ajá, ¿no? Del escenario, que es cuando...
0: Intimidante.
1: Sí, que es cuando siempre en el mundo del fútbol se dice, ¿no? Pues que el equipo haga valer su localía.
0: Sí.
1: Es que eso es.
0: Estás en casa.
1: Estás, ¿verdad?, en tu casa, y cómo pesa esa casa para el rival. Y te digo que, no, esos cuates ya se habían derrotado, ¿no? Antes de entrar ahí en el pasillo hacia la cancha, ¿no? En el túnel de acceso de los jugadores. Entonces, somos nobles, María Luisa. Muy nobles, la verdad. Muy, muy nobles somos. José, dice, yo vi un gobierno chiquillo, insignificante, escondido, ¿no? Ante ese gran entusiasmo de los mexicanos, que aunque nos esté llevando la chingada, nos dice José, siempre habemos, muchos mexicanos con alegría desbordante. Dice, por eso llegan aquí de todos lados, chinos, coreanos, venezolanos, gringos, haitianos. Dice, porque somos fiesta, para eso nos pintamos solos. Sí, sí, sí, sí.
0: Sí, el país es mucho más grande que el gobierno que lo lleva.
1: Uh-huh.
0: El hecho que no hubiera asistido el Ejecutivo Federal ayer, desde 1966 nunca había faltado un jefe de Estado en la inauguración de uno de estos eventos.
1: Uh-huh.
0: Ayer fue pues la primera vez en 60 años.
1: Sí, que se quedó la silla vacía.
0: Que se quedó la silla vacía.
1: Que incluso es otra de las preguntas en redes sociales, sobre todo, ¿no? ¿En dónde estaba la joven que recibió el boleto para ocupar el lugar designado para la presidenta, uh-huh, al lado de Infantino en el palco de honor? Pues no, no se le vio.
0: Era una chica indígena, ajá, a la cual le habían cedido el boleto.
1: No se le vio. 9:25.
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2: En Kiss FM son las 9:26.
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0: 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Mensajitos en el WhatsApp 5552-5588-889. Tráfico, clima cada 15 minutos. Gaby Arenas.
1: Muchísimas gracias, Alejandro. Tenemos un choque que afecta el avance de Avenida Central Carlos Jan González pasando Metro Nezahualcóyotl. Es con dirección a la Avenida 608. En unos minutos, más información.
2: Muchas gracias, Gaby. Vámonos con el panorama y cómo inicia la pachanga en la Bolsa Mexicana de Valores, además el dólar y el euro y el gasolinazo nuestro de cada día. Todo esto lo trae María Inés Camacho. Mari, buenos días.
3: ¿Qué tal, Iñaki? Gracias, buenos días. La Bolsa Mexicana de Valores sigue con su racha positiva esta mañana, ganando el 1.78%, avanzando 1.192 puntos, llevando al IPC a las 68.167.30 unidades. El dólar en banco se compra esta mañana en 16 pesos 66 centavos y se vende al público en ventanillas en 17 pesos 66 centavos, mientras que el euro 19.61 pesos a la compra, 20 pesos 19 centavos a la venta. En materia de hidrocarburos, bueno, pues el precio promedio de el litro de la gasolina magna a nivel nacional es de 23 pesos 68 centavos, la premium 28 pesos con 47 centavos, y el litro del diésel en 27 pesos 16 centavos, mientras que el petróleo, el barril de la mezcla mexicana es de 85.53 dólares por barril. Iñaki, son los números esta mañana. Muy buenos días.
2: Gracias, Mañana Camacho. Muy buenos días. 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A las 2:30 de la tarde, ¿cómo cierra la Bolsa Mexicana de Valores? Y así quedan los valores para el resto del fin de semana. El cáncer de próstata es el padecimiento oncológico que más afecta a los hombres en México. Mucha atención, Moni Barrera.
4: El Instituto Nacional de Cancerología cuenta con el programa Opus, estrategia enfocada a la detección oportuna, educación médica y atención integral del cáncer de próstata. A través de un comunicado, la Secretaría de Salud informó que se logró reducir de 40% a 17% el número de pacientes que llegan con enfermedad metastásica al instituto, lo que ha permitido incrementar las posibilidades de ofrecer tratamientos con intención curativa como cirugía radical o radioterapia. En 889 Noticias, Mónica Barrera.
2: Panorama internacional, la defensa del presidente de Colombia, Gustavo Petro, anunció que presentará una denuncia ante la Corte contra una congresista que solicitó suspenderlo temporalmente del cargo mientras avanza una investigación por presunta participación en la campaña electoral. Esta polémica surgió luego de que la congresista Gloria Irazabaleta firmara un documento en el que pidió apartar del cargo a Petro hasta el próximo 21 de junio, fecha en la que se celebrará la segunda vuelta presidencial entre Iván Cepeda y Abelardo de la Espirela. En los Estados Unidos se registraron al menos 3 tornados en Strater y Odell, en Illinois, esto al suroeste de Chicago, provocando la cancelación de vuelos, derribo de viviendas y desprendimiento de árboles y postes eléctricos. Miles de personas se quedaron sin suministro eléctrico en el centro norte y el noreste del país. De acuerdo con las autoridades, no se han reportado muertes o personas lesionadas por las tormentas. Y el pintor británico David Hockney, considerado una de las figuras más influyentes del arte contemporáneo, murió anoche a los 88 años de edad, informó hoy viernes su agente. Sus coloridas pinturas figurativas eran a la vez conservadoras e iconoclastas, de diseño ingenioso, colores suaves, que atrajeron la atención hacia el arte figurativo y narrativo a partir de finales de la década de los 50 y principios de 1960. El panorama de los espectáculos, el cineasta Oliver Stone ya tiene listo su nuevo proyecto. Vamos a ver qué saca ahora. Lalo González.
5: Oliver Stone, Michael Douglas y Willem Dafoe trabajaron juntos en una película que llevará por nombre White Lies y donde también actúa Josh Hartnett. El rodaje ya terminó, tuvo locaciones en Europa y Asia. Este es el primer trabajo de Stone como director desde el 2016. En años anteriores ya había trabajado con Douglas y con Dafoe en las películas Wall Street y Pelotón respectivamente. Por lo pronto no se ha revelado la fecha de estreno. Lo que sí se conoce es la trama, que dice así: White Lies narra la historia de Jack Freeman, hijo de padre divorciados, que repite los errores de sus padres en su propio matrimonio y con sus hijos. Para 88.9 Noticias, Lalo González.
2: 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Vámonos al comentario deportivo de Toño de Valdés. Hola, Toño.
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8: ¿Qué tal, amigos de Panorama? Un placer saludarles. Corea inició también con victoria, un resultado que le permite al equipo coreano pensar seriamente en la calificación, 2-1 frente a Chequia, a pesar de que el equipo europeo tomó la ventaja con anotación de Krejci en el minuto 59. Muy rápido, al 67, Juan logró la igualada con un recorte espectacular que le permitió quitarse al defensa y al portero también, y luego la aparición de Oh para al 80 dejar las cifras definitivas. 2-1, victoria de Corea, se coloca segundo del grupo por la diferencia de goles, México está en primero, y Corea logra estos primeros 3 puntos, que por supuesto para ellos son muy, pero muy valiosos. Y la actividad, ahora sí, ya no se detiene, ya se fueron dos partidos, quedan 102 por delante, y por lo pronto para el día de hoy, primero la presentación, lo que es la inauguración en Canadá, a la 1:00 p.m, Canadá en contra de Bosnia y Herzegovina, y después también el debut de Estados Unidos y el arranque en la Unión Americana con el duelo de Estados Unidos en contra de Paraguay. Esto será a partir de las 7:00 p.m. Con estos dos encuentros quedarán ya inaugurados los equipos o los participantes, digamos, que son locales. Habrán arrancado ya tanto en México como en Canadá y en los Estados Unidos. Ya veremos cómo se dan las cosas y cómo se presentan estos dos equipos, Canadá y Estados Unidos, los anfitriones. México por lo pronto inició con el pie derecho, con la victoria. Un saludo para todos ustedes, amigos de Panorama.
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2: Gracias, muchas gracias, Toño. Alex Villalbazo, Alex Cervantes, Iñaki Manero, en Panorama Informativo en 88.9 Noticias, información que sirve por iHeartRadio. Gaby Arenas, tráfico y clima cada 15 minutos. Muchas gracias, Gaby. Buen fin de semana, hasta el lunes.
1: Iñaki, muchísimas gracias. Fue un gusto para mí haberlos acompañado. Les platico que hay reducción de un carril en Paseo de la Reforma a la altura del Ángel de la Independencia con dirección a Insurgentes debido a un encharcamiento. Como alternativa está utilizar Avenida Chapultepec o el Circuito Interior. En unos minutos, más información.
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13: Viernes de cine, viernes de estreno. Lalo González, ¿cómo estás, Lalito?
14: Bien, bien, ¿cómo estás, Ale Iñaki? Porque no todo es fútbol en esta vida. Ajá. Pero en el cine sí hay fútbol también. Okay. Ahorita les cuento, porque algunos partidos los pueden ver también en la pantalla grande.
13: Ah, mira.
14: Sí, se han vendido como pan caliente, ya sabes, ¿no? Y cuando termine esta fase de grupos, venderán ya los siguientes, que esperemos allí siga la selección mexicana. Pero bueno, insisto, no todo en esta vida es fútbol. Al ratito les cuento más detalles de esto, pero lo que están escuchando ustedes es el Día de la Revelación. La nueva película de Steven Spielberg, que bueno, es un director de 79 años de edad, lleva medio siglo contándonos historias que a todo mundo fascinan, desde Tiburón, y que aparte han creado polémica, muchas de ellas, ¿no? Justamente la de Tiburón, toda la polémica que sigue creando medio siglo después, y entre todas esas historias nos ha contado algunas de extraterrestres. Es un amante de la ufología, es un hombre que piensa que no estamos solos en este universo y busca la forma de contarnos eso, ¿no? Ya sea con historias tiernas, como la de E.T. de 1982 con Drew Barrymore, pequeñita, hasta Encuentros cercanos de tercer tipo, que es anterior del 77, y ahora con esta película que se llama El Día de la Revelación. Emily Blunt es la protagonista con Josh O'Connor. La historia que te plantea esta pregunta, a ver, ya Estados Unidos nos ha estado desclasificando algunos videos, ¿no? Donde todo parece indicar que sí, no estamos solos en este universo. Ya empiezan como a mencionar estos datos. Bueno, Jaime Maussan ya presentó su bola acá en el Auditorio Nacional. O sea, como muchos elementos que te dicen, sí, no estamos solos, no estamos solos, algún día van a llegar. Bueno, ¿qué pasaría si esa verdad así ya sin incertidumbre, con toda la certeza, estuviera así planteada? ¿Qué pasaría con la humanidad, no? O sea, ¿cómo lo recibimos nosotros? ¿Quiénes que serían los encargados de darte a conocer esa noticia? ¿Cómo la van a manejar? ¿Se la quieren guardar para sí mismos? ¿O si es una verdad que a todo mundo le podría incumbir? Entonces, de eso va esta película. Por supuesto, tiene ese toque de intriga. Esa situación también de que los protagonistas pues tienen que salvar de personas que los quieren matar. Allí está el personaje, les decía, de Emily Blunt. Y bien, bien por esta película, porque sí, fíjate, algo que me llamó mucho la atención al Iñaki, uh-huh, es que hemos estado platicando acá cómo hay películas que ya están hechas para que no les prestes atención, uh-huh, desafortunadamente, ¿no? Sí, o sea, películas que estás con el celular, una cosa así, sí, y las volteas a ver.
0: Que es pura distracción, ¿no?
14: Sí. Ya me acordé de qué va. Esta película sí te requiere como...
2: Tienes que estar,
14: sí, con la atención. Me dio, porque ustedes no están para saberlo, pero se los voy a contar. Uh-huh. En muchas funciones de prensa nos quitan los celulares.
0: Okay, sí,
14: para que no grabemos, ¿no? Bueno, pues esa es la intención básica. Pero se agradece mucho porque...
0: Pones atención.
14: De verdad es cuando no sacas el celular, sí, en serio. O sea, lo mucho, pues volteas a ver tu reloj para, uh-huh, saber la hora, ya pasó una hora y tal, no sé qué, pero sí, el hecho de que te quiten el celular y que entonces tu atención esté centrada en la historia, se agradece. Claro. Hagan ese ejercicio, de verdad, y esta película se los
0: va
14: a...
0: Estoy de acuerdo contigo.
14: Uh-huh. Así que bueno, allí está, El Día de la Revelación, la nueva de Steven Spielberg, y de allí nos vamos con Letras Robadas, los protagonistas, Paul Rudd y Nick Jonas. Y entonces muchos dirán, ah, porque es una película musical, cantan. Y muchos se preguntarán, ¿Paul Rudd canta? Sí. ¿Nick Jonas actúa? Sí. Ah. Y entonces acá están haciendo la mancuerna, ¿no? Está divertida esta historia. El director, que es John Carney, ya nos ha presentado otras películas que agregan esos elementos. El drama con una historia quizá de romance, en este caso quizá no está tan presente, pero sí la música. Hay una que se llama Begin Again, hace 12 años que se presentó, y allí actuó, por ejemplo, Adam Levine, que, uh-huh, es el vocalista de Maroon 5.
2: Sí.
14: En esta, pues imagínense, el hecho de ver a Nick Jonas, ya con eso tienes a un público asegurado, todos los de los Jonas Brothers. Y acá es la historia de un cuate que era famosísimo en los 90, era el líder de una banda de musical y le iba muy bien, hasta que pues tiene que convertirse en padre, tiene que cuidar a la hija, y entonces se retira, y en ese añito sabático pues llegan otras tantas artistas que le comen el mandado, ¿no? Y ahora ya es un cuate que se dedica a cantar en las bodas. Y entonces ahora en esta realidad conoce a un cuate, a un joven que se llama Danny, que es interpretado por Nick Jonas, que lo que quiere es, a ver, mi banda es súper exitosa, como los Jonas Brothers, pero yo, uh-huh, quiero éxito como solista, y no me está yendo tan bien. Voy a buscar este cuate que era famosísimo en los 90, a ver si podemos armar un algo, ¿no? Y se llama Letras Robadas, pues porque se roba una canción. A partir de allí viene como toda esta peripecia, pero te pone mucho en ese contexto, ¿no? A ver, la realidad, ¿cuántos cantantes que antes pertenecían a una banda y quieren ser solistas, no funcionan?
0: Yo diría la gran mayoría. No sé.
14: La maldición, ¿no? Para muchos.
2: Muy poquito, salvo los Beatles, donde se diversificaron y cada quien brilló, sobre todo Paul McCartney.
14: Hay como ciertos casos, la Josa, María José, uh-huh, que tiene, uh-huh, un bozarrón ahora con estos conciertos de, sí, México Vibra, salió a cantar con mariachi, y después aventó un popurrí allí de despechadas y todo esto. Bueno, qué bozarrón tiene, ella le fue mucho mejor que estando en Cabá, uh-huh, pero por ejemplo a otros, híjole, de todos, los OV7, todos los Timbiriche, o sea, tienen su éxito, pero sí, cuando se juntan es guau,
2: así que digas, qué bruto, o sea, como...
14: Y así, pero entonces por eso les digo, sí, es como una historia bastante cercana, y yo sé que muchos van a ir a verla, porque Paul Rudd pues también es de los galanazos en Hollywood, es como un Dorian Gray, porque pasan los años y se...

0: Regresan muchas películas, un cuarto de siglo de esta película. Viene la serie
1: en las canas.
0: Pues yo me las pinto, me pongo, pero pues ahí están.
2: ¿Pero con los mismos o qué? ¿Eh? ¿Con los mismos?
0: No, es que es el aniversario 25, entonces es la película de hace un cuarto de siglo que regresa, sí, pero ya, viene la serie de televisión.
1: O sea, ¿es la misma película?
0: Es la misma película.
1: Ah, ok. Sí, sí. Ahí te nos platicas de plataformas.
0: Sí.
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4: Hola, ¿qué tal? Es un gusto para mí acompañarte y traerte toda la información de las calles. Debido a un accidente de pipa y autobús, está cerrada la circulación de la autopista México-Querétaro. Esto a la altura del kilómetro 71 con dirección a la Ciudad de México, así que tómalo en cuenta. Déjame platicarte también que tenemos complicaciones en Gustavo Vaz. Esto entre Avenida Ceilán y hasta llegar a Río Lerma. Tenemos un poco de carga sobre Rivera de San Cosme de Insurgentes y hasta llegar al circuito interior. Tenemos el avance libre en Avenida Aquiles Cerdán de la calzada México-Tacuba a la Avenida El Rosario. La temperatura está en los 18 grados y esperamos una máxima de 23. Yo soy Gaby Arenas y escuchas 88.9 Noticias, información que sirve. Tráfico y clima cada 15 minutos.
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1: Viernes de cine, viernes de estreno, Lalo González, ¿qué más hay, Lalito?
0: Pues bueno, nos vamos ya a las plataformas streaming, esto que están escuchando, a lo mejor decían, esto no es inglés, es polaco. Bien, vamos a platicar de dos series que vienen de Polonia, cosa que agradezco mucho porque siempre he comentado a Iñaki que el cine y las series son una ventana al mundo y cuando te presentan cosas muy diferentes a lo que estamos acostumbrados, cine hollywoodense o las películas mexicanas, que afortunadamente cada vez hay más, te despiertan este interés por saber cómo viven en otras partes, ¿no? Entonces, en Polonia, platicar de esto que se llama Los Colores del Mal Negro. Está basada en una trilogía de libros. De hecho, ya se encuentra también en Netflix la de Los Colores del Mal Rojo, por si no la han visto. Podría ser buena idea que la chequen las dos películas. No es forzoso que tengan que ver la anterior para entenderla esta. Sí hay un hilo conductor que es el detective que se llama Leopold, pero son casos tan distintos que no hay un hilo conductor, ¿no? Pero, pues bueno, te platica acá que hay un pueblo en Polonia donde hay desaparición, se desaparece un niño, pero allí la gente pues, piensa así como de, pues es que es casi la tradición, ¿no? Sigamos viviendo todos felices, pero para este detective es como, pues, ¿cómo pueden estar todos felices si desapareció un niño? Y empieza toda esa investigación, ¿no? Donde gran parte de la sociedad tendría algo que ver en esto, y también yo creo que te pone a pensar en cuántas veces en los pueblos no ocurre algo así, ¿no? Minimizas algunos hechos porque ya está tan normalizadas algunas situaciones que piensas que así se vive cuando no tendría que ser, hasta que llega alguien a investigar. Entonces creo que esta película está bien, agradezco que sea película y que no sea serie.

0: Porque muchas veces también las series son tan largas que uno ya le pierde, sí, como el hilo, ¿no? Y más si te empiezan a poner un capítulo por semana, pues ya le pierdes todo el interés.
1: Y un tema tan doloroso para México, ¿no?
0: La desaparición, sí, los desaparecidos, pues allí justo eso, ¿no? Cómo nos conecta el hecho de, pues hay países más fregados que otros como nosotros, pero hay otros países donde también tienen sus casos que contar. Entonces, bueno, aquí están los colores del mal negro, e insisto, si quieren ver la de los colores del mal rojo, también está allí en Netflix, y próximamente vendrá la de blanco, que sería como la conclusión de la trilogía. De allí nos vamos también, de una vez, nos aventamos la otra de Polonia, que se llama Orgullo. Esto está en HBO Max. Estamos en junio, que es el mes del orgullo gay, por lo menos así ha sido bautizado. Es un mes para exaltar todo lo que se tenga que decir sobre la comunidad LGBT, ¿no? Bueno, acá es un cuate que se llama Flip, es un hombre, un joven gay, en Polonia, donde imagínense, si hay países donde sí, como México, que tienes derechos, donde la constitución te respalda, pues hay otros países donde te malmiran todavía mucho más, ¿no? Entonces, en Polonia, o en esta parte de Europa, donde, pues, lo sabemos, en la Segunda Guerra Mundial, o también desde los nazis, mandaban a matar a todos los personas gays, ¿no? Entonces, pues allá es todavía mucho más mal visto. Y entonces este cuate, que es súper fiestero, va a tener que hacerse cargo de su sobrinita por una tragedia familiar. Y es como cambia toda tu vida, ¿no? De ser el fiestero, pues ahora tengo que hacerme responsable no solamente de mi vida, sino de alguien más chiquito. Entonces, bueno, allí está también esta serie, eso está en HBO Max. Y regresando a Netflix, Perdiendo el Juicio, que es una serie de drama y policíaca en España. Una abogada que en pleno juicio le da su trastorno obsesivo compulsivo.
1: Uy.
0: Y entonces, pues, fue el escándalo.
1: Literal,
0: ¿no?
1: Perdiendo el juicio.
0: Perdiendo el juicio. Entonces, a partir de allí, pues, es como que hago con mi vida, ¿no? Yo tengo que controlarme ante, pues, el jurado, claro, ante la corte, y ahora, pues, así tiene que seguir mi vida. O sea, no es como que me dio trastorno obsesivo compulsivo y mi vida se acabó. Tengo que seguir con esto. Entonces, creo que también es un tema pertinente, así que allí está. Y Cada Año Que Pasé Contigo, también serie de romance en Prime Video. Esto es más como para chavos, para adolescentes. Les ha ido bien con estas historias allí en esta plataforma en Prime. Y ya nada más remato diciéndoles también de los partidos, ajá, que están en el cine. Les decía que ya están allí si los quieren checar. Yo he ido en las ediciones anteriores de este torneo de fútbol, uh-huh, y sí les va bien. O sea, sí los boletos se venden. Sí es diferente cuando estás como con una sala llena y empiezas a celebrar el gol y el partido. Y yo creo que les va a ir bien también con la venta de.
1: ¿Pero qué ocurre? O sea, ¿te paras igual que en el estadio con el gol?
0: Sí, ah, seguro. Sí, sí, en serio.
2: Es que está bien la bubucela,
1: ¿no? Y también avientas la chela. Y...
0: No,
1: me parece lo más absurdo que puede haber en un estadio. Caramba, ayer no sabes cuántas chelas volaron.
2: ¿En serio?
1: Con los goles de México. Y dice, primero, tan caras que están.
0: 250, ¿no? ¿Cuántos están?
1: Sí, 250. Tan caras que están. Luego, empezadito el segundo tiempo, dejaron de vender chela. Entonces, ya no hay caras, ya no hay. La que tienes, pues administratela, compadre. Ah, no, gol y chingas. La cerveza para todos lados.
2: Y averiguas.
0: Y cuidado, ¿no?
2: Proteger la cerveza, quién sabe, ¿eh?
0: Oye, ¿y no hubo gritos estos de?
1: No. El grito al portero, no, sí, nada.
0: Qué bueno.
1: Nada, al árbitro sí. El ulero le llovió. El ulero le llovió.
0: En el Zócalo sí hubo.
1: ¿Ah, sí?
0: Sí, muchos gritos.
1: ¿Al portero de?
0: Sí. Pues obviamente, pues acá lo que cuidan es que no sea en el estadio, ¿no? Ajá, como claro, tal, sí, pero pues claro, acá en el Zócalo. Pues sí, sí hubo.
1: No, en el estadio no ese, sí el ulero al árbitro. Si se la ganó 2-3 veces también. Pero no. Y entonces la experiencia en el cine.
0: La experiencia en el cine, sí. Boletos desde 89 pesos, ya sabes que ahora ya todo es experiencia y entonces te ofrecen los paquetes VIP, el menú y no sé qué, hasta como por 500 pesos. Entonces, bueno, para todos hay, por si lo querían ver en el restaurante, pero en el restaurante ya no se puede, se pueden ir al cine.
2: Sí. Tienes la dulcería del cine también.
0: Tienen la dulcería del cine y también en muchos lugares venden inclusive también cerveza.
1: El VIP se vende en
0: súper,
1: ¿no?
0: Sí, ya es diferente la experiencia en el cine.
1: De acuerdo.
0: Pues a ver fútbol, a ver partidos y a ver de todo.
1: Gracias, Lalita.
0: Cuídense mucho.
1: Y pues ya casi nos vamos. ¿Algo para cerrar, no? Bueno, pues a seguir disfrutando de el campeonato. Finalmente, aquí viene donde ya la cosa se enfría un poco, ¿no? Porque, pues, ¿qué partidos hoy tenemos, no? De acuerdo con el calendario de Espacio Deportivo.
2: A ver, vamos a ver el grupo A. Pues ayer fue Corea del Sur, Chequia también. Chequia, Sudáfrica va a ser hasta el 18 de junio.
1: Ajá. No, el siguiente grupo ya es.
2: El grupo B, Canadá, ajá, contra Bosnia.
1: Ajá.
2: 12 en Toronto a la 1 de la tarde.
1: Ok.
2: Está bien. Y a las a la 1 de la tarde también el 13 de junio en San Francisco, Suiza contra Qatar.
1: No, pero el de hoy hay otro.
2: El de hoy hay otro.
1: Tiene que ser Estados Unidos, ¿no?
2: Deja ver, estoy buscando si está Estados Unidos.
1: Bueno, hoy hay dos juegos, pero pues ya son...
2: Estados Unidos contra Paraguay.
1: Ajá.
2: El 12, sí.
1: O sea, aquí ya no hay juegos hasta...
2: las 7 de la tarde.
1: El próximo miércoles, si no me falla, hay partidos en México. En México me refiero, Guadalajara también,
2: Monterrey,
1: y después Monterrey, y ya cuando regrese el torneo de la Ciudad de México. Entonces, como que ahí ya... este ambiente mundialista pues
3: empieza a bajar.
2: Se diluye, es que hay muchos, viene un chorro.
1: Ya nos vamos, bueno, Iñaki, gracias.
2: Gracias.
1: En un ratito nos vemos a las 12 en Hechos Meridiano. Pásenla bien, muy bien, donde quiera que estén.
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0: En Kiss FM son las 10.
1: 10 o'clock.
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Las 10 de la mañana con 10 minutos, damas y caballeros, 10 y 10 de la mañana, inicia Show Kiss con Héctor Chequén este viernes maravilloso, 12 de junio de 2026. La gente feliz y contenta porque ayer fue la inauguración del torneo más importante de fútbol. Efectivamente, ayer fue la Copa del Mundo FIFA 2026, tripartita entre México, Estados Unidos y Canadá, en tres sedes al mismo tiempo. ¿Qué les parece? Y bueno, un gran repertorio de artistas, definitivamente una gran fiesta futbolística, la algarabía y sobre todo se desbordaron las emociones cuando en el partido inaugural, ¿qué creen?, ganó la selección mexicana. Se impuso 2-0 a la selección de Sudáfrica. Como hace 16 años que quedaron empatados, ya aquella marca ha sido eliminada en este mundial, donde México se impuso 2-0 ante la escuadra sudafricana. Vaya, hombre, hay que tener cuidado con Sudáfrica, ¿verdad? Pero los vencimos, eso. Y hoy otra vez me puse la verde, ¿no? Está verde, a su máquina, ya huele medio raro. Me la puse desde ayer a las 7 de la mañana y todavía la traigo, pues me la voy a tener que quitar al rato porque si no se me va a pegar a la piel. Y usted todavía sigue con su playera de la selección mexicana, mándamelo todo. No le atiné al marcador, yo dije que iba a ser 3-0, pero quedó 2-0. El 3-1, yo dije 3-1 y nada, quedó 2-0. Así que ahí está. Hubo alguien que nos mandó ayer. Vamos a buscar quién nos mandó también un marcador para averiguar. Usted sigue en sintonía y recuerda que tenemos nuestra línea oficial de WhatsApp de Kiss FM, 981-160-1343. Repito, 981-160-1343, línea oficial de WhatsApp de Kiss FM. Me voy de volada y regresamos con más de la música. No le cambies. También acuérdate que tenemos para ti lo mejor de la música. 3-1 nos dijo, ganará México 3-1, nos pusieron aquí. Bueno, no le atinó tampoco nuestro amigo al marcador, fue 2-0. Francisco del taxi, un saludo para nuestro amigo Francisco, que anda taxiando en estos momentos. Me voy a una pausa y regresamos. Recuerda que estás escuchando Show Kiss. Hoy es viernes y el cuerpo lo sabe. Sabe que no va a ir a ningún lado porque la quincena es hasta el lunes. Han pagado la quincena ayer, ¿verdad? Ah, pues claro, ya festejo completo, carro completo, ¿eh? Inauguración, partido ganado y la quincena depositada. Hubieran pagado ayer, ¿no? Que no, hombre. Puro trámite hasta lunes, ¿cómo crees? Va a ser un fin de semana largo, definitivamente. Pausa y regresamos, 10 de la mañana con 13. Cabá, vive.

0: 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En Kiss FM son las 10 con 17 minutos.
1: 10:17. 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

Las 10 de la mañana con 25 minutos después de haber escuchado excelentes canciones para nuestra querida amiga Rubí. No sabemos si Rubí nos está escuchando en estos momentos, pero lo más seguro es que sí. Le pusimos una canción de Rake para que se motive en este viernes nublado. También saludos para mis amigos de La Carnicería en Santa Lucía. Para nuestros buenos amigos Lupita, que está ahí trabajando, su esposo también, que ya está recuperado, ya está dándole a la cortada de carne, ya está listo. Un saludo para ellos que desde muy temprano, desde las 6 de la mañana ya están escuchando la Estación del Beso. Desde antes, por supuesto, escuchan a Betty Notario a las 5, a las 6 de la mañana CIPSE Noticias, primera emisión, panorama informativo, y se siguen de largo aquí con tu servidor. Y de ahí hasta las 2 de la tarde, cuando terminan de escuchar la Estación del Beso, un rato, porque al rato la siguen escuchando toda la tarde. Saludos para Doña Lupita, que la pase de maravilla, igual su esposo, muy chambeadores ellos. ¿Va a llover o no va a llover? Me preguntaron hace rato. Claro que va a llover. No, hombre, está el cielo bien nublado y va a continuar. Hace rato en el norte de la ciudad se podía apreciar que estaba muy, muy, muy nublado. Ayer estuvo nublado, sí, hubo viento, sí, pero no llovió en el centro, no en el centro, pero sí llovió en algunas colonias en la noche y otras ya en la madrugada. Realmente, pues sí, el clima es inestable y el mal tiempo continuará todo el fin de semana. Lamento decirles esto, pero todo el fin de semana va a estar molestando el clima. Está nublado en estos momentos, la temperatura en el termómetro marca 28 grados, pero la sensación térmica es mayor. Hay calor, hay bochorno, bastante. 32 grados marca la sensación térmica en estos momentos y subirá hasta los 34 grados. Alrededor de la 1 de la tarde se espera que llueva, hay un 90% de probabilidad de una tormenta alrededor de la 1 de la tarde, entre las 12 y la 1 de la tarde, y de ahí continuará lloviznando hasta las 5 de la tarde, cuando ya termine de llover y nos deje pues ya fresco. Alrededor de las 8 de la noche ya tendremos una sensación térmica de 27 grados, ya no habrá tanto calor, eso es lo bueno. Habrá un poco de viento, 27 grados. 27 kilómetros por hora, la máxima de los vientos. Así que tome sus precauciones, va a salir el día de hoy. Lleve el impermeable, lleve el paraguas, póngase pues zapatos cerrados porque va a llover entre las 12 y la 1 de la tarde. 10 de la mañana con 28 minutos. Buena música para todos ustedes. Por favor, no le cambien. Están escuchando Show Kiss con Héctor Cheque en el 101.9 de tu radio. Escuchas a Cazú con otra. 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

0: 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En Kiss FM son las 10 con 32 minutos.
1: 10:32.
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10 de la mañana con 42 minutos y que no se les pase, mis estimados amigos, amigos en cabina, atención, listos para convertir su sala, jardín u oficina en la mejor sede para disfrutar del fútbol en Walmart. 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Vámonos con música. 10 de la mañana con 43 minutos. Recuerda, estás escuchando Show Kiss, El Fresa y La Sentencia. Me tienes sin cuidado.

0: 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En Kiss FM son las 10 con 46 minutos.
1: 10:46.
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0: 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En Kiss FM son las 11.
1: 11 o'clock. 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

0: 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En Kiss FM son las 11 con 13 minutos.
1: 11:13. 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

Las 11 de la mañana con 17 minutos. Continuamos para todos ustedes en vivo y en directo desde la Estación del Beso. Y mensajes nos siguen llegando. Hola, buenos días. Le puedes mandar saludos a Don Fermín y a Doña Olga y al chiapaneco que van a comer su rico ibes con puerco. Claro que sí, felicidades y saludos a Don Fermín, Doña Olga y el chiapaneco que están degustando en estos momentos su rico ibes con puerco, qué sabroso. Buenos días, Héctor, un saludo a todos ustedes, espero y me pongas una canción del Trono de México, Almas Gemelas. Andamos felices que llevamos ganado un partido, llevaré puesta mi camiseta de las Chivas hasta que empecemos a perder, jejeje. Ahí está nuestro amigo Esaú, saludos para ti, claro que sí. No tenemos la del Trono de México porque pues, corresponde a otro género, pero cualquier otra en español, si con todo gusto te la ponemos. Buen día, puedes mandar un saludo a Montuy, Ángel, Miguel, Maggie, Juliana y Edgar del fotocopiado de Casa de Justicia, que están dándole duro al trabajo. También para las chicas de Atención Ciudadana, Viridiana, Edu Viges y la güera Mari. ¿Nos puedes poner la canción de Amor del Bueno de Rayleigh Barba? Claro que sí, ya la escuchas.

11:23, continuamos para todos ustedes y no se les olvide, amigos en cabina, atención, listos para convertir su sala, jardín u oficina en la mejor sede para disfrutar del fútbol en Walmart. 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Vámonos con música. Momento de escuchar a Aitana y Morat. Más de lo que aposté.

0: 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En Kiss FM son las 11 con 30 minutos.
1: 11:30.
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Maravilloso el tema You and I que acabamos de escuchar de Lady Gaga. Quédate en sintonía de la Estación del Beso. Más mensajes nos siguen llegando a través de la línea oficial de WhatsApp. Buen día, Héctor, bendiciones. Saludos al maestro Milo, ya que y a su secre Germán, que están aferrados subiendo viguetas. ¿Podrías poner una canción de Proyecto 1? Buen programa, claro que sí, te la ponemos de volada. Proyecto 1. Chale, ya ni modos, entonces compláceme con esta rolita de mis tiempos, Kalimba, se te olvidó. Claro que sí, Esaú, te la ponemos de volada. Saludos también hasta el chiapaneco, doña Olga y don Fermín nuevamente de parte de Randy Tech, que como siempre Randy Tech todos los días nos escucha todo el tiempo aquí en la Estación del Beso. 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Vámonos con música. Las 11 con 41 minutos. Marca el tiempo de escuchar buena música.

Y nos vamos de volada. Vamos a escuchar un excelente tema. En este momento se te olvidó con Kalimba. La estamos buscando en tiempo real, ¿eh? No crean que no. Vamos y regresamos. 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

11:55 en vivo y en directo desde la Estación del Beso. Y bueno, ayer fue la espectacular presentación, la inauguración del Mundial en México, el Mundial 2026 en México, Estados Unidos y Canadá. Pues bien, dentro de más de los artistas estuvo Shakira, estuvo Maná, estuvo Andrea Bocelli, estuvo también ni más ni menos que la guapísima Belinda y muchos talentos más, pero también hubo dos jóvenes talentosos de Campeche, Mariana Ya y Martín Valle, que brillaron como parte del cuerpo del baile estelar en la espectacular ceremonia de inauguración de la Copa Mundial 2026 en el Estadio Ciudad de México. Ambos representaron con orgullo a su estado en el magno evento internacional que arrancó en el Estadio Azteca. Los protagonistas de la gala, óyame, Mariana Ya demostró gran disciplina y pasión sobre el escenario como parte del cuerpo de baile de la estrella internacional Shakira. Saludos para Mariana Ya y también para Martín Valle, que aunque él no es campechano 100%, Martín Valle es oriundo de Quintana Roo, él es de Quintana Roo, pero es egresado, ¿de dónde creen, papá? No, es obvio, obvio, ¿de dónde creen que es egresado? De la Licenciatura de Educación Artística del Benemérito Instituto Campechano, que cautivó en las pantallas internacionales con su energía y talento, llevando en alto el nombre de México. ¿Qué les parece? Pues ahí están estas dos personas, aunque él no es campechano, pero estudió en una de las escuelas más importantes y antiguas de todo Campeche, como es el Benemérito Instituto Campechano. Puro talentoso egresa de esta escuela. Así que felicidades a Mariana Ya, que ella sí es campechana. Y bueno, está en el cuerpo de baile de Shakira y también pues deleitó al auditorio ayer. Y Martín Valle, egresado de la Licenciatura de Educación Artística del Instituto Campechano. Saludos para ellos, quizá ya estén de vuelta a su tierra o a lo mejor están ya viviendo en la Ciudad de México, no lo sabemos, pero les enviamos un saludo muy especial. Mensajes del auditorio. ¿Qué onda, Héctor? Muy buenas tardes. Excelente programa, excelente programación. Dios te bendiga, querido amigo. Saludos a las chavas de la cooperativa de la escuela Héctor Pérez Martínez, especialmente a mi hermana Teresita y a Jose, que están ahorita chambeando, y para los choferes de aplicación que andamos aplanando calle. Felicidades por tu programa, amigo, y la verdad de los mejores que podemos escuchar todos los días. Muchísimas gracias. Puedes ponerme la canción de La Oreja de Van Gogh, Rosa. Saludos, amigo, de parte del Donny. Claro que sí, Donny, saludos para ti. Y escuchamos este súper tema que jamás pasará de moda del disco Lo que te conté mientras te hacías la dormida. La Oreja de Van Gogh en el 2009 lanzó Rosas.

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1: Son las 12. Es la hora del Ángelus. El ángel del Señor anunció a María y concibió por obra del Espíritu Santo.

0: 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En Kiss FM son las 12 con 4 minutos. 12:04 Kiss
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Vamos a una pausa y regresamos. 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

0: 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En Kiss FM son las 2:16.
1: 12:16.
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11: Una, las 12 del día con 23 minutos. Continuamos para todos ustedes, amigos en cabina. Mucha atención. 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Mensajes del auditorio siguen llegando y nos dicen por aquí. Nos dicen, don Héctor, buenos días. Nada más para saludarle y felicitarle por su arduo trabajo. Muchas gracias. Asimismo, a la jefa Sarita. Ustedes no descansan, los oigo a todas horas. Una vez más, felicitaciones y que Dios les siga dando fuerza, fortaleza y bendiciones. Larga vida. Muchas gracias, don Conchito. Pues aquí andamos, ¿verdad? Todo el día, todos los días, a todas horas. Ni manera, estamos y lo hacemos con gusto para todos nuestros radioescuchas. Vámonos, una pausa y por supuesto hoy es viernes. Hoy es viernes y el cuerpo lo sabe, sabe que va a llover al rato, así que tome sus precauciones. Escuchamos a Enrique Iglesias con Wisin y Yandel. No me digas que no.
12: Enrique Iglesias.

0: 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En Kiss FM son las 12 con 29 minutos.
1: 12:29.
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Escuchas a Real to Real, I Like to Move It, un tema de solo clásicos. ¿Pero por qué lo estamos escuchando? Porque se lanzó el día de hoy el nuevo tema de J Balvin, Ovy on the Drums y Westcole, que lanzan el tema llamado Godzilla, inspirado en este gran clásico que se llama I Like to Move It. Nada más que la canción de J Balvin se llama Godzilla y la escuchas aquí en Kiss FM.

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Vámonos a Walmart, ya lo sabes, 12 del día con 41 minutos. Escuchamos a Chayanne bailando bachata.

0: 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En Kiss FM son las 12:44.
1: 12:44.
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Me despido, soy Héctor Chequé, 12:57, sigue escuchando La Estación del Beso. Cerramos con Rosé y Bruno Mars, APT.

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1: Es la 1:00 p.m. en Campeche. 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
3: Cierre vial este sábado por la Marcha de la Diversidad. Autoridades brindan información a menores de edad para evitar el trabajo infantil. Continúan la transmisión de partidos de fútbol gratuitos en la Concha Acústica. Hola, hola, ¿qué tal? Muy buenas tardes, 1:01 p.m. Ya nos encontramos completamente en vivo a través de la estación Kiss FM 101.9. Recuerde que usted nos puede sintonizar a través de CIPSE Play, el sitio de internet de radio y televisión de Grupo CIPSE. Por ahí usted nos puede escuchar, recuerden muy bien, a partir de ahora, 1:00 p.m. a 3:00 p.m. Recuerde que estamos 2 horas. Con mucha información, buenas entrevistas, ya lo sabe, para usted. Así que bueno, le recomiendo que se quede a escuchar todo el programa. Y por cierto, también saludos hasta Carmen, la comadre 95.5. Y por supuesto, saludos a todos ustedes que siempre nos están sintonizando, nos están escuchando y por supuesto mandando sus mensajitos, que de hecho ya pueden comenzar a enviar sus mensajes, cualquiera que sean, ya sea una felicitación, algo pues en especial, ¿verdad? Que quieran felicitar a alguien en especial el día de hoy. Y también recuerden muy bien, ya desde ahora, empezar a mandar su reporte ciudadano, pero solamente por mensaje, porque recuerde que tenemos 2 bloques de Campeche Habla Claro. Más adelante, no se desespere, ¿verdad? Pero a partir de ahora ya puede comenzar a enviar su reporte ciudadano por mensaje al 981-139-0974. Cualquier problemática que usted tenga en su calle, su colonia, en su fraccionamiento, en la escuela de su hija, de su hijo, bueno, en donde sea, pero es importante que usted alce la voz desde ahora, que me escriba, porque más adelante estaré leyendo sus mensajitos por parte de ustedes, ¿verdad? Si es que todavía no siguen de fiesta, porque muchos ya igual están celebrando por el triunfo de México. Ya saben, ayer Carlos Soberanis nos estuvo informando todos los detalles, México contra Sudáfrica, ya saben, 2-0. Y por si alguien escuchó el noticiero matutino, ¿verdad? Igualmente ahí se enlazó Carlos Soberanis y también nos comentó más a detalle pues de todo lo que se vivió el día de ayer, pero no se desespere, no se preocupe, porque pues quizá no está Carlos Soberanis aquí presencialmente, ¿verdad? Conmigo, pero sí está a la distancia. Él sigue en Ciudad de México y más adelante también lo estaremos enlazando, porque él nos estará comentando todos los detalles, porque como bien les dije en la mañana, es una fiesta que todavía no termina. Un mes, todo un mes, más de un mes, con muchas actividades, bueno, de todo un poco. Y también para recordarle que en la Concha Acústica se van a transmitir todos estos partidos, recuerde, 50 partidos, e igual hay emprendedoras, emprendedores, así que bueno, vaya a consumir local, ya lo sabe usted. Pero bueno, el día de hoy, que es viernes, ¿verdad? Qué rico se siente. Al fin, viernes. Para quienes descansamos el fin de semana, ¿verdad? Porque yo entiendo que hay quienes a lo mejor y no descansen el sábado o domingo, o a lo mejor un día sí, o a lo mejor un día en la semana, ¿verdad? Porque, pues, entiendo perfectamente. Pero para los que sí, qué bueno que ya llegó el viernes. Ya falta unos días para la quincena. No se desespere, no se desespere. Ya falta muy, muy poquito para que llegue ese día. Pero mientras tanto, nada más le comento rápidamente que pues el día de hoy estaremos viendo, o bueno, usted estará escuchando, varios temas que tendremos. Y bueno, ya en un momento más tendremos con nosotros a la psicóloga Fátima Moreno Mesh. Ella es coordinadora de promoción y difusión de los derechos de las niñas, niños y adolescentes. Estaremos platicando por el Día Mundial contra el Trabajo Infantil, que es el día de hoy. Así que más adelante estará con nosotros. Así que si tiene alguna pregunta, alguna duda para la psicóloga, es momento de que lo haga. Mientras tanto, pues, ¿qué les parece si vamos a una pausa y ya regresamos?
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0: En Kiss FM, es la una con 6 minutos.
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17: Una de la tarde con 8 minutos. Ya estamos de regreso para comenzar con toda la información de este bonito viernes. Y ahora sí, es que el dengue se mantiene vigilado y controlado en Campeche, así lo afirmó el secretario de Salud, Orlando Alvarado Rivadeneira, al indicar que se realizan jornadas de abatización, fumigación y despliegue de brigadas para proteger a la ciudadanía. Exhortó que en esta temporada de lluvias las personas pueden mantener limpios sus patios y sus frentes, al igual que permitir que dichas brigadas puedan realizar su trabajo en colonias y comunidades. Además, informó que Campeche se mantiene en el lugar número 8 a nivel estatal de esta enfermedad.
18: Y déjame decirte que a esta fecha del año solo tenemos 12 casos acumulados. De esos 12 casos, 9 son del área más endémica, que es Ciudad del Carmen, 2 en la ciudad de Campeche y 1 en Champotón. No representan ningún riesgo ni un peligro. Y ahorita estamos ocupando Campeche del lugar número 8 a nivel nacional de dengue. Ahora bien, ¿qué es lo que yo les podría decir a la población? Estése tranquilos que tenemos el abasto de insecticida ya listo, no va a haber faltante. Eso tuvimos una reunión con la gente administrativa de la Secretaría. Tenemos vehículos nuevos y en funciones y tenemos todo lo que es la maquinaria para la fumigación, los equipos de fumigación tenemos igual nuevos. Pues entregó la gobernadora hace unos meses, gestión que agradecemos igual a la secretaria saliente. Entonces, la población debe estar tranquila. También tenemos ya muy sectorizado y detectado las zonas de riesgo donde ya hay fumigaciones programadas y atenciones antes de la fumigación programada.
17: Por otra parte, es Polet Muñoz Valverde, enlace del INAPAN en Campeche, invitó a personas adultas mayores a inscribirse al curso de verano que comenzará el próximo 22 de junio hasta el 9 de julio. Las inscripciones son gratuitas y basta con acudir al Palacio Federal con alguna identificación vigente. Los horarios de las actividades irán desde 8 y media de la mañana, al mediodía, y el objetivo es fomentar la convivencia y la actividad física y mental.
8: Pues la convocatoria se abre para todas las personas mayores. Sabemos que una persona mayor a partir de 60 años, pero también ponemos a disposición, por ejemplo, si hay personas de 50, 55 años que se quieran sumar, pues vamos a tener las puertas abiertas para este curso. Pues durante él vamos a contar con la primera parte, que es una activación física a cargo del maestro gerontólogo Germán Brito. Eso lo vamos a tener diario. Las 3 semanas vamos a tener una activación física que va a apoyar a los adultos mayores a que tengan una mejora en su calidad de motor, en su calidad física. Dentro de las 3 semanas también vamos a tener diferentes dinámicas que van a ser desde la parte de arte, la parte cultural. Van a tener clases de danza, también de pintura, van a tener manualidades y una parte recreativa, que aquí se van a realizar diversos juegos tradicionales o los juegos que jugábamos cuando éramos niños. También tienen esa parte de diversión. Vamos a tener también 2 salidas al Parque Chimbal. Entonces, pues es un curso de verano que hoy sí que es para todos los gustos, para que todos puedan experimentar diferentes áreas.
17: Otra información es Indra García Ordaz, del Instituto de Cultura y Artes del Estado de Campeche, invitó a la ciudadanía a asistir a las muestras finales de beneficiarios del PECDA 2025, que se realizarán de manera gratuita el domingo 14 de junio en el Teatro Juan de la Cabada. Destacó que por primera vez 2 proyectos de danza se presentarán el mismo día, una clase muestra de danza clásica a las 6 de la tarde y la puesta en escena El Aliento del Jade a las 8 de la noche, con el objetivo de acercar al público al trabajo de los artistas emergentes de Campeche.
9: Una vez que vamos a tener 2 proyectos beneficiarios presentándose el mismo día en el mismo teatro, pero en distintos horarios. Esto como una forma de contener los proyectos y que la sociedad campechana pueda, pues, visualizar qué tipo de proyectos se están gestionando aquí en Campeche, aunque sean de una misma disciplina, cómo los artistas, pues, llevan a cabo sus procesos. Entonces, lo primero que van a ver a las 6 de la tarde es una clase muestra de una bailarina en formación que se llama Natalia Villalobos. Ella ha generado una clase, es una clase express sobre perfeccionamiento en técnica de la danza clásica. Entonces, para las personas que estén interesadas, para las mamis, para los papis, que todavía no están muy seguros de cómo son las clases de ballet, qué es lo que implica, qué les enseñan a las niñas y los niños que van a las clases de ballet, pues esta es una oportunidad para que conozcan de qué trata que una joven que se está profesionalizando.
17: Y es Abid Mo Cruz, titular de La Leche para el Bienestar en Campeche, informó que fue reabierta la convocatoria del programa de equipamiento e insumos para el fortalecimiento lechero y para pequeños ganaderos productores de carne, la cual permanecerá vigente hasta el 30 de junio. Destacó que los apoyos incluyen semillas para potreros, cercos eléctricos, bebederos, inseminación artificial y árboles, con incentivos que alcanzan hasta 14,600 pesos por productor. Y el funcionario invitó a los ganaderos de todos los municipios del estado a acercarse a las oficinas de la SADER para realizar su registro y aprovechar los beneficios del Plan Campeche, impulsado por el gobierno federal y estatal.
12: A las y los productores de leche dentro del Plan Campeche, y adicional otros conceptos para los productores de carne o de vaca cría. Pero quisiera iniciar convocando e invitando a las y los productores que nos escuchan, a los líderes de productores, a las dependencias, a todo aquel que tenga contacto con los productores lecheros, que el día 9 se reaperturó la convocatoria para que ellos productores que no tuvieron oportunidad de inscribirse a este programa de equipamiento e insumos para el fortalecimiento lechero, que está al día de hoy aperturada la convocatoria para que se inscriban a este programa de equipamiento de ordeñadoras de quiles cerco eléctrico, para que reciban 28 kilogramos de semilla para establecer 3.5 hectáreas de potrero. Está el apoyo para inseminación artificial hasta 20 vientres y 50 árboles. esto está abierto para todos los municipios donde se encuentren productores y productoras de leche. Forma parte del Plan Campeche este programa. Adicional, también comentar a la ciudadanía, al sector agropecuario, que a través de las ADERS también se tiene aperturada ya la convocatoria para aquellos ganaderos que no ordeñan y que están en...
17: Vamos a una pausa y ya regresamos.
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13: En Kiss FM, es la 1:17.
19: 1:17. 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
3: Una de la tarde con 20 minutos, ya estamos de regreso con más información. Oiga, como hace un momento le platicaba acerca de este día, ¿no? Que es el Día Mundial contra el Trabajo Infantil de Niñas, Niños y Adolescentes. Y como parte de este día, para evitar justamente el trabajo infantil, es Anabel Báez Vázquez, quien indicó que se realizaron actividades este día en diferentes escuelas para difundir información importante sobre los derechos de niñas, niños y adolescentes. En ese sentido, y como otros temas, se mantienen vigilantes que no se violen dichas garantías, aunque no descartó que existan casos de menores de edad que por diferentes motivos se encuentren trabajando en el estado.
4: Concretamente para el mes de junio tenemos una sesión ordinaria de la CITI, que es la Comisión Interinstitucional para Prevenir y Erradicar el Trabajo Infantil, donde está CEGOP como cabeza de sector, por decirlo, CODECAM, la Secretaría de Salud, Secretaría de Educación, CIPINA, DIF. Vamos a sesionar con los temas relevantes que haya, ¿no? Que tiene que ver con inspecciones y acciones. Particularmente en el plan de trabajo para este año tenemos una actividad conmemorativa en la Escuela Primaria Miguel Hidalgo, aquí de Campeche, donde vamos a llevar un mensaje a los alumnos de primaria alta de por qué se conmemora este día, de este hecho relevante a nivel internacional por la OIT, pero también vamos a hacer actividades para que las niñas y los niños comprendan el alcance de por qué es importante estar estudiando, estar realizando actividades de desarrollo personal y no en el trabajo. Pero también que los niños y las niñas que están en trabajo infantil entendamos por qué están ahí y por qué no deben estar.
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3: Y bueno, siguiendo esta misma línea, como hace un momento les platicaba, ya se encuentra ahora sí con nosotros la psicóloga Fátima Moreno Mesh, coordinadora de promoción y difusión de los derechos de las niñas, niños y adolescentes. Y vamos a estar platicando acerca del Día Mundial contra el Trabajo Infantil. Primero que nada, psicóloga, agradecerle que esté con nosotros esta tarde.
5: Gracias, gracias, mucho gusto. Por mí es un placer hablar siempre del tema.
3: Gracias, psicóloga. Ahora sí que abriendo este tema, en este marco del Día Mundial contra el Trabajo Infantil, ¿cuáles son estos derechos a los que las niñas, niños y adolescentes son acreedores por el hecho de serlo?
5: Bueno, antes que nada, buenas tardes a toda la audiencia. Y mira, los derechos, los principales derechos que se mencionan son el derecho a una vida libre de violencia, también el derecho al sano esparcimiento. También tenemos el derecho a la educación, sobre todo, ¿no? Es uno de los derechos que más afectados se ven cuando tenemos niñas, niños o adolescentes en situación de trabajo forzado o que no esté reconocido. Definitivamente para menores de 12 años no hay trabajo que, digamos, que esté legalmente reconocido.
3: Cuando hablamos de trabajo infantil, psicóloga, ¿a qué tipo de trabajos nos referimos?
5: Mira, principalmente niñas, niños y adolescentes son utilizados en el campo, pero no en condiciones ni saludables ni favorables para su desarrollo, ¿sí? Sino que, por ejemplo, utilizan fertilizantes, químicos, y eso obviamente pues afecta su desarrollo físico, sobre todo físico. En este caso sería que afecta en el desarrollo físico. Pero también vemos a muchos niños, niñas y adolescentes que son utilizados en el comercio. En el comercio lo podemos ver en la calle. Por ejemplo, en la calle 59, cuando tú estás cenando en la noche, un fin de semana, siempre se te va a acercar un niño que está vendiendo algo, ¿sí? Y eso definitivamente no está permitido. Eso se considera también trabajo infantil, que, repito, no está permitido. Son de los principales. Y los más, digamos que peligrosos y que son a los que mayor atención debemos de ponerles es, por ejemplo, el trabajo forzado que son utilizados ahorita, niñas, niños y adolescentes, para, por ejemplo, para fines de prostitución, para también para fines de trata de personas o por la delincuencia organizada, ¿no? Eso es a lo que mayor atención le tenemos que poner, a todo, en sí a todo lo que significa el trabajo infantil, pero esto que está vulnerando muchos derechos y que nos tiene principalmente a los jóvenes muy como atraídos por este mundo, es a lo que principalmente le tenemos que poner mucha atención.
3: Estos niños que bien usted menciona que se encuentran en parques o en la calle 59, como bien ya dijo, ¿qué hacen en cuanto a esto? ¿Ustedes hablan con sus padres o cómo está la situación?
5: Mira, existe un, digamos que un protocolo de actuación, ¿sí? Que no solamente las autoridades, cualquier ciudadano que lo detecte, si detectamos a un niño o niña adolescente que está siendo utilizado para un trabajo, y que en ese momento está en peligro su vida, lo primero que tendríamos que hacer es hablar al 911. ¿Por qué? Porque está en peligro la vida o la integridad de niña, niño o adolescente. Sería lo primero. Después, no después, sino que el primer paso sería acudir a la Procuraduría de Protección de Niñas, Niños y Adolescentes, que está en el DIF, y que obviamente nosotros como parte de PRODIFNA estamos adscritos a esta Procuraduría. Y ahí en la Procuraduría es el primer contacto para, ahora sí que para restituir los derechos que hayan sido violentados de niñas, niños o adolescentes. También se tiene que hacer una denuncia o un llamado a la Secretaría del Trabajo y Previsión Social para que revisara la empresa, por decirlo de alguna manera, que está contratando a menores de edad, ¿no? Niñas, niños, adolescentes. Y en el caso de que detectáramos, por ejemplo, delincuencia organizada, delito, algún tipo de delito sexual, no necesariamente prostitución, sino que ya o trata de personas, tendríamos que denunciarlo ante una fiscalía, ¿sí? Esos serían como que los pasos a seguir, repito, tanto de las autoridades, pero del ciudadano en sí, del ciudadano normal, si vemos que está en peligro la vida o la integridad de algún niña, niño, adolescente, como ya te mencioné y repito, tendríamos que, nuestro primer contacto sería el 911.
3: Okay, y ante esto, ¿tienen a lo mejor ustedes cifras que nos puedan compartir o eso, o cuántos reportes les han llegado?
5: Mira, al 911 existen, ¿sí? Por parte del DIF, existe la línea del Jaguar, que se le hace promoción, y también existe una app que es 911. Y ahí es cuando nosotros detectamos cuántos niñas, niños y adolescentes están hablando al 911 y cuántos están reportando casos, porque no solo se reportan esos casos, se reportan casos de abuso, casos que están siendo, que tienen algún tipo de violencia, que sufrieron algún tipo de violencia. Pero hemos recibido, bueno, mejor dicho, en el 911, por ejemplo, de enero a abril del 2026, se recibieron aproximadamente 1,400 llamadas de niñas, niños y adolescentes al 911.
3: Más de mil.
5: Más de mil, pero insisto, con diferentes tipos de reportes, no exclusivamente sobre lo que es el trabajo infantil.
3: ¿Cuál sería el llamado en general a la sociedad, a los docentes, a que tomen en cuenta, ¿no?, estas señales por si ven alguna niña, algún niño o algún adolescente que pudiera estar trabajando en esta parte, pues que es ilegal, ¿no?
5: Sí, mira, yo creo que el primer derecho que se vulnera de los niñas, niños y adolescentes es el de la educación. Entonces yo creo que los maestros son los principales que se dan cuenta en que están teniendo bajo rendimiento escolar o que tienen algún tipo de maltrato físico. Eso podría ser uno de los principales rasgos que nos llevarían a pensar que el niño algo está sucediendo, ¿no? Y obviamente reportarlo, ¿no? Porque es lo primero que veríamos, el bajo rendimiento escolar. Porque es lo primero que se afecta. porque el niño ya no está teniendo descanso, ya no está teniendo un desarrollo sano, pleno, ya no tiene derecho al esparcimiento, o sea, ya está, ahí estamos vulnerando muchos derechos.
3: Entonces, psicóloga, es al 911 que la gente se debe de comunicar ante cualquier situación que vean anormal.
5: Sí, de riesgo y primer contacto, procuraduría. Si está en peligro inminente, 911. Si hacemos una detección en la escuela, en la calle, en cualquier otro lado, sería a la procuraduría del DIF, ubicado en el Centro de Justicia para la Mujer.
3: Muy bien, psicóloga, ¿algo más que le gustaría agregar?
5: No, nada más que muchas gracias por la invitación y que nos permitan difundir estos derechos a los que tienen las niñas, niños y adolescentes.
3: No, muchísimas gracias a usted por estar con nosotros y compartirnos esta información para toda la ciudadanía. Vamos a un corte y ya regresamos.
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6: En Kiss FM, es la 1:30.
7: 1:30. 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
3: Y estamos de regreso. Es la 1:33. Ya regresamos y ahora tenemos otro tema para conversar con la maestra Nindira Más, que ella es directora general de la Fundación María Lavalle Urbina, y está aquí con nosotros, y de hecho nos trajo varios libros que posiblemente podríamos hacer alguna dinámica con todos ustedes, quienes siempre nos están escuchando, y si bueno, hay alguien que apenas está aprendiendo la radio, pues también puede unirse a esta dinámica, que más adelante pues se las haremos saber. Mientras tanto, maestra, buenas tardes, y gracias por estar con nosotros esta tarde.
18: Muy buenas tardes, muchas gracias. gracias, muchísimas gracias por la invitación para poder acompañarles esta tarde. Es un gusto muy especial poder estar aquí con todos ustedes.
3: No, maestra, el gusto es nuestro. Y maestra, ahora sí que para que nos vaya platicando acerca de la fundación, cómo están, cómo van, y también por si algún ciudadano no la conoce, estaría bien que, bueno, usted nos dé todo ese contexto de las actividades y los talleres que realizan día con día.
18: Pues nosotros como Fundación Cultural María Lavalle Urbina somos una asociación civil sin fines de lucro y estamos dedicados a lo que es el fomento, a promover también el arte, la cultura, la educación, la ciencia, la tecnología, hasta el deporte. Todas estas actividades que como seres humanos nos hacen ser humanos realmente, porque el arte es la expresión viva de un pueblo, de una persona y de una comunidad, ¿verdad? Entonces, como asociación civil sin fines de lucro, estamos nosotros promoviendo todos estos talleres artísticos a lo largo de nuestro ciclo. Y ya llegó, ahora que los chicos van a salir de vacaciones, pues vamos a tener la oportunidad de convivir una vez más con ellos a través de nuestros talleres de verano, que se llaman Recrearte en su edición 2026. Son muy conocidos estos talleres porque nosotros desde que iniciamos el año 2010, ya llevamos 16 años en el gusto y en el cariño y en el corazón también de una población muy grande de nuestro estado de Campeche. Y pues también nos conocen en toda la República Mexicana, en otros estados, porque tuvimos la oportunidad en pandemia de ofrecer nuestros talleres en línea y tuvimos a muchos alumnos en línea de otros estados, ¿no? Y pues en esta ocasión, nuestros talleres de Recrearte 2026, vamos a tener un espacio. Allá en la fundación estamos ubicados en Santa Lucía, muy conocido el fraccionamiento, se llama Mártires de Río Blanco, es en la calle 103, número 30, está muy cerquita, al ladito, sobre la 103 de... bueno, de carnitas, ¿podemos decir el nombre?
3: No, bueno, no, maestra, pero conocido. A lo mejor y lo sabrán, ¿no? La
18: carnitas ciudadanía. Muy okay. Ricas de ahí, ¿no? Y tenemos un espacio muy bonito en la fundación, dedicado pues a las familias. Nosotros promovemos mucho lo que son los derechos de las infancias, de las juventudes, de los adolescentes y de las familias en general, ¿no? Promovemos mucho esa... Por nuestros espacios, tenemos en Recrearte un espacio lúdico inclusivo que se llama Laboratorio de Ciencias y Artes. Eso es con la intención de que vayamos nosotros aceptando o vayamos nosotros normalizando esta unión que hay entre el arte y la ciencia, que tal y como es la ciencia, con cierto que la ciencia es un proceso, también el arte lleva su proceso, un proceso en el que los niños se sienten incluidos, se sienten motivados, se sienten escuchados, porque dejamos que ellos a través de distintas actividades creativas, ya sea recortar, pintar, modelar plastilina, con globos, con materiales tanto de pintura, creativas, tanto también usamos materiales de reciclados como papel, cartulina,
3: cartón,
18: ¿no? Y materiales que nos da también la naturaleza, hojas verdes, hojas uh-huh. amarillas, de esas hojitas de los árboles que tenemos, vamos creando igual con ellos también pinturas, o vamos haciendo actividades con ellos, ¿no? Y procuramos también estas actividades que hacemos con material reciclado, con material de la naturaleza, con material artístico. Lo hacemos porque pensamos siempre que el niño tiene una creatividad innata, tiene una creatividad que ya trae, y lo único que hacemos es apoyarlo, ayudarlo para que él exprese esa creatividad, potencie su creatividad, su fantasía, y acompañado de ciertos conocimientos, porque hemos visto a través de los talleres que desarrollamos que ellos necesitan mucho apoyo escolar, lo que es el reforzamiento en español, en matemáticas, pues son áreas fundamentales que ellos llevan en la escuela y que sí requieren de este apoyo, ¿no? Y nosotros, ¿qué hacemos? A través del arte, a través de sumas, de restas, vamos haciendo actividades donde ellos van sumando, van restando y van descubriendo un color y van coloreando, ¿no? Entonces, ahí hacemos ahora sí que un holchoch o una mezcla de estas áreas, ¿no? integramos de esa manera el arte, la ciencia. ¿Por qué le decimos laboratorio? Porque ahí experimentamos. El arte también es experimentación, es observar, es estar atento a detallitos, como también al conjunto, a lo grande también, desde lo muy pequeño hasta lo muy grande. Y científico también, porque el arte, como la ciencia, experimentas, pero también tienes errores, ¿verdad?
3: Claro, como
18: necesitas
3: todo.
18: Necesitas como todo. Y muchas veces nosotros en el aprendizaje como que satanizamos un poco
3: sí.
18: el error. Decimos que uno debe ser perfecto y no. Nosotros somos humanos y el arte nos demuestra que somos humanos y no somos perfectos. Que tenemos que hacer ensayo, error, porque de los errores nosotros también aprendemos, ¿no? Y nuestros talleres de verano... Es recrearte, pues tienen eso, que potencian la imaginación, la creatividad. Los niños se sienten escuchados. Partimos de los intereses que ellos nos han demostrado en estos 16 años que llevamos trabajando con ellos. Y la verdad que para nosotros es de mucha felicidad verlos, porque cuando hacen alguna actividad y ellos obtienen lo que necesitan o obtienen terminar la tarea, se sienten muy satisfechos. Vamos ahí conduciéndolos y guiándolos poco a poco en el ensayo y en el error, sabiendo, diciéndoles, no te salió, hacemos un dibujo, no te salió, aquí está el borrador, con toda confianza puedes borrar, es en lápiz y seguimos, así hasta que salga. Vamos mejorando trazos, vamos mejorando técnica y pues es una invitación para todos los papás y todos los niños que nos escuchan, que nos ven, para que nos acompañen en estos espacios de Recrearte, en nuestro laboratorio de artes y ciencias. Ahí también hacemos, te hablaba yo de un holchoch, hacemos mezclas con colores. Es que es divino cómo tú puedes, ¿no? A partir de 3 colores y los 2 más de negro y blanco, 5 colores, digamos. Tú puedes crear la multitud de colores que hay en la naturaleza o que hay en nuestro planeta, ¿no? Y es una maravilla. Entonces vamos experimentando con los niños, con los papás, con los maestros.
3: Maestra, por último, para ir cerrando la entrevista, ¿cómo pueden hacer los papás para contactarlos a ustedes y que sus niños se puedan unir?
18: Estamos en la calle 103, número 31, esquina con 106 de Mártires de Río Blanco, muy cerca del Parque de Santa Lucía. Y tenemos un WhatsApp, un celular, que es el 981-29-355-88. Tenemos también una página oficial en Facebook que se llama Fundación Cultural María Lavalle Urbina. Y también por ahí nos pueden encontrar, tenemos un perfil en Facebook que se llama María Urbina. Nos pueden contactar en el WhatsApp y nos pueden contactar también a través de nuestra página de Facebook y con mucho gusto ahí en la fundación pueden visitarnos y quedarse con nosotros para este taller. Lo vamos a realizar, vamos a empezar el lunes 4 de julio y vamos a terminar, van a ser 4 semanas de lunes a viernes y vamos a terminar hasta el 31 de julio, ¿sí? En horario de 8 de la mañana a 1 de la tarde y por las tardes vamos a tener también a antes de que se me olvide, vamos a aceptar, tenemos cupo para niños de 4, desde 4 hasta 12 años y adolescentes hasta los 15 años, ¿sí?
3: Muy bien, maestra. Entonces, esa sería la invitación para los padres de familia. Y bueno, maestra, ¿qué le parece si ahorita nos vamos a enlazar con mi compañero Carlos Soberanis, que se encuentra desde Ciudad de México? Porque bueno, él estaba viendo toda esta inauguración del partido de fútbol que fue ayer, pero bueno, nos va a actualizar un poco más el día de hoy como segundo día. ¿Qué tal, Carlos? Buenas tardes.
19: Hola, ¿qué tal, Sara? Muy buenas tardes. Un saludo a ti, por supuesto, a Héctor y a Alan, que andan allá en cabina. Les saludo, como ya bien mencionaste, desde Ciudad de México. Y bueno, pues ya nada más a manera de resumen lo que pasó el día de ayer, ¿verdad? En esta gran inauguración de esta justa deportiva de fútbol que nos reúne, pues yo creo que a todos, si no aquí en la Ciudad de México, ayer. Yo sí creo que mucha gente, pues, básicamente paralizó al país viendo una televisión en los diferentes eventos también en plazas públicas. Ciudad de México no fue la excepción, lo comentábamos, estábamos en el Zócalo capitalino con cerca de 60,000 personas. La selección mexicana inició con un triunfo, que por cierto, primera vez que gana la selección mexicana en un partido inaugural que le toca evidentemente jugar a México, ¿no? El resumen del partido ayer 2-0, goles de Julián Quiñones y también de Raúl Jiménez. Y en la actividad del grupo A, comentarles que por la noche jugó la selección de República Checa y la selección de Corea del Sur. Importante partido, y también habrá que analizar un poquito, pues, ya las matemáticas y cómo irá funcionando el grupo A. México ocupa el lugar número uno en este grupo A, donde pues el lugar número dos hasta el momento es Corea del Sur, y en los dos últimos en las dos últimas posiciones se encuentra tanto República Checa como Sudáfrica. La próxima semana en Guadalajara se estarán enfrentando justamente Corea del Sur contra la selección mexicana, en lo que se espera sea un partido vital para conocer quién será el líder de grupo, pero también para saber qué es lo que sucederá de cara al cierre de la fase de grupos, porque en dado caso de que México pierda ante Corea del Sur, pues estaría poniendo en aprietos y tendría que estar obligado a ganar contra República Checa. Pero bueno, vamos por partes. Aquí en la Ciudad de México, comentarte que hoy es un día más tranquilo, ya comenzando el fin de semana, sin tantas manifestaciones, y pues también comentar que ayer la ciudad no durmió. Diferentes eventos, tanto en el Ángel de la Independencia, Monumento de la Revolución y la Avenida Reforma, pues estuvieron realizando justamente por el arranque de este evento deportivo internacional, donde México, repito, inició ganando 2-0. El próximo partido será en Guadalajara, y pues seguramente, así como se vivió la fiesta aquí en la Ciudad de México, en la capital del país, se estará haciendo lo propio el día jueves de la próxima semana ahí en la ciudad de Guadalajara, en Jalisco, cuando se enfrenten México contra Corea del Sur. Y en el mismo calendario, pues, se estarán enfrentando las otras dos selecciones, República Checa contra Sudáfrica. Muy pendiente habrá que estar de ese partido. Ya para finalizar los temas deportivos y el calendario del día de hoy, ya hace algunos minutos comenzó el partido entre Bosnia contra Canadá, que, bueno, hay que recordar que también se realiza una ceremonia de apertura tanto en Canadá como en Estados Unidos, porque en esta ocasión la justa deportiva pues es tripartita: México, Canadá y los Estados Unidos. Y pues en esta ocasión habrá también una ceremonia de inauguración con artistas, invitados y demás. Vamos a ver qué sucede. Bosnia Herzegovina clasificó en repechaje en la etapa de Europa, así que pues quizás le dé la sorpresa a Canadá, o bien Canadá podrá iniciar con un triunfo. Por parte de los Estados Unidos, comienzan la actividad hoy por la tarde-noche contra la selección de Paraguay. Así que muy pendientes de estos tres anfitriones de

0: corte y ya regresamos.
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3: En Kiss FM, es la 1:48.
4: 1:48.
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7: Una de la tarde con 50 minutos, estamos de regreso y ya se encuentra en la línea Francisco Pérez, el meteorólogo de CEPROSI, para que nos comente todo acerca del clima del día de hoy y también del fin de semana. ¿Qué tal, Francisco? Buenas tardes.
8: Hola, ¿qué tal? Buenas tardes. Un saludo a todo el territorio. Y pues bueno, lo que estamos esperando este viernes y mañana sábado es condiciones atmosféricas inestables. Esto es ocasionado básicamente por la constante afluencia del Mar Caribe. Tenemos además en el Golfo de México un área de inestabilidad atmosférica. Este sistema pues se asocia a una baja presión que tiene actualmente 20% de potencial de desarrollo de un ciclón tropical. Sin embargo, pues bueno, las condiciones alrededor de este sistema pues son bastante desfavorables para que logre desarrollarse. Por lo tanto, no esperamos que tengamos un ciclón tropical aquí en las inmediaciones de la península de Yucatán o Golfo de México, al menos durante estos días. Perdón. Y en general, pues bueno, tenemos este sistema pues va a tender a alejarse y en general no va a favorecer el desarrollo de ningún ciclón tropical. En ese momento, pues bueno, lo que sí está favoreciendo es que tengamos sobre la península zona de nubosidad bastante pronunciada. Además, en este momento pues ya observamos el desarrollo de tormentas en el interior del estado, lo que sería Jopechen y Calakmul, las cuales se desplazan hacia zonas costeras. Por lo tanto, vamos a estar esperando que el día de hoy, sobre todo hacia la tarde-noche, tengamos incrementos del potencial de lluvias de fuertes a muy fuertes, algunas ocasionalmente intensas, acompañadas de tormentas eléctricas y rachas de viento. Para mañana, condiciones similares, sobre todo en zonas costeras del estado, y para el domingo disminuiría el potencial de lluvias. De hecho, esperaríamos algunas lloviznas de ligeras a moderadas muy puntuales en el interior del estado, pero pues bueno, en general el potencial de lluvias para lo que sería domingo ya tiende a disminuir bastante. Por lo tanto, hoy viernes, mañana sábado, esperamos tiempo con potencial de lluvias, el domingo disminuye, ambiente caluroso con alto contenido de humedad. En general, las temperaturas máximas oscilarán los 37, 38 grados centígrados.

0: mínimas estarán rondando de los 21, los 22 hasta los 25, y en general viento variable entre los 10 y los 30 kilómetros por hora.
1: Muy bien, Francisco. Entonces nos estaríamos escuchando hasta la siguiente semana para que nos reportes pues cómo va este avance meteorológico.
0: Claro que sí, un bonito fin de semana a todos.
1: Claro, muchas gracias. Hasta luego. Bueno, este fue el reporte del clima y ahora continuando con más información, es el Colegio de Bachilleres de Campeche quien ha climatizado 22 planteles y más de 150 aulas en lo que va del año como parte de su programa de mejora de infraestructura. Así lo informó su director general César González, quien además anunció una inversión cercana a los 2 millones de pesos para la rehabilitación de 8 laboratorios clínicos. Destacó que el COBACAM mantiene una matrícula de 11.148 estudiantes y más de 3.200 preinscritos para el próximo ciclo escolar, así como una eficiencia terminal de 68.9% superior a la media nacional y estatal.
2: Nos hemos enfocado a realizar y continuar con el proyecto de climatización, que es algo importantísimo para nosotros. A la fecha llevamos 22 escuelas climatizadas, más de 150 aulas justamente en todo el estado. Vamos por más. Nuestro objetivo, por supuesto, es concretar en lo que resta del año, pero esto se embona con el programa de escuelas nuestras. Entonces, al mismo tiempo, se están atendiendo otros temas también importantes. Que viene también el tema de infraestructura. Vamos a apoyar, vamos a rehabilitar de manera integral los laboratorios clínicos que están en 8 centros educativos, que es una capacitación para el trabajo de las 6 que tenemos. Y pues bueno, se requiere una importante inversión que la va a tener justamente el Colegio de Bachilleres. Estamos hablando de cerca de 2 millones de pesos en inversión de 8 laboratorios clínicos, 8 centros de laboratorios clínicos que están justamente distribuidos en toda la geografía estatal. Nuestra matrícula en torno a las inscripciones va muy bien. Tenemos centros educativos realmente saturados en torno a la matrícula. No tenemos ninguno que no llene las expectativas. Entonces estamos muy contentos porque seguimos siendo la primera opción de las y los padres de familia en ese sentido. Y por supuesto nuestras juventudes. Para lo que viene también el siguiente semestre son los encuentros académicos, culturales y deportivos que van a ser en dos.
1: Y ante el pronóstico de lluvias intensas para este fin de semana, el secretario de Protección Civil del Estado, Anuar Dajer Granja, llamó a la población a mantenerse atenta a los avisos oficiales y revisar su plan familiar de protección civil debido a la posible presencia de precipitaciones fuertes con descargas eléctricas. Además, informó que se mantienen acciones preventivas y trabajos de desasolve en distintos municipios, así como la coordinación con los ayuntamientos para atender cualquier afectación que pudiera generarse.
3: Combinación de una baja presión que se encuentra en la región oriente del estado y otra alta presión que está en otra zona. Esto se combina además con los remanentes que pudieran llegarnos de la tormenta Cristina, y como se dio en el aviso, es importante seguir la información oficial, tener en cuenta que pueden haber precipitaciones intensas con descargas eléctricas, llevar a cabo pues la revisión de tu plan familiar de protección civil si vas a estar en carretera. Extremar precauciones y en caso de algún incidente llamar a 911. Pues realmente con incidencias como ya se registró, pues ahí hemos pedido a los ayuntamientos que culminen sus trabajos preventivos en el caso del municipio de Campeche, y en el municipio de Campeche son circunstancias muy diferentes. En una, pues era evidente que se requería un desasolve completo en las comunidades de Bonfil y sus alrededores. El caso de los escurrimientos de cerros, pues se dieron con precipitaciones de 112 milímetros en muy poco tiempo, pero de todas maneras el canal debió haber sido desasolvado. El gobierno del estado, por instrucción de la gobernadora, pues acercó maquinaria y ya se realizó el caso de...
1: Y bueno, esta fue la información. Ahora vámonos, pero con información peninsular. Vámonos hasta Mérida con Arturo Valadez. ¿Qué tal, Arturo?
4: Hola, ¿qué tal? Qué gusto saludarles desde Mérida, Yucatán, para comentarles lo más importante que ha acontecido hasta el momento en la entidad. Y el día de hoy confirmó la alianza estratégica entre la Cruz Roja Mexicana Delegación Estatal con el Aeropuerto Internacional de Mérida. Después de realizar la entrega del donativo correspondiente a esta ocasión, el director de Aeropuertos Regionales de Azur, Héctor Navarrete, se comprometió a dedicar todo un mes para la colección de fondos para esta institución. institución y continúe con el servicio que prestan a diario. Ahí mismo, la responsable y delegada de la Cruz Roja en el estado agradeció este compromiso y destacó que Yucatán es el único lugar en donde se cuenta con un módulo permanente de la Cruz Roja Mexicana para las donaciones. Invitaron a la población a participar y posteriormente iniciaron un boteo. Esa es la información al momento. Regreso con ustedes. Un saludo.
1: Muchísimas gracias, Arturo. Ahora vámonos hasta Chetumal con Jorge Meneses. ¿Qué tal, Jorge?
5: Hola, ¿qué tal, amigos y amigas de CIPSE Noticias? Feliz viernes, fin de semana. Les tengo la información de lo que acontece aquí en nuestra capital. El gobierno de Otompe Blanco abona a la construcción del tejido social en el Ayuntamiento de Otompe Blanco. Su presidenta, Yesuni Martínez Hernández, señaló que está enfocado en el rescate de la imagen urbana en nuestra capital, que estuvo en total abandono por parte de las administraciones anteriores. Además de recuperar paulatinamente la infraestructura deportiva de todo el municipio, que también adoleció de la atención de pasados gobiernos municipales y que dejaron en abandono a las juventudes y deportistas en general. Ejemplo es que recientemente se reaperturó el estadio 10 de abril, en la cual el ayuntamiento que preside Yesuni Martínez Hernández invirtió poco más de 19 millones de pesos, devolviendo con esto a Chetumal un símbolo de la identidad. Sin embargo, digo que la tarea va más allá de los trabajos de infraestructura, ya que el objetivo primordial es abonar a la recomposición del tejido social a través del fomento del deporte y a la convivencia familiar. Es la información. Buenas tardes. Un saludo desde Chetumal.
1: Muchísimas gracias, Jorge. Bueno, pues hasta aquí ha llegado la información de esta primera hora, ¿verdad?, de CIPSE Noticias Campeche. Nos vamos a despedir de Carmen, de la Comadre 95.5, pero aquí en la ciudad de Campeche continuamos con más información. Y si usted es de Carmen, pero nos quiere seguir escuchando, recuerde que lo puede hacer a través de CIPSE Play. Y bueno, más adelante, ya ahorita en unos momentos más, se viene pues una buena entrevista que es con la doctora Virginia Peña Hernández. Ella es la directora del Centro Estatal de la Transfusión Sanguínea, porque hablaremos del Día Mundial del Donante de Sangre, todos los requisitos y obviamente los beneficios de donar sangre, así que no se despegue porque continuamos con más información. 2:00 p.m, vamos a una pausa y regresamos.
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8: En Kiss FM son las 2.
9: 2:00.
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1: En el marco del Día Mundial para Evitar el Trabajo Infantil, autoridades estatales realizaron diferentes actividades para generar conciencia en escuelas del estado de Campeche. La Alcaldía de Campeche, a través de la Dirección de Cultura, invita a disfrutar de los cierres de los talleres y actividades culturales que se realizan en el Centro Mirador. De acuerdo con funcionarios municipales, este tipo de espacios fomentan las expresiones culturales, artísticas y brindan espectáculos de calidad para las y los campechanos. Las actividades en el marco del Mes de la Diversidad continúan en el estado de Campeche. Este sábado se realizará la Marcha del Orgullo LGBT, por lo que habrá un cierre de calles en algunas zonas del centro de la capital. Posteriormente, en la Concha Acústica se presentará la artista Sheila. La presidenta de la República, Claudia Sheinbaum Pardo, destacó la buena apertura del evento deportivo internacional que tuvo en la Ciudad de México el día de ayer. Además, en el Zócalo capitalino se reunieron más de 50 mil personas para disfrutar del partido de México contra Sudáfrica. Estados Unidos e Irán difundieron versiones distintas sobre un posible acuerdo para poner fin a la guerra, luego de que el presidente de Estados Unidos, Donald Trump, rechazara el contenido de un documento divulgado por medios iraníes y la Casa Blanca presentara su propia versión de los términos discutidos entre ambas partes.
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1: Continuamos con más información. Son las 2 de la tarde con 5 minutos y como hace un momento les platicaba, por esta parte de la donación de sangre, ya está con nosotros la doctora Virginia Peña Hernández, directora del Centro Estatal de la Transfusión Sanguínea, por el tema Día Mundial del Donante de Sangre. Doctora, muchas gracias y pues por estar aquí, muchas gracias y buenas tardes.
17: No, al contrario, gracias por el espacio, encantada de estar en tu auditorio.
1: Doctora, para comenzar, por este Día Mundial de la Sangre, ¿por qué es tan importante la donación de sangre?
17: Así es. Este es un día, el 14 de junio, a nivel mundial se celebra a los donantes voluntarios de sangre a nivel mundial. Sabemos que la sangre pues es un tejido humano que no se puede fabricar, no se debe de comercializar y son las transfusiones, es innegable que son vitales para salvar la vida o recuperar la salud. No podríamos entender estas enfermedades tan graves como accidentes automovilísticos, complicaciones del embarazo o enfermedades de cáncer, quimioterapia. No podríamos entender la sobrevivencia de esos pacientes sin el soporte de las transfusiones. Y en todo el mundo las transfusiones se hacen de un ser humano para otro ser humano. Todavía la sangre artificial no existe y no se puede fabricar, no se puede sembrar y no se puede comercializar. Por eso el 14 de junio es un llamado mundial para que la ciudadanía esté en condiciones de donar nos ayuda a los bancos de sangre, al más cercano, al Ileón Venga, para estar regalando vida a través de la donación de sangre. Entendemos pues que a veces las personas que no lo han realizado tienen inquietudes de qué se trata la donación de sangre, o simplemente no saben que existimos los bancos de sangre y pueden ir a donar en cualquier momento de su vida de una manera totalmente segura.
1: ¿Cuál es la situación actualmente en Campeche, doctora, acerca de la donación de sangre? ¿Si hay esta cultura por parte de la ciudadanía?
17: Sí, siempre nos preguntan, ¿hay donadores? En nuestro Centro Estatal de la Transfusión Sanguínea, que es el Banco Regional de Campeche, atendemos todos los hospitales públicos y privados de toda la geografía del estado. Son alrededor de 23 hospitales públicos y privados. Dependen del abasto de nuestros donantes de todos los días. Nosotros captamos al año alrededor de 10.000 donantes efectivos, es decir, personas que sí pudieron realizar el acto de la donación, pero dentro de nuestros procesos de transformación, porque los bancos de sangre somos fábricas de componentes sanguíneos. No somos centros de salud, no somos hospitales. Nos parecemos más a la industria farmacéutica y a un servicio de atención médica. Y con estos donantes, alrededor de 10.000, hacemos procesos, los separamos. Una donación de sangre implica que le vamos a extraer al donante menos de medio litro de sangre. Son 480 mililitros que no le van a afectar para nada su salud. Ya está perfectamente conocido con más de científicas y que lo hemos realizado por muchos años, que a una persona sana de más de 18 años, que pese más de 50 kilogramos, el extraerle menos de medio litro no le va a afectar su salud. Un individuo con estas características tiene alrededor de 5 litros de sangre. Y lo que hacemos, siempre les digo, una botellita de todo lo que nos tomamos, menos de medio litro es lo que se extrae. Y ya en los procesos propios del banco lo separamos en tres elementos que son muy importantes. Lo rojo, que se llama paquete globular, es lo que más se transfunde para anemias graves. El líquido, lo que le da la consistencia líquida a la sangre, se llama plasma, contiene proteínas de la coagulación, es decir, pacientes que tienen deficiencias, por ejemplo, todo lo que afecte al hígado puede causar deficiencias de, por ejemplo, los cirróticos. Hay que ponerles plasma para evitar sangrado. Y algo que seguramente en las redes escuchan mucho son las plaquetas. Las plaquetas son las células de la sangre e inician la coagulación de la sangre. Cuando nos cortamos, rápidamente se agrupan para que no se extravase la sangre. Desafortunadamente, tenemos muchas enfermedades en las cuales descienden de manera importante las plaquetas y los pacientes o están sangrando o tienen peligro de sangrar. Y lo que más escuchamos en redes pues son los niños con leucemia, pues, quimioterapia, porque estos tratamientos provocan durante un periodo de tiempo descenso de plaquetas y hay que, de manera preventiva, hay que ponerle transfusiones, ¿no? Lo escuchamos mucho en redes y muchos donantes acuden a donar por ese llamado de redes sociales, aunque no conozcan al paciente. Finalmente, es una donación altruista, porque les preguntamos por qué vinieron, porque vi un llamado en redes sociales, son muy efectivas. Entonces, el 14 de junio lo que queremos hacer es un reconocimiento, número uno, a estos miles de donantes que tenemos durante todo el año, obviamente un equipo representativo, y se conoce en el mundo el acto humano que más salva vidas es la donación de sangre. Y tan inocua es la donación de sangre, tan seguro, que un donador sano lo puede repetir cada 2 meses. Entonces, cada 2 meses se puede hacer la donación porque la sangre se reconstituye rápidamente. El volumen que le extraemos de medio litro a las 24 horas ya se recuperó. Y la fábrica de la sangre, que se llama médula ósea, esa repone todas las células muy rápidamente. Al cabo de 2 meses, ya el individuo pudiera ir a donar sangre. Yo siempre les digo, el que no haya experimentado la satisfacción de donar sangre y saber que 3 personas van a estar salvando su vida por ese un acto único, pues lo experimenten. Nuestro centro estatal es un banco de sangre de 2.000 metros cuadrados, nos dedicamos específicamente a atender donadores y procesar la sangre y repartirla a todos los hospitales de toda la geografía del estado, ¿no? Porque la sangre tiene que estar disponible en los hospitales porque las necesidades transfusionales siempre son urgentes.
1: Doctora, los requisitos y a lo mejor algunos mitos que siempre dice la ciudadanía y es por eso como que se asusta sí, muchas veces.
17: Sí, la principal causa por la que la gente no es porque no sabe que puede y existimos. Y afortunadamente aquí en Campeche tenemos un banco de sangre grande, bien equipado y 70 profesionales de la salud nos dedicamos a eso. No somos un hospital, no tienen que entrar a un hospital, es directamente a nuestras áreas, que son unas áreas bastante confortables y modernas. Y la segunda causa por la que no donan es por el miedo, ¿no? A las agujas. Los equipos son totalmente estériles de fábrica, ¿no? Son equipos totalmente especializados de industria a nivel internacional. No se vuelve a utilizar, no estrenamos en cada donador, entonces no hay ningún riesgo de contaminación de alguna otra enfermedad. Y los requisitos básicos es ser entre 18 años hasta los 65 años de edad y se sientan sanos. Evidentemente, si hay una gripe, aunque sea una gripita o un fogaje, esos son virus que en una persona sana en 3-4 días se va a recuperar. Pero si donan sangre en ese periodo, pues podrían complicarle la vida a los pacientes. Entonces, hay que sentirse sanos. Pesar más de 50 kilogramos, eso es muy importante, llevar una identificación oficial con fotografía y tener un ayuno de 6 horas. Por eso, en nuestro centro estatal, en nuestro banco de sangre, atendemos donadores en la mañana, en la tarde, sábados, domingos y festivos. Porque hay la idea de que todo es a las 5 de la mañana, no. De 7 de la mañana a 6 de la tarde, de lunes a viernes. Sábados, domingos y festivos de 7 de la mañana a 4 de la tarde. ¿Por qué implementamos horarios amplios? Para que la gente no tenga afectaciones en sus labores, en sus actos académicos. Y si el sábado tienen una hora de su tiempo para ir a hacer todo el proceso, pues ahí vamos a tener un equipo de profesionales para recibirlo. En nuestro banco de sangre no requieren cita. Inmediatamente dicen que quieren donar, inmediatamente entran a hacer el proceso, porque somos un organismo totalmente especializado en la materia.
1: Para concluir, doctora, un último mensaje a la ciudadanía, a la población.
17: Sí, pues invitarlos, porque hay, evidentemente la Secretaría Estatal de Salud tiene el compromiso de tener esta infraestructura, de verdad, sin falsas modestias. Es un edificio modelo con equipamiento de última generación y sobre todo con profesionales de la salud especializados en la materia. Nos dicen, ay, le atinaron a la vena. No, no. Son competentes para, en el primer pinchazo, se extraiga. Decimos una hora porque previo a la donación lleva un estudio de laboratorio para garantizar que sus niveles de sangre estén óptimos. Y una revisión médica muy completa para garantizar que estén en condiciones saludables y así se pueda realizar la donación de sangre. Téngannos confianza y es necesario que la ciudadanía nos apoye en todo esto porque la donación de sangre es un acto totalmente voluntario.
1: Muy bien, doctora, le agradezco muchísimo.
17: No, al contrario, gracias a ustedes.
1: Vamos a una pausa y ya regresamos.
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8: En Kiss FM, son las 2 con 16 minutos.
9: 2:16.
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8: 2:19 p.m. Ya estamos de regreso con más información, pero recuerde que estamos en este primer bloque de Campeche Habla Claro, así que ya puede comenzar a enviar su mensaje o su reporte, ¿verdad? Lo que usted quiera enviarnos, lo puede hacer. Ahora sí que ya están abiertas las líneas 981-81-65455 y también la línea de WhatsApp 981-139-0974. Mientras tanto, rápidamente, mientras, pues ahora sí que recibo sus mensajes de ustedes, les voy a proporcionar una información, y es que la secretaria de Gobierno, Elisa Hernández Romero, aseguró que la instalación de pantallas para la transmisión del Partido Internacional de Fútbol representó una inversión moderada y forma parte de las actividades para que las y los campechanos disfruten de este evento deportivo. Subrayó que no es común que México sea sede de una justa de esta magnitud, por lo que consideró importante generar espacios de convivencia. Además, descartó que el costo haya sido de 40 millones de pesos y señaló que, aun si así fuera, sería una inversión justificada por el beneficio social y turístico que representa.
9: Tengo entendido que no sé el costo de esto, no fue mucho, por lo que comenta la gobernadora, pero no fue mucha la cantidad que se invirtió en esto. Pero además, yo creo que esto es una fiesta de México, que no siempre tenemos un mundial en nuestro país, es la realidad. No sé cuántos años, de 86, que no teníamos un mundial. Entonces, yo creo que es muy importante que las personas, hay muchas campechanas y campechanos que no tienen el acceso para ir a un bar y gastar grandes cantidades de dinero en un lugar privado. Entonces, esto es parte de darles esa fiesta, esa convivencia, y que aquí vengan a divertirse. Pero además, permita a los emprendedores y emprendedoras estar aquí con...
8: Y bueno, esto fue lo que dijo la secretaria de Gobierno. Oiga, mientras tanto voy a leer sus mensajes que ya tengo por aquí. Bueno, nos están contactando del señor que había reportado anteriormente un poste de madera que, bueno, se está cayendo prácticamente. Y él nos comenta, ya vino la comisión y sí arregló la luz, pero no compusieron el poste porque no es de concreto. Que estos postes son de Telmex y que hay que reportarlo a la comisaría para que puedan venir al ayuntamiento para que lo cambien. Ya le comento al comisario, pero el comisario no ha hecho nada. Puede haber un apagón y qué vamos a esperar, que se caiga este poste para que se caiga el poste. y para que puedan hacer algo, porque la comisión no lo puede hacer desde el reporte. Y me recuerda la ubicación, ¿no?, que es Amulá, calle 8, entre calle 19 y 21, al fondo de la privada está el poste. Si nos arreglaron la luz, pero no el poste. Okay. O sea, ya tienen luz, pero el poste pues sigue en la misma condición. Y su miedo es de que pues este poste ya tiene años, ya tiene muchos años, y hasta pues la evidencia nos envía, ¿no?, este poste de madera que ya se ve hasta chueco, doblado está el poste. Por lo tanto, ya están haciendo este llamado a las autoridades desde hace tiempo. Desde hace tiempo ya llevan haciendo este llamado, pero hasta el momento pues no les cambian el poste, lo cual es lo que están pidiendo las y los vecinos. Le repito, la ubicación es Amulá, calle 8, entre calle 19 y 21. Al fondo de la privada está el poste. Ya comentó que les arreglaron la luz, pero bueno, siguen comentando esta parte de que bueno, el poste está en muy, muy malas condiciones. Y bueno, si usted tiene algún otro reporte para comentarlo, recuerde que lo puede hacer desde ya, desde este momento. Y bueno, les quiero comentar esta otra información, ¿verdad?, de la marcha que habrá el sábado, porque serán colectivos, activistas y ciudadanos quienes ya se alistan para participar en la Marcha de la Diversidad Sexual y de Género Campeche 2026, uno de los eventos más importantes para la comunidad LGBT en la entidad. La movilización se realizará el próximo sábado 13 de junio y la concentración de participantes comenzará a partir de las 5 de la tarde en el Monumento a Justo Sierra, ubicado sobre el malecón. Avanzará por la ampliación de la calle 61 y el circuito Baluartes para concluir en la Concha Acústica. La marcha busca promover la inclusión, la igualdad y el respeto a los derechos de la diversidad sexual y de género. Por lo tanto, nada más le comento para que tome sus recomendaciones, y es que la Secretaría de Protección y Seguridad Ciudadana informa sobre este cierre temporal de vialidades del 13 al 14 de junio, o sea, sábado y domingo, de 4 de la tarde, de 4 a 1 a 1, con motivo de la jornada, de 2 de la tarde, con este motivo, ¿no?, de la marcha del orgullo LGBT. Los cierres serán en la calle 10, esquina con avenida Justo Sierra Méndez, calle 10 antes del comercio, y la calle 57 con esquina con 12 hacia 10B, hasta la calle 10B. Pues por ahí serán los cierres para que, bueno, tome usted sus precauciones de esta marcha que habrá el sábado. El sábado y el domingo, bueno, pues estarán estos cierres para que usted tome sus precauciones. Y como también ayer le comentaba, van a haber pues varios eventos, varias jornadas interinstitucionales por el orgullo LGBT. Ya sabe que comenzaron el 10 y van a concluir el 28 de junio. Así que habrán varias actividades. Del 28 de junio termina. De 9 a 11 de la mañana, fútbol femenil en la unidad deportiva 20 de noviembre. Así que bueno, para que si gusta asistir a todas esas actividades, bueno, pues lo puede hacer. Y bueno, mientras tanto, también quiero comentarles acerca de los eventos en el Mirador. Y es la Alcaldía de Campeche, a través de la Dirección de Cultura, ofrecerá dos espectáculos para el cierre de actividades del Centro Cultural El Mirador. Lo anunció el subdirector Luis Felipe Palomo Narváez, quien invitó a las familias a disfrutar de los espectáculos y apoyar los talentos locales. Estos espectáculos son totalmente gratuitos y el objetivo también es apoyar los nuevos talentos y disfrutar de los beneficios psicosociales del arte y la cultura.
10: La clausura de los talleres artísticos se va a dividir en dos partes. En una vamos a hacer un concierto de la Escuela de Música Jesús Cervera Pinto, que se va a realizar el día 2 de julio a partir de las 5 de la tarde aquí en el Complejo Cultural El Mirador, en el auditorio. Y los talleres artísticos, la clausura será el día 8 de julio, igual a las 17 horas en el auditorio del Complejo Cultural El Mirador. Todas las disciplinas que se enseñan en el Complejo Cultural El Mirador, tanto en el concierto donde se están realizando ensambles y la participación del grupo que se formó con los alumnos destacados de la Escuela de Música, que es el grupo Moonlight. En esta edición de las clases, en este periodo que abarcó de septiembre a julio, que próximamente va a finalizar, hemos captado cerca de 250 alumnos aproximadamente.
8: Y bueno, por acá nos están mandando mensaje nuevamente los vecinos de Bosques de Campeche, quienes siguen insistiendo para que les podamos ayudar a que se retire esta retroexcavadora de la calle Ciris entre López Mateos y Granadillo, que es una zona residencial y no es para estacionar maquinaria. Recordemos que este reporte ya tiene semanas que nos vienen enviando este reporte y para nada es una molestia. Usted no se preocupe, sigue enviando el reporte porque lo seguiremos pasando aquí en la radio, en el noticiero, para que las autoridades puedan hacer algo al respecto con esta maquinaria que ya lleva bastante tiempo estacionada ahí sin hacer nada, ¿verdad? Solamente estorbar, como bien mencionan los vecinos. Les recuerdo, son los vecinos de Bosques de Campeche, que es esta retroexcavadora de la calle Ciris entre López Mateos y Granadillo. Muy bien, seguiremos pasando la información hasta que al fin pues nos digan ustedes de que ya la quitaron, ¿verdad? Eso esperamos, que muy pronto la quiten, porque de hecho hasta las evidencias nos envían y está de que enfrente de una casa, en la misma escarpa está esta maquinaria. Entonces obviamente si perjudica, es un estorbo esta maquinaria, así que no se preocupe, se seguirá pasando la información. Y oigan, nada más para mencionarles, este es el primer bloque de Campeche Habla Claro. Más adelante tendremos un segundo, por si gusta seguir enviando sus reportes, y también si tienen algunas dudas en cuanto a las pensiones, bueno, ya en un momento más estará con nosotros el doctor experto en pensiones, Jaime Gutiérrez, porque él estará platicando con nosotros acerca pues de este tema. Él es el experto, así que manden rápidamente sus dudas al 981-139-0974. Mientras tanto, vamos a un corte y ya regresamos.
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4: En Kiss FM, son las 2:30.
11: 2:30.
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4: 2:33 PM. Estamos de regreso y continuamos con más información, porque ya se encuentra en la línea el doctor especialista en pensiones, Jaime Gutiérrez. ¿Qué tal, doctor? Buenas tardes.
5: ¿Qué tal, Sarita? Muy buenas tardes a Vales Radio Audiencia. Antes que nada, permítame felicitarla por ese muy merecido reconocimiento que se le entregó a su labor periodística. Mis felicitaciones.
4: Muchísimas gracias, doctor. Gracias, gracias. Le mando un abrazo. doctor, bien, fíjese que ya hay varios mensajes por parte del público. Siempre están esperando este momento porque saben que pues estaremos con usted, ¿no? Y justamente ya estamos con usted para platicar acerca de las pensiones, de las dudas por parte de la ciudadanía. Y por acá nos están preguntando, mi número de seguro social solo tiene 10 números, sé que son 11, ¿cómo se saca el otro número?
5: Bueno, definitivamente que ese es un número antiguito, vamos a decirlo de esta manera, y efectivamente los números antiguitos traían solamente 10 números. Precisamente, creo que a partir de 1992-93 fue que se estableció el número 11 para evitar la repetibilidad del número que se otorgaba. Este el número 11 recibe el nombre de dígito verificador, y aunque es fácil sacarlo a través de la aplicación de unos algoritmos, mi recomendación es que la persona acuda ahí a las oficinas de la subrogación y pida corrección de número de seguro social a efecto de que sea el propio instituto como autoridad reguladora que le asigne su dígito verificador, y de esa manera es el que tendrá que usar en todo proceso, porque es un número único, irrepetible, y no se puede tener dos números de seguro social.
4: Muy bien, doctor. Igual por aquí un ciudadano nos está diciendo, hola, ¿qué tal? Buenas tardes, saludos, don Jaime. Fui a Prodecon y me dijeron que ya no aplica cambiar de UMA a salarios mínimos porque hubo una jurisprudencia y ya no procede el cambio. ¿Eso es cierto? ¿Algún número para recibir más asesoría?
5: Definitivamente que sí es cierto. Ya a principios de 2018... salió una jurisprudencia emitida por la Suprema Corte de Justicia de la Nación, la que establecía que se debía de utilizar el salario mínimo para establecer y actualizar las pensiones. ¿Pero por qué? Porque el presidente entrante en aquel entonces, pues prácticamente tenía una corte que no le era favorable. Posteriormente, después, ya que él ingresa y empieza a hacer el acomodo de ministros en la Suprema Corte, sale otra jurisprudencia estableciendo que el uso de la UMA será aplicable para la determinación de las pensiones y su actualización. Por tal motivo, hasta hoy día lo que es única y oficialmente válido para efecto de determinar pensiones y su incremento es el uso de la unidad de medida y actualización.
4: Muy bien, por aquí nos preguntan, ¿me tienen que dar la ayuda asistencial si mi pensión es una garantizada o ya está incluida?
5: Ya, las pensiones garantizadas, así como todas las pensiones que se otorgan por la ley 97, cuentas individuales, ya tienen incluidas en el monto que nos otorga el instituto lo correspondiente a las asignaciones familiares y a la ayuda asistencial cuando estas procedan, incluso también en la pensión garantizada. Así que ahí no hay nada que reclamar. Ya está incluido ese beneficio en ese derecho.
4: Por aquí nos dicen, ya me pensioné, pero sigo trabajando. ¿Eso afecta mi pensión o me la pueden quitar?
5: Bueno, la ley establece que si usted se pensionó por ley 73, debe de esperarse 6 meses, dejar que pasen 6 meses y después de eso volver a trabajar, pero con distinto patrón. Si usted está pensionado y sigue trabajando con el mismo patrón, pues sí, el Seguro Social pudiera reconvenirlo ahí en ese sentido, porque las reglas del juego no establecen esa posibilidad.
4: Por aquí también dicen, ¿qué pasa si mi patrón no reportó correctamente mi salario ante el IMSS? ¿Afectará el monto de mi pensión?
5: Sí, es ley 73 muy seguramente que sí va a ser. Y sí, es ley 97 también, aunque no en la misma magnitud. Pero él puede pedirle al Seguro Social, demostrarle que es otro el salario real que se percibe, pero que le están reportando al instituto uno menor y el patrón le va a llegar una revisión, lo van a visitar o lo van a llamar para que rinda cuentas y tendrá que actualizar y pagar los retroactivos y además tendrá que pagar quizás hasta capitales constitutivos.
4: Nos dicen, ¿cómo puedo consultar cuántas semanas cotizadas tengo y si hay errores en mi historial laboral?
5: Bueno, nadie mejor que el propio trabajador para saber cuántos años tiene trabajando y por consecuencia puede estimar el número de semanas cotizadas. Sin embargo, puede obtener la constancia de semanas cotizadas ingresando al portal del Seguro Social con el buscador en Google, nada más con que ponga IMSS semanas cotizadas, ya prácticamente le va a presentar ahí la opción. Le va a pedir solamente la CURP, el número de Seguro Social, un correo electrónico y un teléfono para ingresar al sistema. Cuando ingrese al sistema y obtenga obtener la constancia, que pida la constancia detallada de semanas cotizadas, porque si no, se la dan de manera global. O también puede obtener una global a través de la aplicación IMSS Digital.
4: Muy bien, doctor. Pues, ¿algún contacto, redes sociales o cómo lo pueden contactar a usted?
5: Con muchísimo gusto pueden escribirnos para solicitando cita para consulta al WhatsApp 9999100554 y siempre será un placer atenderlos.
4: Muchísimas gracias, doctor. Lo escuchamos. Hasta la siguiente semana.
5: Será un placer atenderles nuevamente. Con mucho gusto.
4: Gracias.
5: Hasta luego.
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4: Continuamos con más información, 2:40 de la tarde. Es el vocal secretario de la Junta Local del INE en Campeche, Juan Carlos Ara Sarmiento, informó que este 13 de junio se llevará a cabo la aplicación de exámenes para el ingreso a plazas y cargos de Servicios Profesional Electoral Nacional en la Facultad de Derecho de la Universidad Autónoma de Campeche. Detalló que se encuentran inscritos 176 aspirantes, quienes deberán presentarse a las 9 de la mañana, recomendándose su arribo una hora antes. Los participantes deberán llevar identificación oficial, lápiz del número 2 o 2.5, borrador y sacapuntas. Además, precisó que la duración del examen variará según el cargo, con evaluaciones de entre 3 y hasta 5 horas.
6: El día de mañana, 13 de junio, en punto de las 9 de la mañana, será la aplicación del examen de los aspirantes a ocupar plazas y cargos del Servicio Profesional Electoral Nacional. Son 176 aspirantes inscritos en la Facultad de Derecho de la Universidad Autónoma de Campeche. Será la aplicación. Las recomendaciones fundamentalmente es estar una hora antes de la aplicación, es decir, desde las 8 de la mañana. Los aspirantes han recibido un correo electrónico por parte de Ceneval, que es la institución encargada de aplicar el examen, donde se les dan las recomendaciones, que fundamentalmente es contar con una identificación que permita acreditar su personalidad, un lápiz de categoría 2 o 2.5, un borrador y un sacapuntas. Con esos elementos podrán presentar su examen. Y el examen tendrá una duración de 5 horas en algunos cargos y en otros cargos 3 horas y media. Entonces queremos recordarle a todos que sean muy puntuales en la Facultad de Derecho de la Universidad Autónoma de Campeche, en la avenida Agustín Melgar, sin número, en la colonia Buenavista, el edificio principal de la universidad donde está la rectoría, ahí será la aplicación del examen. Para recordarle a todos que sean puntuales, ahí las condiciones para que todos puedan tener accesibilidad, la facultad cuenta con las rampas de acceso. Va a haber salones en primer piso para aquellas personas que no puedan subir escaleras por alguna cuestión de movilidad.
4: Y bueno, ahora vamos a enlazarnos con Carlos Soberanis, que se encuentra desde Ciudad de México. ¿Qué tal, Carlos?
7: Hola, ¿qué tal, Sara? Un gusto saludarte de nueva cuenta desde el bosque de Chapultepec, aquí en la capital del país. En esta ocasión nos lanzamos, fíjate, ayer les había yo comentado que íbamos a ir a Campo Marte porque se estaba realizando este evento México de mis sabores, donde participa el estado de Campeche y en general los diferentes estados de la República. Durante esta semana, de hecho, ahí estuvo presente el día de ayer en la inauguración, que fue simultáneo a este evento deportivo, la secretaria de Turismo, Ada Solís Peniche. Sin embargo, pues el día de hoy, ayer cayó una tormenta, igual lo decíamos, una tormenta muy, muy fuerte en diferentes puntos de la capital del país, y pues bueno, eso provocó que algunas vialidades estuvieran un tanto detenidas o abarrotadas. Campo Marte no fue la excepción. Hoy, por ciertas dificultades con el estado del tiempo, pues no abrió esta exposición. Pero bueno, comentarte en qué consiste. Durante esta primera semana de eventos deportivos aquí en la capital del país, se estarán reuniendo todas las entidades federativas exponiendo lo mejor de su cultura y gastronomía. Campeche no es la excepción, pero bueno, el día de hoy no abrió esta Expo de México de mis sabores. Lo que se abrió es el Parque Chapultepec. Estamos por acá para platicarles a todos que quienes gustan venir este fin de semana, pues van a conocer la Aldea Global. ¿Qué es la Aldea Global? Es un proyecto encabezado por el gobierno de la Ciudad de México en coordinación con los organizadores de este evento deportivo, donde se reúnen las diferentes selecciones que participan en esta ocasión, en esta edición del 2026. La Aldea Global, además de contar con pabellones por cada una de las selecciones, que en este caso pues son países, pues pudimos probar un poquito de las botanas y de, por supuesto, la gastronomía de países como Jordania, de Cabo Verde, evidentemente de Estados Unidos, México y Canadá. Y pues bueno, es un gran espacio para el intercambio cultural, para el intercambio gastronómico. Pudimos ver y platicar inclusive con turistas que vienen de República Dominicana, de Cuba, que si bien son países que quizás su selección no participan en estos eventos internacionales, pues sí llama mucho la atención. Lo decíamos hace rato, ¿no? El fútbol es un deporte internacional que une a absolutamente todo el mundo, y en esta Aldea Global aquí en el bosque de Chapultepec, en esta expo de pabellones, pues es una gran muestra de ello. Les comento, digo, para quienes a lo mejor tengan estos días libres de vacaciones, que la expo estará todavía unos días más aquí en la capital del país, les repito, en el bosque de Chapultepec, no hay pierde, lo van a identificar perfectamente. Y pues bueno, estuvimos también en la presentación de algunos eventos culturales que están dándose justamente en el marco de esta Aldea Global, como por ejemplo exhibiciones musicales de Japón, de Corea del Sur, habrá música rock de grupos indies y demás. Así que si ustedes tienen la oportunidad, vengan por acá, aquí andamos, y pues es un gusto saludarte, por supuesto, a ti, a todo el auditorio ahí en Campeche. Estaremos pues sacando fotitos y videos. Si quieren pues ver cómo le estamos pasando y qué estamos recorriendo aquí en la capital del país, síganos a través de las redes sociales de CIPSE Noticias Campeche. Y pues bueno, yo ya estaré de regreso contigo en las tardes, por supuesto, y en la mañana el próximo lunes. Así que tengan un excelente fin de semana, pásenla muy, muy bonito, y aquí estaremos pues siguiendo, recorriendo pues todas estas calles de la capital del país, donde se siente este aroma a fútbol, y sobre todo hay un intercambio cultural y deportivo enorme en la capital del país. Hasta aquí la información, excelente fin de semana, vayan a ver los partidos, por supuesto, también ahí a la Concha Acústica, y ya el lunes estaremos platicando de todos los resultados del fin de semana, y pues vamos a ver qué tal pinta todo para el equipo mexicano. Nos escuchamos hasta la próxima, muy buenas tardes.
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1: En Kiss FM son las 2 con 46 minutos.
8: 2:46.
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1: El precio del dólar estadounidense al cierre de los mercados el 12 de junio quedó en 16 pesos a la compra y 17.55 pesos a la venta, mientras que el euro alcanzó los 19.35 pesos a la compra y 20.50 pesos a la venta. La onza Libertad Plata llegó a 986.70 pesos a la compra y 1.495.80 pesos a la venta. El centenario oro estuvo en 76.860 pesos a la compra y 98.968 pesos a la venta.
0: Estas fueron las finanzas. 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
2: Ya estamos de regreso, 2:50 p.m, ya casi nos vamos y es momento de los reportes aquí en Campeche Habla Claro. Recuerde la línea directa a cabina 981-81-65455 y la línea de WhatsApp 981-139-0974. Estos son los números para que usted envíe su reporte ciudadano si es que así lo desea. Bueno, por aquí tenemos un reporte que nos dice así: buenas tardes, quisiera mandarle saludos a mi hijo Víctor Enrique por su cumpleaños número 8 de parte de sus papás, que Dios lo siga bendiciendo y que pase un día maravilloso. Pues muchísimas felicidades, Víctor Enrique, por tu cumpleaños número 8. Que la pases muy, muy, muy bonito en compañía de todos tus seres queridos, ¿verdad? Que pues que te siga yendo bien en este camino que recién comienzas. Y sobre todo que ahora sí que pues muchas bendiciones para ti en tu día de cumpleaños. Espero que te consientan mucho el día de hoy, que te apapachen muchísimo, ¿verdad? Y siempre rodeado de los que siempre están, que es la familia. Y bueno, si usted tiene alguna felicitación que dar el día de hoy, pues también nos puede mencionar pues a su festejado, a su festejada del día de hoy, para que así se le felicite aquí en la radio en vivo. Oigan, por aquí nos andan preguntando: buenas tardes, ¿de qué edad es lo que platica? Tengo un adolescente. Ok, supongo que es sobre la fundación que se hablaba hace un momento, la Fundación La Valle Urbina, y pues aquí estaba con nosotros la maestra Nindira Más, y sí, ella comentó que bueno, la edad para que lleven a sus hijas o a sus hijos es a partir de los 4 años hasta los 15 años, ¿ok? Ya desde niños, desde chiquititos hasta adolescentes, así que no se pierdan esta oportunidad y lleven a sus niñas, a sus niños, a sus peques de 4 añitos a poder disfrutar de todas estas actividades y talleres que la maestra nos mencionó. Oigan, y hablando de la maestra Nindira, pues aquí me dejó 4 libros, me dejó 4 libritos muy bonitos para ustedes, obviamente para el público que siempre nos escucha. Pero ¿qué les parece si hacemos una dinámica muy rápida antes de irnos? Porque ya saben que aquí el tiempo nos come. Así que bueno, les tengo una dinámica a todos ustedes. Son tres preguntas para que se vayan rápido los libros, por si usted pues se lo quiere dar a su hija, a su hijo, bueno, no, a quien quiera dárselo. Pero la cuestión es que usted tenga estos libros.

0: La primera pregunta para quien me conteste rápidamente, hablando pues del juego que se vivió ayer de fútbol internacional de México contra Sudáfrica, pues el primero que me diga cómo quedaron, pues se lleva el libro. Así de fácil. El primero o la primera. Obviamente que me diga cuánto quedaron y su nombre, ¿verdad? Su nombre completo. Bueno, aquí los libros que tengo para que usted se anime. El primero se llama Joyas del Arte Maya de Campeche. El segundo se llama Alma y cómo obtuvo su nombre, por Juana Martínez Neal. El tercero, Leyendas de Jampolol. Ese sería el tercer libro. Y el cuarto, que de hecho está muy, pero muy bonito y está grandote, es Piratas, Corsarios, Bucaneros y Filibusteros en San Francisco de Campeche por Silvia Molina. Así que bueno, que espera para mandar su mensajito. Como son libros, nadie los quiere, ¿verdad? Porque si fuera una camisa, ahí sí, volando. Si fuera carne, ahí sí, volando. ¿Qué tal esta semana? ¿Cómo se fueron los premios volando, verdad? O creo que fue la anterior semana, pero sí se fueron volando los premios, así que anímese a llevarse estos libros. Ya le dije, ya le comenté la dinámica. Si los quiere pasar a buscar hoy, ¿verdad? Antes de las 5 de la tarde, o si no, el lunes. Hoy es el último día pues de la semana y si quiere puede venir a buscarlo el lunes. Así que bueno, no espere más y venga por su libro. Bueno, por aquí ya nos están escribiendo, qué bueno. Quiere el libro de Piratas. Muy bien, pero díganos la pregunta que pues acabo de hacer. María Guadalupe Cervantes, UG. Díganos la respuesta y usted será la ganadora. Perfecto, ya ganó, ya nos dio la respuesta. Así que puede venir a buscar su libro antes de las 5 de la tarde, Mariela Guadalupe Cervantes UC. Ella pidió el libro Piratas, Corsarios, Bucaneros y Filibusteros en San Francisco de Campeche por Silvia Molina. Muy bien, este libro ya está apartado por Mariela Guadalupe Cervantes UC. Ya lo ganaron. Por aquí nos está mandando Saraí Montero. Ella quiere el libro de Mayas. Igual ya nos respondió correctamente. Muy bien, ya el libro Joyas del Arte de Maya en Campeche ya está ganado para Saraí Montero. Así que bueno, ahora nos quedan dos libros. Por aquí nos estaba mandando mensaje otra persona, pero este libro pues ya se lo ganaron. Pero quedan dos, no se preocupe. Recuerda que queda el de Alma y cómo obtuvo su nombre y el de Leyendas de Jampolol. Rápidamente les digo, pues a lo mejor alguna adivinanza, una adivinanza muy rápida. A ver, mientras más me quitas, más grande me hago. ¿Qué soy? Digan rápidamente, mientras más me quitas, más grande me hago. ¿Qué soy? Bueno, ya son las 2 de la tarde con 56 minutos y oigan, nos quedan dos libros. En el transcurso de los minutitos que nos quedan, que ya son muy poquitos, porque vamos ya, pero a la parte del entretenimiento con Héctor Cheque. Si usted pues me manda mensaje, bueno, le respondo el mensajito y ya le digo que el libro es de usted, ¿ok? Pero bueno, mientras tanto, vámonos a escuchar el mundo del entretenimiento con Héctor Cheque.
1: Lo más relevante del entretenimiento, ahora. Efectivamente, Sara, continuamos en vivo y en directo para ustedes y desde luego hoy en el mundo del espectáculo y es el Día Mundial del Doblaje para rendir homenaje a todas aquellas personas que se dedican a poner voz a distintos personajes de forma profesional. Pero, ¿qué es el doblaje de voz? Es un proceso que consiste en la grabación y sustitución de voces de personajes reales o de animación de un medio audiovisual, ya sea cinematográfico, televisivo o radiofónico, mediante recursos digitales. La finalidad del doblaje es darle no solo voz, sino personalidad a caracterizaciones de personajes de otros idiomas. Es muy común utilizar este recurso en filmes, videos, películas animadas, musicales y otros formatos que tienen que ver con el entretenimiento. Este proceso es llevado a cabo por personas obviamente calificadas o actores de doblaje que generalmente son anónimos o no son tan reconocidos por el público espectador. ¿Qué te parece? Y bueno, hay varios tipos de doblajes. La locución interpretativa o voiceover es una que va sobre el original y es para las transmisiones en vivo, el doblaje de documentales, la narración del documental prácticamente, el doblaje de videojuegos, que bueno, antes los videojuegos utilizaban sonidos electrónicos de relleno, pero ahora utilizan voces de personajes para dar contexto y temática al videojuego. Y finalmente, pues el doblaje de animación, que se utilizan voces dobladas para dar vida a personajes ficticios o irreales, haciendo hincapié en aspectos como el tono de voz, gestos, guturales, las risas, de acuerdo a la caracterización del personaje. ¿Qué te parece? Y bueno, definitivamente es todo un mundo grandísimo, el mundo del doblaje, con grandes actores que existen y han sobresalido dándole voz a series animadas que son realmente importantes desde hace muchísimos años más. Hoy día, Mundial del Doblaje, para reconocer ese gran espectáculo audiovisual que nos genera escuchar una voz que le da vida a un personaje. Sara, ¿qué te parece?
0: Pues muy interesante, Héctor, muy interesante, y muchísimas gracias por tu aportación. Oigan, ya los libros pues ya están dados, nada más vengan a buscarlos, por favor, antes de las 5 de la tarde. Y ahora sí, vámonos, hasta el lunes, nos escuchamos hasta el lunes. Así que bueno, estén pendientes de todo porque el lunes les traemos pero más información. Les recuerdo que soy Sara López, me despido porque esto fue CIRCE Noticias Campeche, segunda emisión.
2: 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En Kiss FM son las 3. 3 o'clock.
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1: ¿A poco no se te antoja algo fresco, acidito, con mariscos? Hoy utilizaremos camarón mexicano para nuestro platillo sabio. Un orgullo de nuestra producción local que nos permite tener calidad y sabor los 365 días del año. Acompáñanos a preparar un aguachile de camarón con puré de camote.
0: Revista del Consumidor. El camarón es uno de los productos pesqueros favoritos de las y los mexicanos, ya que además de que es delicioso, está disponible en el mercado durante todo el año. Además, nuestro país es el segundo mejor productor pesquero y acuícola de camarón en Latinoamérica, según un reporte de la Organización de las Naciones Unidas para la Alimentación y la Agricultura.
1: Su consumo aporta vitamina B12, B9 y B3, las cuales apoyan al metabolismo, al sistema nervioso y al sistema inmune. Sin duda es el candidato perfecto para el platillo sabio Profeco de este mes. Un delicioso aguachile de camarón con puré de camote. Una preparación fresca y con equilibrio de cítricos y picantes.
0: Atrévete a probar esta combinación gastronómica. Para esta receta necesitaremos los siguientes ingredientes: 500 gramos de camarón mediano o grande, sal, pimienta blanca molida, 120 mililitros de pulpa de maracuyá fresca, 180 mililitros de jugo de limón, un limón amarillo, jugo y ralladura, un pepino pelado, un chile serrano, un chile habanero pequeño, medio manojo de cilantro, 40 mililitros de aceite de oliva, una cucharadita de miel y una cucharadita de salsa de soya.
1: Para la parte dulce del platillo, el puré de camote, ocuparemos 280 gramos de camote naranja, 2 cucharadas de mantequilla sin sal, 2 cucharadas de crema para batir, una cucharadita de miel de abeja, sal, pimienta negra molida, una pizca de canela en polvo, una cucharadita de aceite de oliva, 2 cucharadas de nuez, 2 cucharadas de queso de cabra.
0: Y para el emplatado necesitamos una taza de cebolla morada fileteada, una taza de pepino en láminas finas, un cuarto de mango petacón en cubos pequeños, medio manojo de cilantro criollo, 2 cucharadas de ajonjolí negro tostado, semillas de maracuyá y tostadas horneadas.
1: Ya con nuestros ingredientes listos, empezaremos con la preparación del aguachile. Comenzamos limpiando y abriendo los camarones con un cuchillo pequeño en corte mariposa para retirar la víscera. Una vez limpios, los colocamos en un bowl y les espolvoreamos sal y pimienta blanca. Después, los refrigeramos. Mientras tanto, licuamos la pulpa de maracuyá fresca, el jugo de los limones y la ralladura, el pepino pelado, el chile serrano y el habanero, el cilantro, el aceite de oliva, la miel, la salsa de soya y salpimentamos al gusto. Colamos la mezcla parcialmente para conservar un poco de textura. Luego, la agregamos al bowl de los camarones. Revolvemos y los dejamos de 5 a 7 minutos.
0: Para la preparación del puré de camote, comenzamos lavando y secando los camotes. Los llevamos al horno enteros con aceite y sal a 180 grados Celsius durante 50 o 60 minutos. El camote debe quedarnos muy suave para poderle retirar la cáscara sin dificultad. Lo machacamos y lo colocamos en un recipiente para reservarlo. A fuego bajo, en una olla, agregamos mantequilla y la crema para batir. Apagamos la mezcla antes de que hierva. Integramos esta mezcla al camote machacado con movimientos de abajo hacia arriba. Luego incorporamos la canela, la miel, el queso de cabra, la nuez y salpimentamos al gusto. Antes de servir, es muy importante integrar a nuestro aguachile el pepino, el mango y la cebolla.
1: Ahora sí, ya que tenemos ambas preparaciones listas, vamos al emplatado. En una tostada horneada, colocamos el puré de camote y el aguachile.
0: Terminamos con semillas de maracuyá, el cilantro, un poco de aceite de oliva y espolvoreamos el ajonjolí.
1: Ya tenemos listo nuestro aguachile de camarón. No olviden que el platillo sabio Profeco es fácil de preparar, tiene buen sabor, aporta un balance nutricional y rinde para varias porciones.
0: Anímense a prepararlo y cuéntenos en nuestras redes sociales cómo les quedó. 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

0: 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En Kiss FM son las 3 con 18 minutos.
1: 3:18.
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4: Ya son exactamente las 3 de la tarde con 23 minutos. Les damos la bienvenida a toda la familia campechana a esto que es, obviamente, Remember Kiss, Viernes de Rock. Detrás del micrófono se cuenta con ustedes David Quijano, el Boris. Muy buenas tardes, buen provecho. Gracias por continuar con la transmisión del 101.9. Y te recuerdo que hoy precisamente tenemos la música que le gusta escuchar a muchísimas personas aquí en nuestro estado, en esto que es Viernes de Rock. Hoy tenemos surtido rico de canciones, tenemos inglés y español para que usted obviamente vaya deleitándose en el transcurso de yendo para su casa, yendo en el coche, yendo en el taxi, en el vehículo particular. Gracias ahí a ustedes por siempre elegir el 101.9 a partir de las 3 de la tarde con esta programación. Vámonos directamente con dos temazos. Bueno, en realidad son cuatro temas que tenemos preparados ya, que son obviamente Korn, System of a Down, Soda Stereo y Café Tacuba. Los temas no se los voy a decir, ¿verdad?, para que sea sorpresa, pero mientras tanto espero que usted disfrute de esto que es Viernes de Rock aquí en Remember Kiss. Buenas tardes, buen provecho, quédate con nosotros y súbele a tu radio.
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0: 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En Kiss FM son las 3 con 29 minutos.
1: 3:29.
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1: Las 3 de la tarde con 43 minutos. Dice por acá rápidamente: saludos, Boris. ¿Puedes poner la canción de Slipknot? Un Saint. Sí, claro que sí, en un momento más lo ponemos. Mientras tanto, le mandamos saludos con ese a nuestros amigos que están escuchando y nos piden el tema de Stone Temple Pilots. Ahí para ustedes, el tema de Plush. Desde el rancho APG nos están escuchando. Muchas gracias. Vámonos con este tema. Y te recuerdo, línea de WhatsApp 981-160-1343. Viernes de Rock.

0: las 3 con 49 minutos.
1: 3:49.
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1: Exactamente a las 3 de la tarde con 58 minutos nos vamos con este temazo dedicado allá para nuestro amigo Luis Medina que nos está escuchando Resorte. Hoy andamos en surtido rico de canciones pop, bueno, música pop, oye, eso, música rock en inglés y en español, ahí para ustedes, esperando que obviamente disfruten de esta programación, 981-160-1343, viernes de rock, Remember Kiss, Resorte, aquí no es donde.

0: 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En Kiss FM son las 4 con 2 minutos. 4:02.
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1: Vámonos con más música a las 4 de la tarde con 12 minutos. Ya nos pidieron por acá el tema también de Clint Eastwood de Gorillaz. Que bueno, no entra dentro de la música rock, pero podemos ponerlo en un momento más. Realmente Gorillaz no es rock, viene siendo como alternativo, mi estimado Adrián. Saludos. Nos piden también Molidos de Viento de Mago de Oz. Esa sí la tenemos ahorita, te la ponemos rápidamente. Y dice, hola amigo Boris, excelente, bella tarde. Puedes ponerla de Don't Die Before I Do de Rammstein. Muchacha, madre, me sorprendiste, muchacha. Saludos a nuestra queridísima doña Sandrita Villamil, una papacha enorme, jefecita. ¿Cómo estamos? Yo espero que usted esté muy bien. Espero que ya le hayan ido a comprar por lo menos unas 3 o 4 panecitos ahí sabrosos para hacerlo ahorita, se antoja. No sé si a usted, ¿verdad? Imagínese un trozo de queso amarillo, frijol coladito, una barra de francés y obviamente tu refresco favorito de 18 litros. Y ya, muchacho, que llueva lo que tenga que llover, no importa. No importa. Imagínate, frijol colado y queso amarillo. Uf, muchachos. Saludos a doña Sandrita Villamil, que los han escuchado. Muchas gracias. Les recordamos que tenemos línea de WhatsApp 981-160-1343. Hoy, viernes de rock. Vamos a ir rápidamente a una pausa comercial. Y, por supuesto, les invitamos a quedarse con nosotros. Así como también ya nos pidieron el tema de de Nirvana. Ya los pusimos el tema de Nirvana, ahorita nos pidieron un tema de Metallica en un momento más. Lo checamos, dice también por acá. Saludos, Boris. ¿Puedes poner la canción de Slipknot? Ay, esa es la que vamos a poner ahorita. Pero sí, andamos algo montaditos en el corte. Regresando de la pausa, tenemos las canciones que nos están pidiendo. Y bueno, también le comento a todos los amigos y amigas que en el transcurso del Kiss Live también tendremos rock en tu idioma, como ahorita que estamos poniendo. Hoy ha sido de música inglés-español para que, pues obviamente, también usted siga coreando y cantando las canciones que siempre nos pide aquí a través del 101.9. Regresado, tenemos a Mago de Oz y muchos artistas más en esto que es Remember Kiss, viernes de rock. Te recuerdo, línea de WhatsApp 981-160-1343. Saludos a mi estimado José Palacios, que nos está escuchando desde Lerma. Muchas gracias, don, a ti, mi querida Betty. Saludos cordiales allá, doña Sandrita Villamil. Una papacha enorme. Gracias por estar escuchando también con estos temazos. Vámonos con música. Sintonizas el 101.9 con la música que te mueve. Y hoy es viernes de rock aquí en Remember Kiss. Te recuerdo, 981-160-1343.
0: 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En Kiss FM son las 4 con 15 minutos. 4:15.
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0: 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En Kiss FM son las 4:31.
1: 4:31.
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14: Vámonos con más música. Llega la presencia de Slipknot en esta tarde de música rock. Dice por acá. Buenas tardes, voy escuchando. ¿Dónde es del abuelo? Dice. Pues podrías ponerle control machete. Comprende Méndez o una del Tri, Canción de Amor. Saludos al 931 de Taxi Platino. Saludos. La del Tri te la ponemos rápidamente porque hoy es viernes de rock. También nos comentaron por acá. Dice buenas tardes, Boris. Saludos para ti desde el Coach Eje Central. Soy Daniel, te escucho a diario. ¿Será que puedes poner la rola de Angel de Shaggy? Y un saludo para el abuelo, que ya me lo llegue la quincena. Ahí te lo checamos con mucho gusto, Daniel. Saludos cordiales. Vámonos con este temazo, Carlos, de Slipknot. Y escuchamos también al Tri. Y, por supuesto, todavía nos quedan más y más canciones. Y nos queda todavía mucho más en el Kiss Live para que usted se quede con nosotros a seguir disfrutando de esta transmisión de buena música a través del 101.9. Te recuerdo, línea de WhatsApp 981-160-1343.

0: 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En Kiss FM son las 4 con 47 minutos.
1: 4:47.
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2: Las 4 de la tarde con 53 minutos nos dicen por acá. Rápidamente dice: buenas tardes, amigo Boris. Estoy llegando de Carmen. ¿Alcanzo algo del viernes de rock? Sí, le digo, de hecho sí. Nos piden el tema de Red Hot Chili Peppers y también nos dicen por acá. Buenas tardes, un saludo para todos los choferes de Central 034, el Petrolero 036, el Guapísimo 038, Gordomán, y todos los demás, y también a mis amigos de Hospitales 027, el Payaso, un saludo y un besote a la mujer de todos, Movibus Campeche, arre, saludos cordiales, ahí está, que nos piden el tema de Rata Blanca. Vamos a escuchar, obviamente, Red Hot Chili Peppers, seguidamente Rata Blanca, y obviamente nos queda todavía muchas, muchas canciones para estarles pasando en el transcurso de esta tarde, así que esperamos que obviamente usted nos acompañe. Todavía nos queda mucho más para estar ofreciendo y por supuesto también la invitación a toda la familia campechana que nos sigue escuchando también a través de www.cipseplay.com en cualquier parte del mundo. Nos vamos con el último mensaje. Ya nos mandaron un mensaje por mi estimado Isaías, que nos está escuchando. Claro que sí, en un momento más escuchamos tu mensaje, mi amigo. Claro que sí. Gracias por enviarnos un mensajito. Vámonos con Red Hot Chili Peppers y Rata Blanca.

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En Kiss FM son las 5:05.

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0: 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Son las 5 con 16 minutos. 5:16. 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
9: Ya son exactamente las 5 de la tarde con 21 minutos. Les damos la bienvenida a esto que es el Kiss Live, donde también tendremos rock en tu idioma. Ya nos pidieron por acá el tema también de Marilyn Manson, el tema de Beautiful People, y por supuesto en un momento más lo vamos a estar checando para ustedes. Bienvenidos, familia campechana, muy buenas tardes, buen provecho, gracias por continuar con la transmisión del 101.9. También nos pidieron un tema de Maná, ahí dedicado por nuestro amigo Isaías, así que en un momento más lo vamos a estar poniendo ahí para ustedes. 981-160-1343, línea de WhatsApp de Kiss FM para todos los programas. Esperando que tengan ustedes una excelente tarde. ¿Quieres disfrutar de la transmisión del 101.9? Y también recuerden que estamos a través de www.cipseplay.com en cualquier parte del mundo, cipseplay.com, y por supuesto también recordándole que en redes sociales aparecemos como Kiss FM 101.9 Campeche. Ahí estamos apareciendo para ustedes. Dice rápidamente por acá, buenas tardes, Boris, ¿podrías poner la de Nos quedamos ahí en suspenso? Kenny Los Eléctricos, claro que sí. En un momento más te ponemos ese temazo, mi estimado. Buenas tardes, muchas gracias. Claro que sí, ahorita lo checamos rápidamente. Bienvenidos, bienvenidos al Kiss Live en este viernes extrañamente nublado. Así como que, está raro, mira. Algo va a pasar, no lo sé. Pero ojalá pase algo bueno para todos. Imagínense que caiga ahorita, no sé. Ojalá alguno de los hackers que anda haciendo cosas ahí en internet me escuche y no sé, accidentalmente le deposite a cada una de las cuentas de toda la gente de Campeche unos 100 mil pesos. ¿No tiene usted idea, mi querido amigo hacker, cómo nos va a ayudar y aliviar la vida, por lo menos un ratito, para estar ahí pagando nuestras deudas? Hacker, Anonymous, si me escuchas. Deposítanos 100 mil pesos, no es mucho. Ahí nomás para aliviar un ratito y para que la bola también se vaya hoy con las chamacotas, ¿verdad? Tarea genial. Vámonos con Maná, Ángel de Amor, y obviamente el tema de Beautiful People de Marilyn Manson, Kenny Los Eléctricos y muchos artistas más en esta tarde. Bienvenidos al Kiss Live.

0: 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Son las 5 con 31 minutos.
1: 5:31.
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Las 5 de la tarde con 40 minutos, nos dicen rápidamente por acá. Buenas tardes. Buenas y bendecidas tardes, tengas, Boris. Somos tus fans de San Rafael. ¿Cómo están? Saludos cordiales a la gente de San Rafael. ¿Nos podrías complacer con el tema de Enanitos Verdes, Lamento Boliviano? Por familia, gracias. Que tengas un fin de semana muy bendecido. Saludos al abuelo. Muchas gracias. Muchas gracias. Vámonos con ese temazo de los Enanitos Verdes, Lamento Boliviano. Te recuerdo que estábamos a través de la línea de WhatsApp 981-160-1343. Hoy, en este viernes de buen rock, buena música para estar disfrutando aquí a través del 101.9. Te invitamos a quedarte con nosotros y ya sabes que también estamos en zipseplay.com.

0: 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En Kiss FM son las 5 con 45 minutos. 5:45.
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0: Ya falta poquito para las 6 de la tarde. Nos dicen rápidamente por acá. Bolis, ¿puedes poner la de Miguel Erextun, el tema de Un Minuto de Ti, o la de Cama de Rosas? ¿Cómo no? Cama de Rosas es de Bon Jovi, mi estimadísimo. Saludos. Dice, buenas tardes, Bolis. Bendecido viernes rockero, llegando a la amurallada, dice. No sé si ya pudiste Hotel California. No lo hemos puesto. Si también podías complacerme con la de Chop Suey, de System of a Down. Eso me calma los nervios, dice. Soy de gustos medio raros. Saludos al buen Güero y a toda la familia campechana que nos está escuchando mañana. Les recuerdo, tenemos el Back in Time con las mejores canciones de la música pop en español. Aquellas rolitas que están en el karaoke, que sirven para la bohemia, que a usted le encanta, le fascina cantar y dedicar. A pesar del tiempo y del paso de los años, usted siempre dedica las canciones de José José, las canciones de Rocío Dúrcal. Bueno, pues mañana tenemos surtido rico de canciones y ojalá usted sea parte también de nuestros artistas al momento, claro, de pedirnos sus canciones favoritas y usted las cante a todo pulmón, ¿verdad? Ahí en la comodidad de su casa o incluso también ahí en la chamba. Le recuerdo, mañana es Back in Time, sábado y domingo, a partir de las 3 de la tarde, música pop en español. No entran temas 2000, no entra música en inglés, nada más, si se lo comento, por favor. Entran puros temas de la música pop en español. Así que ojalá usted nos pueda acompañar mañana a partir de las 3 de la tarde. Dice, Bonnie, soy tu fan, soy Gerardo, ponme el Lucky Man de Verbe. Ahorita lo checamos, mi amigo, saludos cordiales, muchas gracias. Buenas tardes, ¿podrías poner algo de Metallica, porfa? Claro que sí, regresando de la pausa, tenemos ya una lista de canciones que ya nos pidieron y con gusto, obviamente, se las vamos a poner. Mientras tanto, vámonos a una pausa comercial, quédate con nosotros y te recuerdo que estamos a través del 981-160-1343, en esto que es Viernes de Rock, aquí a través del 101.9.
1: 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Son las 6 de la tarde. Hagamos un recuento de todo lo bueno que hemos recibido. Gracias, Señor, por la vida, por el trabajo, por los amigos. Ayúdanos a seguir sirviendo a los demás con humildad, sin esperar